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0: Sean todos bienvenidos un día más, una noche más, una semana más a disfrutar del programa más farandulero de la radio, que se llama, muchachos,
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0: Así es, bienvenido hoy jueves, 24 de septiembre. Mi gente de Ciudad Guayana, Venezuela y el mundo que se conectan a través de radiocaroni.es.tl y en Ciudad Guayana a través de la 93.1 FM. ¿Cómo están todos? Buenas noches para todos ustedes, los que se están conectando a esta hora a las 8 y 22 de la noche. Así que pónganse cómodo, que los jueves, full música, full publicidad, tenemos premios, así que todos conectados a través de la 93.1 FM, así que corran la voz, díganle, el farandulero está totalmente en vivo. Les recuerdo el número telefónico, el 0414-895-1043. Ese es nuestro número telefónico. ¿Para qué? Para que ustedes se comuniquen conmigo, compartan conmigo 120 minutos. Bueno, 100, porque ya pasaron 20. Tenemos premio, tenemos tres grandes premios de tres grandes patrocinantes. Ya vamos para un año, con el favor de Dios. El primero de octubre cumplimos un año con este programa. Ha sido un éxito. Gracias a todos mis aliados comerciales, a los que han confiado en nosotros, los que siguen con nosotros, los que vienen, los que están a la espera de estar aquí anunciando en este bello programa. Les recuerdo los premios. Escuchen bien. Tres piñas de buen tamaño, deliciosa, jugosa. No necesitan, si van a hacer jugo, no necesitan azúcar. Si van a hacer una torta, échenle un poquito nada más. Así que tres piñas grandes. Cinco perros calientes.

0: Eso viene, mire, eso viene. Así que los que no, a las personas que no se han anotado, tienen chance hoy, tienen chance mañana, porque llevamos más o menos con, llegamos a 10. Vamos a ver si pasamos, podemos recibir 10 llamadas hoy. Hoy vamos a estar full música, arriba, conectado con todos ustedes, San Félix, Unares, Villa El Pao, mi gente de Chaguarama, Villa Colombia, Unare 1, Unare 2, Unare 3, todos, todos conectados con el programa más farandulero de la radio, ¿ok? A las 8:26 de la noche voy a presentar a mis aliados comerciales que me acompañan de lunes a viernes de 8 a 10 de la noche. Bienvenidos, Piñas Lomas. 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
0: productor nacional independiente 30728, y me conocen en Ciudad Guayana, Venezuela y el mundo como
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0: Así mismo es, Farandi. Así que a bailar, y no es con los Pumas, como dice Carmencita, ¿no? Colócame, quiero bailar. A ver, ¿quiénes están conectados hasta ahora? No nos vamos a ir a música. Bueno, pero sí podemos. Pero seguimos en vivo. Queremos recibir llamada. Ajá. Ahí está. 0414-895-1043. Bueno, no sé qué colocó el Farandi, pero a él le gusta esa música. Ajá. Ay, Farandi. Eso es lo que le gusta a José Julián. Antier me dio una cola. Yo le digo, ¿tú no es que no escuchas reggaetón? Y tenía un CD de reggaetón, el José Julián, ¿ah? ¿Eh? 0414-895-1043. Ajá.
3: Ajá. Mezclando en vivo.
0: 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Vamos a ver si mi amigo Jesús nos avisa. 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Vamos a recibir una llamada, escuchen bien. Cuando yo diga aló, buenas noches, usted tiene que decir, yo bailo al ritmo de la música con el más farandulero, ¿ok? Yo bailo al ritmo de la música con el más farandulero, ¿ok? Aló, buenas noches.
4: Bueno, hermano, acá le habla Isidro, ¿yo?
0: ¿Cómo está, Isidro?
4: Bueno, buenas noches ante todo.
0: Buenas noches.
4: Y bueno, saludo a todos ya en la estación de la 93.1 Caroní.
0: ¿Cómo está todo? ¿Todo bien?
4: Bueno,
0: va a concursar.
4: Estoy conversando con el más farandulero de

0: la emisora
1: de la, ajá.
0: 93.1 con Peter Godoy.
1: Así es, Farandi. ¿Cómo está todo? ¿Cómo está mi gente del Core 8?
0: Bueno, aquí en Vía Celestial, todo acá, pero también esperando para ver cuándo se autoriza, mi hermano, porque ya están los rollos de manguera para solucionar el problema del agua detrás de la escuela de acá de Vía Celestial. Ya están los rollos de manguera ahí. Ahora esperamos, porque hay muchas manos peludas.
1: Mira, te vas a concursar por alguno de los tres premios. ¿Ya estás anotado, Isidro?
0: Bueno, no estoy anotado. Ay, sí, pero como también para que me pase el número de José Julián.
1: Que te envíe el número de José Julián.
0: Ajá, me lo envía, por
1: pero,
0: favor.
1: Ajá, pero ya se fue, ya está a las 8.
0: Sí, hasta las 8 para comenzar con él, porque a veces yo ando en la vía por ahí. Y bueno, y siempre no estoy aquí a la hora del programa.
1: Bueno, yo le pregunto. Lo que me diga yo te lo envío, ¿oíste?
0: Okay.
1: Seguimos en línea, Isidro. Seguimos en línea, estamos en concurso. Saludos a mi gente, saludos a su señora esposa.
2: Buenas noches.
1: Hola, ¿cómo estás tú?
2: Bien, ¿viste?
1: Bien, chévere, aquí estamos trabajando un rato hasta las 10.
2: Le mando saludos, que pase buenas noches. Distrayendo a la persona con su música y su buen humor.
1: Muchas gracias.
2: Y que siga así.
1: Eso esperamos.
2: Que muchos años, sí.
1: Por que muchos siga años. No, oh, todavía estoy joven. Tengo 37.
2: Todavía le falta.
1: Todavía me falta. Por lo menos unos 20 años más.
2: Bueno,
1: gracias por llamar. Un abrazo.
2: Un abrazo igualmente y un beso.
1: Chao, gracias, bien recibido. Aló, buenas noches.
3: Aló, buenas noches. Habla Jairo Rojas de aquí, La Victoria.
1: Ajá.
3: Escuchando los 93.1.
1: Ajá.
3: Sí, me parece una excelencia. Sí, me gustaría participar.
1: Ajá, ¿y usted escuchó la etiqueta de hoy?
3: Dígame.
1: La etiqueta de hoy, la etiqueta que tenemos no, toda la semana.
3: No la he escuchado porque me acabo de enterar ahorita que perdí radio.
1: Ah, bueno, está bien. La etiqueta es: yo bailo al ritmo de la música con el más farandulero. ¿Se la grabó?
3: Yo bailo con la música del más farandulero. Creo que es así.
1: Yo bailo al ritmo de la música con el más farandulero.
3: Yo bailo al ritmo de la música con el más farandulero.
1: Ajá. Eso es. Okay. Dígame su nombre y apellido.
3: Jairo Rojas.
1: Jairo Rojas. ¿De qué parte de Ciudad Guayana me está llamando?
3: De La Victoria.
1: De La Victoria. Dame tu tres últimos números de tu cédula, Ferandi.
3: 787.
1: De los tres premios, Jairo. Ajá, de los tres premios, ¿por cuál de los tres vas a concursar? Tenemos tres piñas, tenemos cinco perros calientes, bien sabroso, y tenemos un combo, un kilo de muslo, un kilo de corte frito y un kilo de pechuga. Tiempo.
3: Oye, me gustaría el combo.
1: Te gustaría el combo. Por el combo va el Farandi. Listo, estás anotado.
3: Ok, muchas gracias.
1: Bueno, gracias a ti por llamar. Tenemos otra llamada. Aló, buenas noches. Ajá. Cuando yo diga aló, buenas noches, tienen que decir: yo bailo al ritmo de la música con el más farandulero. Aló, buenas noches.
4: Yo bailo al ritmo de la noche con el más farandulero.
1: Ajá. ¿Con quién tenemos el gusto?
4: Carmen Guerra.
1: Carmencita Guerra. ¿Está anotada?
4: No, tú no me anotaste
1: a nosotros. Ajá, Carmen Guerra, de Villa Central, ¿no?
4: Brasil.
1: De Villa Brasil, que digo.
4: Uh-huh.
1: Dame tu tres último número de tu cédula, Carmencita.
4: 499.
1: 499. ¿Por cuál de los tres premios vas a concursar?
4: Yo también iría por el combo.
1: Por el combo va Carmencita.
4: Me dan cualquiera, me sirve.
1: Bueno, dijiste el combo.
4: Sí, yo no como pescado.
1: ¿No comes qué? ¿Pescado?
4: Perro caliente.
1: Ah, bueno, yo tampoco, pero lo estamos rifando para que alguien vaya y pueda claro. disfrutar y cenar sabroso.
4: Mira, yo quiero una de Lavillo, ¿oíste?
1: ¿Quieres una de Lavillo?
4: Llévatelo todo,
1: con la picando, una de esas tres.
4: Y agradecida por la noche porque me pusiste mi espuma.
1: Ah, bueno, para que bailara. ¿Bailaste?
4: Bailé, pero... Pero me está doliendo en la derecha, pero a mí me gusta mucho bailar.
1: Ah, bueno, no importa. Si te duele, ese es felicidad.
4: Claro que sí.
1: Claro que sí. Gracias por llamar, Carmencita.
4: Estoy encantadísima contigo.
1: Gracias, yo también contigo. Muchas
4: mira,
1: bendiciones.
4: Me parece que tú eres de signo Sagitario.
1: Pues, no. Signo Virgo.
4: ¿Cómo?
1: Signo Virgo, el mejor signo de...
4: Señorita.
1: Claro, yo cumplí el 16, Carmencita. Me debes mi torta.
4: Mi mamá era de Virgo.
1: Me debes mi torta.
4: Dale, pues. Feliz noche.
1: Feliz noche. Ajá. No te pegues mucho.
4: Chao.
1: Chao, mi corazón. Gracias. Seguimos recibiendo llamada. Estamos conectados por la 93.1 FM. Sandy y Papo. Bueno, para gozar. Aquí estamos gozando. Tenemos otra llamada más. Ajá. Cuando yo diga aló, buenas noches, tienen que decir yo bailo al ritmo de la música con el más farandulero. A ver, aló, buenas noches. Aló, buenas noches. Aló, buenas noches. Aló.
5: Aló, buenas noches. Yo bailo con el ritmo de la música con más farandulero.
1: Ajá. ¿Con quién tenemos el gusto?
5: No, yo llamo para saludar por allá. Soy Rosalía.
1: Hola, Rosalía, ¿cómo estás tú?
5: Yo dije, voy a llamar para promocionar para los tres.
1: ¿Ah?
5: Bueno, para que le ponga la musiquita a Norberto.
1: Ajá, ¿cuál musiquita?
5: Una salsita.
1: Bueno, ya la colocamos empezando el programa. Ya colocamos uno de los piques.
5: Bueno, un merenguito ahí, bueno, de los buenos, de los viejos. Esos,
1: ahí
5: los
1: está,
5: viejos.
1: Ahí tienes uno para que bailen. Sandy Papo, bueno, para gozar. Bailando con Norberto y...
6: Para no perder la frecuencia.
1: Ajá, Norberto, gózatelo.
6: Así mismo es. Gracias.
1: Saludos. Saludo. 0414-895-1043. Yo bailo al ritmo de la música con el más farandulero. Ajá. Estamos hasta las 9:55 de la noche. Yo bailo al ritmo de la música con el más farandulero para que puedan concursar por tres grandes premios de tres grandes patrocinantes. 8:39. 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Ajá, vamos a recibir esta llamada. Cuando diga aló, buenas noches. Cortaron. Ah, bueno, vuelvan a intentar. Cuando diga aló, buenas noches, tienen que decir yo bailo al ritmo de la música con el más farandulero. Aló, buenas noches.
7: Aló, buenas noches.
1: No, eso lo digo yo. ¿Cuál es la etiqueta de hoy?
7: Yo bailo al ritmo de la noche con el más farandulero.
1: Ajá, nombre y apellido, por favor.
7: Wilson Bravo.
1: Wilson Bravo. ¿De dónde me llamas, Wilson Bravo?
7: De la casita del Core 8.
1: De la casita del Core 8, con actitud, Wilson.
7: Con actitud, tú sabes cómo es, el más farandulero.
1: Dame tu 3 último número de tu cédula, 6, Wilson.
7: 6. ¿Ah? 646.
1: 646. ¿Por cuál de los 3 premios, Wilson, vas a concursar?
7: Por los perros calientes, papá.
1: Por los 3, los 5 perros calientes, papá. ¿Estás anotado, Wilson?
7: Dale, sí, vamos, Wilson, esperando el programa, los hombres.
1: Esperando el programa, llevamos 40 minutos. No te pases.
7: Claro, pero... hasta hoy era el veredicto, si no... hasta la semana que viene, que es el primero que vamos a celebrar el primer aniversario.
1: Claro que sí, lo vamos a celebrar en grande, como debe ser.
7: Así es como es.
1: Así se, con una de 36 fría.
7: No,
1: por lo menos una puedes brindar.
7: Claro, dale, que sí va. Que
1: listo.
7: No,
1: listo. Contamos con eso entonces. Ya estás anotado, Wilson. 8:42, qué bueno, los farandianos activados, mi gente del Core 8. ¿Quién es más? Que están activados el día de hoy. 0414-895-1043. 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Ajá. 8:44 de la noche. ¿Quiénes más se quieren anotar? Quiero regalar, quiero obsequiar, quiero que se ganen estos premios, porque estos premios son de ustedes. 8:44 de la noche. Proyecto 1, brinca. No brinque, Farandi, vas a dañar la silla, porque no hay más. 0414-895-1043. Aprovechen, estamos totalmente corridos hasta las 10 de la noche. Qué buenos premios. Tenemos el día de hoy, mañana, hasta nuestro aniversario. Saludamos por aquí a Alex. Saludamos a Nurianel, que también está conectado. Jacqueline en Villa Colombia. Saludamos por aquí también a las morochas, que se están conectando a esta hora. Nuestra gran amiga Beatriz también. 0414-895-1043. ¿Quién ¿Quién falta? ¿Quién falta? Ajá. Vamos, vamos, vamos. Súbele para Andy, súbele un poquito.

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0: 8:51 de la noche, nuestro número telefónico el 0414-895-1043. Estamos obsequiando 3 buenos premios para que ustedes disfruten de este regalo que le está haciendo el más farandulero de la radio. Tres piñas totalmente sabrosas, de buen tamaño, 5 perros calientes grandes y un combo. 1 kilo de muslo, 1 kilo de corte frito y 1 kilo de pechuga. A llamar 0414-895-1043. Bailando, guayando. Estamos hasta las 10 de la noche, 8:52. Hay chance. Saludamos a Alex en San Félix. Vamos a recibir esta llamada. Cuando yo diga aló, buenas noches, usted tiene que decir: yo bailo al ritmo de la música con el más farandulero. Aló, buenas noches.
1: Yo bailo con el ritmo de la noche.
0: Yo bailo al ritmo de la música con el más farandulero. Otra vez, vamos, con buena actitud. Aló, buenas noches.
1: Buenas noches. Ajá. Yo bailo al ritmo
0: de la música.
1: De la música. Del más farandulero.
0: Eso, está bien. Dame nombre y apellido.
1: Zulay Subero,
0: desde Unare 2. Dame tu 3 último número de tu cédula, Zulay.
1: 826.
0: ¿Ah?
1: 826.
0: ¿8?
1: 26.
0: 8 y 26. ¿Por cuál de los 3 premios vas a concursar?
1: La piña y el combo.
0: No quieres nada, te faltó el perro caliente.
1: No me gusta.
0: Por las piñas. Listo, va por las piñas, Zulay.
1: No, por el combo, pues.
0: Ah, por el combo. Ay, Zulay.
1: Tú bosta.
0: ¿Qué más me queda? ¿De qué parte? ¿Un Naredo me dijiste?
1: Sí.
0: Ah, ok. ¿Las casitas o los bloques?
1: No, en las casitas.
0: Las casitas, un heredó de las casitas. Listo, está bien, está concursando, Zulay. ¿Qué te parece el programa? ¿Desde cuándo estás escuchando Al Ritmo de la Noche?
1: Hace tiempo, como de enero por allá.
0: ¿Cuándo cumplimos un año, Zulay?
1: El 1 de octubre.
0: Ah, eso. Espero que llames.
1: Claro que sí.
0: Ah, bueno, qué bueno. ¿Y por qué no me felicitaste el día de mi cumpleaños, Zulay?
1: Ay, porque no tenía saldo.
0: No tenía saldo.
1: Conchale,
0: ¿dónde estará eso que coloca el Leonardo? No tenía saldo, no sé dónde está, vale. Está bien, no importa.
1: Ubícalo para que no lo ponga.
0: Sí. Lo voy a buscar. Ahorita lo voy a... Gracias por llamar, Zulay.
1: Okay.
0: Un abrazo.
1: Okay.
0: Ajá, la música que le encanta a Zulay en Unare 2, están activados. 8:55 de la noche, 0414-895-1043. Qué bueno, los farandis, estos faranduleros están activados por estos premios. Después no digan que Caroní no tiene locutores, buenos locutores, para que ustedes estén allí, activados con nosotros. Siempre conectados con nuestro dial. Somos Caroní 93.1 FM. 8:55 de la noche. Yo también quiero bailar. Zamparalampan. Ocho y 55 de la noche. 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Súbele, Farandi, súbele.

0414-895-1043. La lista va larga. La lista va larga. Yo me quiero ganar estos premios, Brandy. Yo me quiero ganar estos premios. Ocho y cincuenta y siete de la noche. Saludamos muy cordiales para Isabel en la ruta 1 de Vista al Sol. Saludos, Farandi, un abrazo. Aquí estamos escuchando. No tenemos saldo tampoco, pero no nos podemos anotar por aquí. No. Tienen que llamar. Están escuchando, están disfrutando. Saludos para Isabel y todos los Farandi en la ruta 1 de Vista al Sol. 0414-895-1043. Vamos. Hasta las 9 y 55 de la noche, 8 y 57. ¿Quiénes están activados? Díganle a su vecino. No tengan miedo. Esto es mejor que el bingo. Vamos. A ganar. Mejor que el triple gordo. Ocho y 58. Estamos en Altavista. Estamos. Usted sabe dónde queda el edificio de los bancos, la plaza de los tubos. Ahí estamos nosotros, en el piso 4. Para que conozcan al más farandulero de la radio. Sin miedo, yo bailo al ritmo de la música con el más farandulero. Esa es la etiqueta de hoy y de mañana hasta el día. ¿Qué no dice la productora? Como dice José Julián. Hasta el día martes. El día miércoles cae 30, ¿no? 31. Miércoles 31. 30. ¿No vale? 30. Ok. El miércoles 30. 31, sí, te digo. Ajá. Esta nos lo pidió Marisol en la 46 para complacer a todos los Farandi en la UD 146. Ajá.

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1: Así comenzamos la segunda hora del programa más farandulero de la radio a las 9:19 de la noche. 0414-895-1043. 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Bailaron, disfrutaron, están cansados. Tienen que bailar en su casa, los que van en su vehículo, disfrutando al ritmo de la noche, 9:20 de la noche. Nuestro número telefónico, el 0414-895-1043. Estamos obsequiando 3 buenos premios de 3 grandes patrocinantes, 3 piñas. Me emociono tanto. 3 piñas, 5 perros calientes grandes, sabrosos, para que lo puedan degustar con buena salsa, un buen refresco, un buen steak. Tenemos combo, 1 kilo de muslo, 1 kilo de corte frito y 1 kilo de pechuga para el 30. Ya está listo, confirmado. El primero estamos de aniversario. El programa más farandulero de la radio cumple 1 año más, 1 noche más, 1 semana más. ¡Qué bueno! ¡Qué bueno! Ustedes hacen esto posible, que nosotros estemos aquí compartiendo con todos ustedes de lunes a viernes de 8 a 10 de la noche, y esperemos, como dicen todos ustedes, que sean por muchos años más y que Dios nos dé mucha salud y vida para compartir con todos ustedes. ¡Uh! 9:21. 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Ajá. Ajá. Escuchen bien. Cuando yo diga aló, buenas noches, usted va a decir: yo bailo al ritmo de la música con el más farandulero. ¿Estamos listos? Voy. Aló, buenas noches.
2: Yo bailo al ritmo de la noche con el más farandulero.
1: Listo. ¿Con quién tenemos el gusto? Nombre y apellido.
2: Isidro Campos.
1: El señor Isidro Campos. ¿De dónde me llamas?
2: Por aquí, en Sierra Parima.
1: Sierra Parima. Dame tu tres último número de tu cédula, Isidro.
2: 534.
1: 534. ¿Por cuál de los tres premios vas a concursar?
2: Por las piñas.
1: Por las piñas. ¿Qué te parece el programa, Isidro?
2: Calidad, buena música.
1: Qué bueno, qué bueno.

0: de la ruta Porfía 2. Hay 1, 2, 3. Hay muchos porfías ahí, ¿no? 9 y 26 de la noche. Saludamos. Ah, bueno, el señor Rodolfo me pidió el dólar. Pido disculpa porque no se lo di a la primera hora. 8:55:66. Saludo a mi gente del PAO. Un abrazo. Los quiero mucho a todos ustedes. Gracias por conectarse a través de Caroní 93.1 FM y otros a través de radiocaroní.es.tl. 8:55:66. El dólar para mañana. Saludo al señor. Al señor Isidro, no, yo dije Isidro, al señor Alfonso, perdón. La vida del pavo. Isidro fue el que llamó ahorita. Así es.
1: Yes.
0: Ajá. Para que bailen en Sierra Parima, Villa Jade, San Félix, en La Porfía, el Core 8.

¿Quiénes están enamorados? ¿Quiénes están enamorados? El Jeffrey, buen mix. Lo disfrutan y lo bailan al ritmo de la noche. 9 y 31 de la noche, 0414-895-1043. Ajá.

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Laboratorio Clínico Biocela, tu laboratorio de confianza. 9:33 de la noche. 0414-895-1043. Falta poco. No se queden sin llamar. Necesitamos llenar la hoja de oficio, tipo oficio. Falta poco, vamos. Con solo llamar, ustedes estarán concursando por tres premios. ¿Qué más quieren ustedes? ¿Quieren pollo? 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Qué bueno que se lleven estos regalos el día de la secretaria. Y 5 perros calientes sabrosos de mis grandes amigos de Star Wars Dog Hamburger. 0414-895-1043. Yo bailo al ritmo de la música con el más farandulero. Así es, porque me encanta bailar.

0: 9:36, 9:36, pillos. Aquí tienen, huele a Navidad. 9:36 de la noche. Huele a yaca, Farandi, huele a yaca. Vamos a rifar a yaca, ¿sí?
1: Yes.
0: Así que pendiente. Tendremos la entrega de la cesta, no nos han dicho nada. La cesta de Navidad, eso no puede faltar. Huele a Navidad al ritmo de la noche. 0414-895-1043. Saludamos muy cordiales a Elimar en Caura. Saludo para Elimar, saludo para José y a Luis, conectado a través de Caroní 93.1 FM. Gracias por conectarse a esta hora, 9:37 de la noche. ¿Quiénes más están conectados a esta hora? Por aquí saludamos a Kimberly, también un Aredos. Saludo para ella. Saludo para Arianna, también está conectado. Eliani, en un Aredos. Por aquí nos saludan. Está escribiendo. Saludos para Oli González. No, no, ella está trabajando. Saludos para la esposa del Farandi.
1: Yes.
0: Hasta allí, no quiere decir el nombre. Saludos a toda mi gente en el Tiamo, que están cenando a esta hora. Buen provecho, disfruten de esos ricos perros calientes, de esas ricas hamburguesas, de un piso, de dos pisos, de tres pisos, de cuatro pisos. Así que lo saluda el más farandulero de la radio, 9:38. Ajá.

0414-895-1043. Cansado de bailar con Billo. Hay que bailar. Cuando el cuerpo diga ya no puede bailar más, hay que solamente mirar. Mientras tanto, se disfruta, se goza, se baila al ritmo de la noche. No hay 44-0414-895-1043. 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Audiolé Guayana, la mejor tecnología para tu vehículo. 9:46, ya nos vamos. Aprovechen estos premios, tres buenos premios: un combo, un kilo de muslo, un kilo de corte frito y un kilo de pechuga. Tenemos 5 perros calientes grandes y 3 piñas de estos grandes patrocinantes. 9:47 de la noche, cambia nuestro digital del día de hoy, jueves 24 de septiembre. Vamos a cerrar este mes como debe ser, como en motivo de mi cumpleaños, ¿no? El primero, cumplimos un año el 30 al día de la secretaria, y cerramos el mes, celebrando mi cumpleaños. El fin de semana vuelvo a celebrar. ¿Por qué no? ¿Por qué no? Si no quieren llamar, pueden escribirnos a través del 0414-895-1043, porque eso también le suma puntos.

0: Saludamos a María José en Manoa. Saludo para ella y toda su familia conectado a esta hora. Un abrazo, disfrutando de este buen mix de Billos. Gracias, Farandi. Ahí pudimos complacer a mi gente de Manoa. Saludamos a Giovanni en la UD146, que nos también nos pidió un mix de changa, pero eso va para mañana. Para mañana con mucha seguridad. Así que pendiente, Farandi, para mañana, ¿ok?
1: Yes.
0: 9:51 de la noche. Ya nos vamos. Ahí escuchan a Milo Ruiz. Así eres tú. Queremos despedir por el día de hoy este lindo programa que hoy fue muy bueno, muy bueno. Así que gracias, gracias a todos ustedes por conectarse con nosotros, compartir 120 minutos de buena música, buena compañía, que de verdad nos hace falta. Como me dijeron, creo que fue la semana pasada, que nos comunicaron a través de nuestro número telefónico que Ciudad Guayana necesitaba un programa así, arriba. Y eso lo lograron ustedes. Porque ya vamos para un año, así que pendiente, que ahora vamos para la calle. Pero no es que estamos votados, no, así que pendiente. El más farandulero de la radio. Vamos a estar en la calle, así que pendiente. Tenemos que cerrar así como lo hicimos el año pasado. Ya visitamos, ya tenemos todo organizado, así que a conocer a quién.
1: El más farandulero de la radio, Peter Godoy.
0: A ese mismo personaje. Para tomarnos fotos, para bailar, para que conozcan, para que saluden, para que me brinden. No se asusten. 0414-895-1043. 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Me acompañó el Farandi en la consola musical. Te la comiste, Farandi, muy buena, muy buena. En la asistencia de producción, Oli González. Todos bajo la dirección del ingeniero Rider Quintero. Yo soy
1: Peter Godoy.
0: Productor nacional independiente 30728. Y me conocen en Ciudad Guayana, Venezuela y el mundo como
1: el más farandulero de la radio.
0: Así mismo es. Mañana Viernes 25 de septiembre. Tenemos que cerrar la semana arriba, mi gente, como debe ser. El que no llamó hoy, no pasa nada. Tiene chance mañana, el lunes, el martes. Y el miércoles lanzamos los ganadores, los tres ganadores, ¿ok? Así que pendiente, lunes y martes tienen chance. Viernes, lunes y martes. Para las personas que no se han anotado. Y para que lo conozcan en Ciudad Guayana, Venezuela y el mundo, que nos escuchan a través de radiocaroni.es.tl. Vamos a despedir por el día de hoy con este tema. Pero allí están escuchando a Maelo Ruiz. Caricia el corazón. Solo tú. 9:55 de la noche. Qué buen programa. Qué buen dial. Qué buena programación. Gracias a todos los que se conectaron a través del 0414-895-1043. Milo Ruiz, así eres tú. Lo disfrutan al ritmo de la noche. Qué bueno. Nos vamos. Gracias. Señor Mentira, Daniela Darkour. Que pasen buenas noches, disfruten este tema, báilenlo con su pareja, con su novio, con su novia, con su esposo.

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4: Joropo es la esencia misma de la llanura recia y casi indómita. Su canto es como el color de los amaneceres y como el estampido de las yeguadas. Joropo lleva en su estampa y en su sangre la reciura del coplero y la nobleza del hombre de tierra llana.

0: comenzar, mi nombre. Mi nombre es uno cualquiera. Yo me llamo Justo, Pancho, Antonio, Tirso, Manuel, o José, o Juan de los Santos, o Nelson, o Rafael. Mi nombre es un cascabel que suena como advertencia, y si lo escuchan, prudencia, que yo respondo por él. Siguiendo con la cosa, mi lugar de nacimiento, de todito soy paisano, de Las Vegas conuquero, de Los Hatos sabanero, de los caseríos pueblanos, soy del Meta, guaraucano, barinés, casanareño, del Guárico, guapureño, señores, yo soy del llano.
1: Por lo tanto, se le conoce como la flor de Cuba. Aquí está la fuerza artística en el marco de esta festividad de Araima Amézquita.

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gracias, bajito muchachos, a una persona que viene haciendo un trabajo excelente en este estado. Y lo he podido notar porque yo soy turista y vengo a visitar este estado, y de verdad que aquí lo que provoca es quedarse. No provoca devolverse. La calidad humana del oriental, de la gente de Anzoátegui, no tiene padrote. Pero de verdad que no tiene padrote más la gente del Tigre. Felicidades, Luis José Marcano, por estas ferias espectaculares. Recibe este aplauso de este público que te quiere y te adora. Marcia Moreno.

gente, bajo muchachos, a cantarle a la gente de Anzoátegui, tengan o no tengan plata. Aquí me tiene celebrando el día de mi cumpleaños y qué manera tan espectacular de hacerlo. Me siento feliz, orgullosa y agradecida con Dios por permitir cumplir un año más, 30 añitos. Y qué manera tan espectacular. Y no lo cambiaría por nada del mundo porque la gente del Tigre no tiene padrote, ¿vale? ¡Vale!

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Y a los llaneros les gusta. Y a los llaneros les gusta. ¿Se la saben? ¿Seguro? ¿Cómo dice? Vamos a hacerlo lento primero. ¿Sí? A ver.

Yo mejor lo voy a hacer un poquito más lento, porque yo siento que ustedes no se lo saben. Entonces, para que ustedes se lo aprendan, tú te lo sabes. Tú también te lo sabes. Se lo voy a hacer lento, ¿sí? 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

Ya voy para allá, voy para allá. Yo necesito que ustedes me ayuden a cantar. ¿Me van a ayudar? Me disculpan. Pido mil perdones porque para uno como artista es una gran responsabilidad montarse en un escenario en las maneras en las que yo estoy. Pero yo dije que igualmente tengo que cumplir porque ustedes están aquí para celebrar estas ferias, estas fiestas. Y vale mucho más porque están celebrando el cumpleaños conmigo. Así que vamos a cantar, salga como salga, salga sapo, salga rana, ¿sí o no? Cuando ustedes quieran, muchachos.

0: Eso es llano. Así es su alegría. Esa es su gente. Sencilla, noble y generosa, pero valiente.
1: ¡Qué palante, Catireñeque! La vaina va a estar muy buena.
2: Bien, amigas y amigos, hoy es viernes, viernes. Por fin es viernes. Viernes 25 de septiembre del año 2026. Son las 4:28. Está garuando. Hay una garúa por allí. Así que bueno, desde el día de ayer está lloviendo en la ciudad. Hay lluvia, una lluvia que aplacó el calor intenso que había en nuestra ciudad de Guayana. Así que bueno, al igual que en otros estados y ciudades del país, también ha estado lloviendo en estas últimas horas. Así que bueno, hay que tomar un poquito de precaución, específicamente los que salen a esta hora de la mañana. El pavimento está un poquito húmedo. Pues yo cuando venía en el caballo tuve que ponerme la chamarra y el sombrero para no mojarme tanto para poder llegar aquí. Así que bueno, aquí estamos, compañeros, con los buenos días. Qué placer para nosotros saludarles, qué placer es compartir lo nuestro. Hoy es viernes, viernes de conciertos llaneros. Hoy se trabaja poco, pues nosotros acostumbramos a colocarles más conciertos para que ustedes lo disfruten, para que ustedes lo compartan, para que ustedes se emparranden y por supuesto puedan disfrutar de lo que es el talento nacional. A esta hora, en este amanecer informativo, la bienvenida para todos y cada uno de ustedes que conectan como siempre con nosotros a través de la imbatible Radio Caroní 93.1 FM, imbatible en sintonía. Qué sabroso es compartir y despertar con lo nuestro, con nuestros conciertos llaneros, en vivo que traemos para todos ustedes a través de este espacio. Hoy es viernes de conciertos, saludamos y compartimos con todos y cada uno de ustedes que despiertan siempre con lo nuestro. Bajo la dirección de la estación está el señor, el ingeniero Rider Quintero. Le saluda como productor y conductor de este espacio, este humilde servidor, Leonel García, 35.890, certificado.

0: 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Recuerde el 0412-977-6336, 0412-977-6336, texto y WhatsApp, arroba amanecer informativo 2.0 en Instagram, arroba Caroni FM, arroba Elioner García Oficial en todas las plataformas digitales, radiocaroni.es.tl en nuestra página web para que esté junto a nosotros el día de hoy, viernes 25 de septiembre, se emparrande y por supuesto disfrute de este viernes de conciertos y leyendas.
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2: Ahí escuchamos la voz de Emily Galaviz en concierto desde el Poliedro de Caracas. Ahí estuvo una de las más recientes artistas nacidas en suelo patrio, que por supuesto con su joven edad ha alcanzado un éxito increíble. Emily Galaviz, a esta hora de la madrugada, 4:37. Disfrutamos de esta interpretación que traemos para todos ustedes el día de hoy a través de la imbatible. 4:37 de la madrugada. Recuerde usted reportarnos a la línea telefónica, el 0412-977-6336, reportarnos la sintonía a través de la misma. Por supuesto, conectar con nosotros, saludarnos, reportarnos la sintonía desde cualquier sector. Si está lloviendo, si llovió, si ya escampó, háganos por allí saber cómo amanece su sector el día de hoy a través de la línea telefónica. Son las 4:38. También recuerda que puedes seguirnos en nuestras redes sociales como @amanecerinformativo2.0, @carolinafm, @elionergarciaoficial en todas las plataformas digitales. Ahí estamos a su disposición. A esta hora 4:38 de la madrugada. Me voy a ir con algunos titulares a esta hora del día, por supuesto, para compartir con todos ustedes. Me voy primero con el portal informativo Primicia, guayanaprimicia.com.be. Pues la presidenta encargada regresó a Venezuela luego de su participación en la ONU. Es el titular que destaca estar en esta primera plana. También destacan, entre otros titulares nacionales, presidenta Rodríguez, presidenta encargada. Chile y Venezuela se reencuentran mediante el diálogo. Es el titular que destaca también en esta primera plana. En materia de economía, PDVSA facturó 17.2 millones en exportaciones. Es el titular que destaca estar en esta primera plana de este portal web. Colombia rompe relaciones diplomáticas con Irán. Es el titular que destaca también a estar en esta primera plana de este portal informativo de Primicia, guayanaprimicia.com.be. En materia deportiva, Venezuela alcanza 44 medallas de oro en Juegos Suramericanos. Es el titular que también destaca en esta primera plana. Entre otros titulares, Jorge Rodríguez defiende el diálogo. Es el titular destacado de estar en esta primera plana. Colisión entre moto y sedán deja un lesionado en Ciudad Bolívar. Esto en materia de sucesos. También denuncian quema indiscriminada de basura detrás del estadio La Ceiba. Es el titular que destaca estar en esta primera plana. Ya nosotros lo habíamos denunciado acá. Es bueno que se haga y se alce la voz desde otros medios también, para que así puedas buscarse una solución a lo que es esta problemática que pues perjudica a lo que es estos sectores circunvecinos de lo que es el estadio La Ceiba. Entre otros titulares que también destacan, Rutaca emite un comunicado para explicar situaciones registradas en 3 vuelos. Es el titular que destaca en esta primera plana, 4:40 de la madrugada. Me voy también hacia el portal informativo de soynuevaprensadigital.com. En su primera plana destacan los siguientes titulares a esta hora, 4:40. El INAMED prevé un cierre de año más caluroso por el fenómeno del Niño. Es el titular que destaca a esta hora en esta primera plana. Alerta en talleres de Ciudad de Guayana. Reparación de tren delantero se dispara por el colapso vial. Es el titular que destaca también en esta primera plana. Protestas llegan al CNE para exigir elecciones y el regreso de María Corina Machado. Es otro de los titulares que hacen vida en este portal informativo. En materia de economía, estancadas ventas de crudo venezolano por aumento del flete marítimo. Es otro de los titulares que también destacan en esta primera plana. Fiscalía de los Estados Unidos rechaza totalmente la solicitud de libertad bajo fianza de Cilia Flores. Es el titular que destaca estar en esta primera plana. Materia global, Guyana exhorta a Venezuela a cumplir el próximo fallo de la Corte Interamericana de Justicia sobre la disputa fronteriza. Y en materia de especiales del trauma del terremoto a una promesa, cuidar desde Estados Unidos a sus sobrinos en Venezuela. Son titulares que destacan en la primera plana del portal informativo de soynuevaprensadigital.com. Por otro lado, Venezuela e Italia revisan su agenda bilateral en una reunión en Nueva York. Son titulares que destacan a esta hora en esta primera plana. A través del portal informativo de Banca y Negocios también compartimos con ustedes lo que es los titulares correspondientes al día de hoy. Pues se restablecen más del 97% de las operaciones del puerto de La Guaira, afirma el ministro, que es el titular destacado a esta hora. Reimpulso del sector petrolero venezolano abre las expectativas de empresas proveedoras de insumos. Otro titular que también destaca en materia de economía. El Banco del Tesoro escaló posiciones durante agosto en captaciones en resultado neto y rentabilidad. También la agencia de informaciones Bloomberg indica que la venta de petróleo al contado en Venezuela se ve estancada por el aumento de los costos de fletes. Y la presidenta encargada de la República, Delcy Rodríguez, garantiza en la ONU elecciones con participación de todas las fuerzas políticas. Son los titulares que destacan en la primera plana de este portal informativo. A esta hora, 4:43 de la madrugada, a través de la imbatible Radio Caroní 93.1 FM. Comparto con ustedes a esta hora, 4:43, el tipo de cambio referencia emitido por el Banco Central de Venezuela para el día de hoy. El dólar se posiciona en 855 bolívares con 66 céntimos para este viernes 25 de septiembre, mientras que el euro presentó una breve baja por primera vez en meses. El euro o alguna de las tasas cambiarias emitidas por el Banco Central de Venezuela empiezan a emitir una baja. En esta ocasión el euro bajó 2 puntos. Ayer estaba en 975, para el día de hoy está en 972,64. Es el tipo de cambio de referencia, bajó 3 bolívares el euro, algo que nos tomó por sorpresa el día de ayer en la tarde cuando fue su publicación y su fijación, mientras que el dólar sí se mantiene en alza, 855 bolívares con 66 céntimos. Tipo de cambio de referencia para el día de hoy, viernes 25 de septiembre. 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Nos indican que continuamos con la buena música criolla venezolana en este amanecer informativo. 4:45.
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1: Ahí escuchamos la voz de Alejandro Rondón, los Rondón Pariaguaneros, a esta hora de la madrugada. 4:52 en este viernes 25 de septiembre, viernes de conciertos llaneros, viernes de conciertos y leyendas que traemos para todos ustedes. Sabroso disfrutar a esta hora de un buen concierto. Y por supuesto, más con este clima sabrosito que tenemos por allí para compartir. Y mientras usted se disfruta un buen cafecito caliente, usted va disfrutando de sus conciertos con nosotros aquí a través de la imbatible Radio Caroní 93.1 FM. Qué sabroso es compartirlo. 4:52 de la madrugada. Quiero leer por acá a través del 0412-977-6336. Ya la gente me está reportando por allí la sintonía y la gente conecta con nosotros, por supuesto. Voy a saludar por acá a esta hora a nuestra gente madrugadora, a la gente que despierta con nosotros siempre, cada amanecer y cada despertar que nos acompaña. Me dice por acá: gracias Dios por recordarme que no tengo que entenderlo todo para confiar en ti. Despertando con Amanecer Informativo desde Sao Paulo, Brasil. Dalia Gómez, Dalia, ¿cómo estás? Con los buenos días, un fuerte abrazo, gracias por acompañarnos y por reportarnos la sintonía desde el grupo Amanecer Informativo. Buen día, me dice por acá Elioner, saludos cordiales para ti y las personas del grupo Despertando con Amanecer Informativo. Ya listo, les deseo un excelente fin de semana, a cuidarse mucho, Dios bendiga y proteja siempre, amén, amén y amén. Mi buena amiga Yamila Sumarín conecta por acá con nosotros. Buenas madrugadas para todos, felices días, bendiciones, nos dice por acá Catherine Gómez. Catherine, con los buenos días, gracias por acompañarnos también el día de hoy. Buongiorno, me dicen por acá mi buen amigo Carlos Castañeda, conecta por allí con nosotros. Dice que ya está preparando el cafecito con el Amanecer Informativo. Cómodo con mi gran pocillo de café, me dice por acá. En la pata del fogón para escuchar mi leyenda macabra, mi estimado, me dice por acá mi buen amigo Carlos Castañeda, uno de nuestros fieles oyentes desde José Félix Rivas, siempre esperando la leyenda de los viernes. Ya viene por allí la leyenda, Carlos, saludos. Mónica del Valle Beltrán me dice por acá, saludos, buenos días, desde Moreno de Mendoza, mi gente de Moreno de Mendoza, conecta por acá con nosotros. Me dice Carlos Castañeda, el hachador perdido, la montaña de San Camilo. Bueno, hoy traigo otra leyenda, no esa, traigo otra por allí, que muy poco hemos sonado, pero que vamos a compartir con ustedes el día de hoy. Mariceli Correa, con los buenos días, ¿cómo estás? Me dice por aquí, buenos días, vivir sin amigos es morir sin dejar huella. Gracias por estar ahí cada mañana despertando con Amanecer Informativo. Bendecido viernes y fin de semana para todos. Gracias, mi buena amiga Mariceli Correa, un fuerte abrazo. Gracias por también acompañarnos en cada despertar y cada amanecer que traemos para todos ustedes. Yamila me dice que en Inés Romero está lloviendo, lloviendo por Inés Romero. Y Carlos Castañeda me dice que en José Félix Rivas está cayendo un mea mea, pero que ya escampó. El clima está fresco. Bueno, aquí en Altavista ya escampó, les comento que ya escampó. Me acabo de asomar por allí para ver si continuaba el mea mea, como dice mi amigo Carlos, pero no, el clima se mantiene fresco y ya escampó acá en Altavista. Pero por Inés Romero me dice Yamila que está lloviendo. Anabel Brito me dice por acá: hola flaquito y grupo hermoso, buen día, salud y bendiciones desde Luis Hurtado Higuera. Anabel, ¿cómo estás? Cuéntame, ¿cómo está Luis Hurtado? ¿Está lloviendo? ¿Está garoando? ¿Cómo amanece Luis Hurtado el día de hoy? Saludos para mi gente de Luis Hurtado que está por allí conectado con nosotros. Bendecido viernes, Dios le bendiga, hermano Leonel García, por aquí el Cid Malabel de Paraguana, activo en victoria con Dios y la Virgen por delante. Que Dios tengamos un excelente día y un excelentísimo fin de semana, lleno de bendiciones, éxitos y mucha salud, amén. Hermanito, para hoy la leyenda de Juan Herrera, el Cerro Tucucipano, me están solicitando por acá. Viva Venezuela Libre, me dicen mi buen amigo Alcides Malavé. Bueno, Alcides, supieras que la tenía en mente para el día de hoy. De repente la escuchamos. Estoy allí porque tenía otra en mente también, pero vamos a ver. Roxely, saludos a mi amiga Roxely que está por allí en Maturín. Saludos a mi gente de Maturín, está a través de la web. Mi buena amiga Roxely, saludos Roxely, un fuerte abrazo. Gracias por acompañarnos y por reportarnos siempre en la sintonía. Un saludo cariñoso y un fuerte abrazo para mi gente de Maturín. Maturín con la cola. 4:56 Me dice por acá, buen día, amigo Leoner y su equipo de trabajo. Aquí vamos, dando gracias a Dios por este nuevo día, colando mi cafecito y escuchando mi programa favorito de las mañanas, despertando con amanecer infartido. Feliz fin de semana, cuídense mucho, Dios me los bendiga. Señora Fanny García desde Unare 2, un fuerte abrazo para mi gente de Unare 2, y en especial a la señora Fanny que nos acompaña el día de hoy. Me dice por acá, buenos días, hermanos, saludos desde las parcelas del Roble, Héctor Marín. Saludos, Héctor, ¿cómo estás? Fuerte abrazo para mi amigo Héctor Marín, preparando el cafecito. Saludos, Héctor, un fuerte abrazo. ¿Cómo aparecen las parcelas del Roble? ¡Agua! Para mi gente de las parcelas del Roble, saludos, fuerte abrazo. Tengo a través del texto también algunos mensajes que nos llegan por acá. Me dicen por aquí de la siguiente manera: buenos días, Leoner. Buenos días, Leoner García. Bendecido viernes de conciertos llaneros en este amanecer informativo. Luis Medrano desde Guayparo. Solo mi gente de Guayparo que nos acompañan por aquí. Me dicen feliz fin de semana, Leoner García. Activo nuevamente el lunes, si Dios lo permite, a portarse bien. Amén, amén. Desde Cafetera, Richard Castillo, mi gente del estado Monagas, conecta por acá con nosotros. Cafetera con la cola. Saludos, Dios te bendiga, Dios te siga bendiciendo. Eliner García, complace, me imagino que es lo que te dice. Complace con una Reinaldo Armas, don Pedro el Llanero. Bueno, Herbert, estamos de concierto de Llanero. Te puedo colocar por allí un concierto de Reinaldo. Tengo pensado por allí un concierto de Reinaldo para mi gente Francisca Duarte a esta hora de la mañana, 4:58. Así que bueno, ya saben que pueden seguir reportándonos la sintonía al 0412-977-6336. Saludos a Pedro Javier, que está por allí desde el Core 8, para Dixamar Solano, que también está tomando el cafecito. Dixamar, ¿cómo estás? Mi buena amiga María Rodríguez, desde los Valles del Tuy, también nos acompaña por allí. María, saludos. De María Guillén, desde Valencia. Isaac, desde los Estados Unidos. Isaac, ¿cómo estás? Buenos días, hermano. Gracias por acompañarnos también. Por ahí está mi buen amigo Carmen Hurtado, también está reportándonos de sintonía. Saludos, Carmen, ¿cómo estás? Fuerte abrazo, Carmen, que también nos acompaña el día de hoy. Me dice por acá, Dios te bendiga siempre. Para mi gente del Rosario, que está por allí. Saludos, mi gente del Rosario, que nos acompañan el día de hoy en este amanecer informativo a través de la imbatible Radio Caroní 93.1 FM. Pedro Acosta, saludos, Pedro, ¿cómo estás? Rafael González, mi gente de Santa María, vale, Santa María de Ipire con la cola, aquí estamos, llévatela. Saludos, toda esta gente que conecta por acá con nosotros. Mi gente de Caracas, Katia Gramoven, Wilman Rojas, también nos acompañan por allí. José Salazar, saludos, José, ¿cómo estás? También nos acompaña el día de hoy. Bueno, a esta hora son las 4:59, saludándoles a todos ustedes, gracias por acompañarnos y gracias por disfrutar de esta programación que tenemos para todos ustedes el día de hoy a través de la imbatible Radio Caroní 93.1 FM, imbatible en sintonía. 4:59 de la madrugada a través de la imbatible Radio Caroní 93.1 FM. 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Por supuesto, para complacer a toda nuestra audiencia, la leyenda del Cerro Tucucipano. 5:00.
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0: muy bonito. Deje de estar cantando esos pasajes y asustando a los muchachos. Yo no sé qué te ha hecho el Cerro Tucucipano, más de darte cacerías en invierno y en verano. Los malos rumores y la escasez de tabaco lo tienen a usted más loco de lo que ya era.
1: Loco no, chica, pero bueno, lo que es de veces no se porfía. Un día de esto que yo salga a cachicamear, te voy a invitar, Josefa, para que tú veas con tus propios ojos. Y si antes que los perros encueven el primer cachicamo, no me has caído en el cogote 10 o 15 veces del susto, es porque han sido más. Y hablando de otra cosa, chica, ¿quién es aquel que los perros le laten tanto? No lo reconozco, ni a su caballo. ¿No será esa la causa de tus enojos y de tus malas contestas cuando te hablo? Cuidado, Josefa, es preferible que te pique un cascabel y no que yo te descubra en bochinches con extraños.

0: Buenas tardes, caballero. Disculpe la hora. Un placer conocerlo. Bonito verso.
1: Ajá, sí. ¿Y usted quién es y de dónde viene? ¿En qué podemos servirle? Si es que puedo, aunque creo que no. Por eso, mientras más rápido me diga, más rápido puede seguir su camino.
0: Ah, mucho gusto, caballero. Mi nombre es Narciso Antonio Coronado. Soy oriundo del Socorro y el dueño del hato Cañaote. Vengo porque me dijeron que están vendiendo el hato que encierra al Cerro Tucusipano. Y usted, como el vecino más cercano de las tierras, me gustaría que me contara de lo bueno y de lo malo del hato. ¿Cómo es su nombre, caballero?
1: Ah, yo soy Juancho. Aquí, allá y donde sea, hombre peleador y bellaco, conocedor de cabo a rabo de las tierras y del famoso cerro. En ese cerro hay hombres que todavía no han llegado al cucurucho, porque allí en ese cerro suceden cosas extrañas que usted no se las imagina. Por eso, bueno, ya tendremos tiempo para hablar de eso.
0: Claro que sí. Señorita, buenas tardes. ¿Cómo está el agua de la tinaja? ¿Sería tan amable regalarle un vaso de agua a este sediento caminante?
2: Mucho gusto. Mi nombre es Josefina, pero con toda confianza podés llamarme Josefa.
1: Te está preguntando por el agua de la tinaja, no por tu nombre. Sepa que tenemos pendiente lo que estábamos hablando en antes, Josefa. Narciso, voy a contarle algo por encimita de lo que está preguntando referente a las tierras a través de este canto.

No me eche cuento, compañero. A estas alturas de mi vida no creo en muertos ni aparecidos. Usted tiene mucha imaginación. Con razón es tan buen coplero. Le cuento que yo también improviso de vez en cuando. Me gustaría que continuáramos la conversa, pero con un sabroso contrapunteo. ¡Zumbre la colcha al agua!

0: Te voy a dar un consejo, Narciso. No te juegues así conmigo. Yo soy un hombre dímpito y han habido tardes que el sol se oculta antes de tiempo pa' no verme lleno de ira.
1: No se ponga bravo, don Fancho. Eso era jugando. Le va a caer mal la malla. Cuidado con una embolia. Pero vamos a lo que vine. Me tiene preocupado todo lo que se dice del Cerro Tucusipano. Quiero que me cuente más.
0: Mira, chico, todo lo que te estoy contando del Cerro de Tucusipano es verdad, porque lo he visto con mis propios ojos. Cuentan los viejos de antes, vale, que también les creo, que por ahí, por el 1800 y pico, venían los españoles y el general MacGregor persiguiéndose, salieron del Socorro. Pasaron por Quebralahonda rumbo a Corcovado. Y ahí mismo, en el Cerro de Tucusipano, tuvieron un atajaperro. Ahí murió mucha gente de distintos tamaños y de distintos colores. El cura del Socorro no tuvo el valor para venirlos a santiguar. Por eso es que hay tanta alma en pena en busca de la paz.
1: Pero bueno, don Fancho, usted que es un hombre tan polifacético y rezandero, y que se ha juntado con ellos, según usted, a cada cuarte camino, ¿por qué no les ha rezado y los ha sacado de pena? Cuénteme en este contrapunteo que vamos a echar, zúmbele la colcha al agua.
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0: Caracha Josefa, esto no me está gustando. Venga para que aclaremos esto. Entonces era embuste tuyo que le vendía las harinas a tu abuela. ¿Por qué me mentiste? ¿Con qué derecho? Siendo yo tan honesto contigo, que hasta las noches que soñaba con Ernestina, te lo confesaba en la mañana.
1: Ay, don Juancho, ¿y cómo se lo explico? Yo solo quería decir, porque usted sabe que uno...
0: ¿Y por qué te enriedas y gangueas? Yo sabía que tarde o temprano me ibas a salir con las patas quebradas. Entre cielo y tierra no hay nada oculto. Y tú, Narciso, entonces era embuste tuyo que venía a comprar el cerro de Tucucipano, venías era por Josefa. De aquí te la vas a llevar si primero me sacas a mí con las patas pa'lante. Yo quiero tanto a Josefa que cada mata que tú ves en esa majá tiene un recuerdo de nosotros. Esa mate mango la sembré el día que me la traje. Esa mata de aguacate cuando nació el primer hijo. Y esas matas de topocho por tantas noches maravillosas que he pasado al lado de ella, pa' que ahora vengan a burlarse en mis propias narices.
2: Bueno, don Juancho, yo no puedo negarle que Josefa es una mujer muy hermosa y que cualquier hombre haría hasta lo imposible, alcanzaría lo inalcanzable por ponerse en ella. Pero yo jamás le he faltado el respeto, ni en su presencia ni fuera de ella. Pero a las mujeres les gusta que las traten bonito. Y el amor llega, don Juancho, sin avisar. Me gustaría que cantáramos un contrapunteo en homenaje a ella. Si le parece, zumbre la colcha al agua.
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0: tú estás escuchando lo que dijo Narciso, mi Josefa, mi amor, mi flor de capacho, ven a defenderte y tráeme café. Y el de él se lo tiras encima, insúltalo y córrelo, y dile que nuestro amor es como la palma y el matapalo, que después que se abrazan, ni el invierno, ni el verano, ni los remolinos en marzo pueden separarlos.
1: Sí, Josefina, dígale a ese viejo la verdad, dígale la razón por la que estoy aquí, dígale que nos enamoramos y que contra eso no hay vuelta atrás. Tengo valor, yo estoy aquí con usted, yo cumplí mi palabra, cumplo usted con la suya.
2: Bueno, don Juancho, hasta aquí nos trajo el río. Por fin voy a tener la vida que he soñado, como una reina, al lado de este hombre, porque con usted lo que he hecho es pasar trabajo. Lo que hago es matarme el plagas en las canillas y piojos en la cabeza. Y si es verdad, estoy enamorada de Narciso y vivo con él.
0: ¿Y desde cuándo me engañan y se burlan de mí a mis espaldas? Deben reírse de mí cuando están juntos. Con eso me pagas todo lo que he hecho por ti.
2: ¿Y usted de verdad creía que yo iba a vivir toda la vida a su lado? Ya tú estás viejo y arrugado. Te bañas una vez a la semana. Por eso los sobacos te hieden a conche cujuy y a bejuco el diablo.
0: ¿Y por qué no viste eso más antes, Josefa? Y me hubieses evitado este mal momento. Envejecí a tu lado. A mí me ha rajuñado tigre, me ha picado raya. Y el dolor no se compara con el que estoy sintiendo en estos momentos. Recoge pa' que te vayas con tu amante, que te aproveche mientras te dure.
2: ¿Cómo que me vaya? ¿Usted no recuerda que estas tierras y esta casa fue una herencia de mi mai? Aquí el que se ve es usted.
1: ¿Qué le parece, don Juancho? La vuelta que da la vida. Ya no tengo necesidad de comprarle el cerro tucucipano, porque yo soy amo y dueño de sus tierras. Con anticipación, Josefa puso a mi nombre todas sus propiedades.
0: Está bien, Narciso, me ganaste. Te quedaste con la casa, te quedaste con las tierras, me quitaste a Josefa. Ojalá cuando la estés pagando ya yo esté muerto, pa' que no puedas pedirme perdón. Lograste lo que querías, Josefa, me voy, pero te dejo mi vida en ese canasto, que aunque lo veas vacío por fuera, por dentro está lleno de los sueños que no pude cumplir contigo. Y que cada bejuco que gira alrededor del canasto son las vueltas que da la vida, las mismas que hoy me llevan por delante. Mañana serás tú.
2: Aquí está su saco de trapo, con canasto y sin canasto, pero de aquí se me va.
1: Adiós, don Juancho, que le vaya bonito. Y no me va a felicitar, porque hoy comienza mi luna de miel con Josefa.

0: 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Póngase, como estoy acostumbrado, acariciarle la ubre con un cariño esmerado. Póngase, de la maña que vaine.
1: Mandando guarapo.
2: La leyenda del Cerro Tucusipano, disfrutamos a esta hora de la mañana a través de la imbatible Radio Caroní 93.1 FM. Por Caroní 93.1 FM compartimos este amanecer informativo. Por supuesto, hoy viernes de conciertos y leyendas, conciertos llaneros y leyendas. Ya disfrutamos la leyenda del día de hoy, solicitada por ustedes, el Cerro Tucusipano. La próxima semana nos podemos ir con el Hachador Perdido, que nos la solicitaron por allí también. Y luego, bueno, vendría la leyenda de Federico y Mandinga, después la Sayona, después el Silbón, el Juan Machete. Todas estas leyendas vienen por allí para que usted las pueda disfrutar aquí a través de la imbatible todos los viernes de conciertos y leyendas para todos ustedes. Así que bueno, sabroso. Ustedes ya se tomaron su café, ya yo tengo mi cafecito en mano, así que vayan preparándose ya. Si usted no lo ha colado, vaya preparando el cafecito. Gracias a mi buen amigo Fermín, vale, Fermín, el vigilante del edificio acá de los bancos, me acaba de traer un cafecito sabroso. Gracias, Fermín, fuerte abrazo, que Dios te bendiga. Por supuesto, en esta segunda hora, 5:27 minutos antes de continuar, por supuesto quiero presentar esta leyenda en nombre de mis amigos de Tofirca, calidad en cada tornillo, mis amigos de Recticámaras Paiva, con el novillo Paiva y su rebaño, en nombre de Restaurant Pizzas Matilde, donde lo difícil es escoger lo mejor para tu paladar. 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Y también recordarles que estamos a través de nuestra línea telefónica para que usted nos reporte la sintonía. Ya vamos a colar cafecito, hoy es viernes, vamos a colar cafecito como siempre con alegría al 0412-977-6336 para que usted puede reportar la sintonía el día de hoy en este su amanecer informativo único y original. Tengo por aquí una complacencia. Antes de continuar, quiero saludar al señor Luis Zavala en el Roble por Fuera. Está cumpliendo 70 años el señor Luis Zavala. Lo felicita su hermano, el ídolo Fermín, y familia, con especial cariño para el señor Luis Zavala en el Roble por Fuera. Feliz 70 ruedas al señor Luis Zavala. Que Dios le bendiga y le permita seguir cumpliendo muchísimos años más. Y por supuesto, lo saluda con especial cariño su hermano, el ídolo Fermín y familia, que están aquí en el edificio de los bancos. Por supuesto, Fermín, por cierto, por aquí te mandan saludos. Dice por acá Ada Ledesma: gracias a Dios y a Fermín, que Dios le dé salud. Dice por acá Ada Ledesma, porque les estoy mostrando por aquí el cafecito que me trajo mi buen amigo Fermín para compartirlo con ustedes. 5:29 minutos. Voy a continuar con todos ustedes con buenos conciertos. Regreso en minutos para colar cafecito con todos ustedes. Así que usted vaya montando el agua, vaya montando el cafecito. Si no lo ha colado, por supuesto, si lo coló, vaya y sírvase otra taza para que lo cuele con nosotros el día de hoy. 5:29 minutos. Ya regresamos.

0: ¡Buenos días!
1: ¡Apúrese con ese café, vieja Aurora! ¡Que el viejo Hipólito lo está esperando!
2: Bueno, mijo, ¿y cuál es el apuro? Este fogón hay que atizarlo.
3: Clara Rosa, levántese, vieja, y atíceme el fogón para que me cuele el café.
4: Sí, viejo, enseguida me levanto. Llámate a Carmelo para que vaya encerrando.
3: Carmelo, mijo, levántese, que es hora de empezar nuestra faena. Qué bueno.

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3: Tomaron café sabrosito, son las 5:36 de la mañana en este amanecer informativo. Cafecito en mano, taza de café en mano. Aquí tenemos ya, yo ya tengo el pocillo peltre. Mi pocillo peltre es que yo tomo cafecito con ustedes, como siempre, en cada amanecer, cada despertar que traemos y que compartimos juntos a través de la Imbatible. Qué sabroso es tomarnos un cafecito y acompañarles a todos y cada uno de ustedes a esta hora. Hoy es viernes, viernes de conciertos, leyendas y por supuesto de colar cafecito con nosotros. Usted ya lo coló, usted ya montó el agua o se sirvió.

0: recibió otra taza. Qué bueno, hágalo saber a través de nuestra línea telefónica, el 0412-977-6336. Qué sabroso es disfrutar el cafecito en esta mañana fría. Hoy amaneció fría la mañana y qué bueno es compartirla con ustedes a esta hora. Así que vaya reportándonos la sintonía por allí. Díganos, como siempre, el grito de guerra de nuestro despertar es: yo cuelo café con Amanecer Informativo. Su nombre y su apellido y de dónde usted nos reporta la sintonía. Eso es todo lo que usted tiene que hacer. Díganos de esa manera: yo cuelo café con Amanecer Informativo, y su nombre y su apellido y de dónde nos reporta la sintonía el día de hoy. A través del 0412-977-6336. Anota allí, 0412-977-6336, y cuele su cafecito con nosotros. 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Colamos cafecito de esta manera.
1: Bueno, y este va para el amigo Egardo Bracho, el paquete.
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alegría. ¿Cómo se nota que es viernes? Son las 5:39 minutos a esta hora en este amanecer informativo para colar y para disfrutar el cafecito con ustedes a través de la imbatible Radio Caroní 93.1 FM. Dice por acá un buen café y un gran abrazo. La señora Fabia Meneses está allí ya conectada con nosotros, colando su cafecito y por supuesto disfrutando de este amanecer informativo. Me dice por acá, mantén la calma, toma tu café despacio. Lo que está fuera de tu control debe estar fuera de tu cabeza. Yo cuelo café con Amanecer Informativo desde Sao Paulo, Brasil. Dalia Gómez se cuela su cafecito y lo disfruta con nosotros como siempre. Oscar García, saludos Oscar, ¿cómo estás? Con los buenos días Oscar, un fuerte abrazo. Gracias por acompañarnos siempre y por reportarnos la sintonía. Nurianel Rivero, ¿cómo estás Nurianel? Con los buenos días. Me dice por acá, buenas madrugadas. Nosotros colando el cafecito informativo con Elioner García. Me encanta la letra de esa leyenda, me dice por acá Nurianel, del Cerro Tucucipano. Qué bueno que te guste. Es de la inspiración del sabanero Juan Herrera. Es un homenaje, como lo dice allí la presentación de la leyenda, al llanero completo, don Damaso Figueredo. Ahí disfrutamos de esa leyenda para todos ustedes, la leyenda del Cerro Tucucipano. Me dice por acá, buenos días Elioner y amigos del Amanecer Informativo, siempre tomados de la mano de Dios, amén, que así sea siempre. Ya colé mi cafecito, gracias a Dios, saludos y bendiciones desde Los Alacranes, mi buena amiga Rosita Figuera. Rosita, fuerte abrazo, gracias por acompañarnos y por reportarnos la sintonía el día de hoy. Rosita Figuera, conecta por acá con nosotros. Yamila Sumarín, también está por allí conectada con nosotros. Para hoy, tu taza llena de café, tu corazón lleno de amor y tu vida llena de Dios. Bendecido viernes, gracias. Mi buena amiga Yamila Sumarín, que cuela su cafecito con nosotros. Me dice mi buen amigo Alcides Malavé, que está con taza de café en mano, luego de disfrutar la leyenda en la urbanización Orinoco, y dice que por allá está garuando en la urbanización Orinoco. Esto es por Castillito. Saludos para mi gente de Castillito, ¿vale? Mi gente de Castillito, La Curva, El Cerrito, mi gente de Los Monos, también para toda esta gente que conecta por aquí con nosotros en Villa Central, mi gente del centro de Puerto Ordaz, Las Américas, también toda esta gente que conecta por allí con nosotros, Villa Central, para ver Villa Bolivia, mi gente de Villa Bolivia. Yo tenía un oyente en Villa Bolivia que siempre me reportaba la sintonía los viernes con alegría, con emoción, pero después del 3 de enero... Parece que le afectó pues, lo del 3 de enero. Hubo mucha gente que después del 3 de enero que escuchaban y que reportaban la sintonía, decidieron, incluso hubieron muchos que se salieron del grupo de Amanecer Informativo. Pues por allí pasamos todo lo que es la información correspondiente y algo verificado siempre. Entonces, saben que después del 3 de enero pasaron muchas cosas, y bueno, una de esas oyentes de allí de Villa Bolivia me escribió por el privado y bueno, me dijo unas cosas por allí. Obviamente yo siempre he respetado la ideología política de cada quien. Yo no soy quien para juzgar a las personas por su ideología, por su religión, por su raza, por su... No. Siempre he sido muy respetuoso de eso. Si usted está a favor del actual gobierno, a favor del oficialismo, a favor de la oposición o a favor de la persona que usted mejor le parezca, yo siempre lo voy a respetar. Y de igual manera exijo lo mismo para mí, para mi persona. Esta oyente pues se tomó muy a pecho y algo personal. Y bueno, no sé si seguirá escuchando el programa, pero un saludo para ella. Ella sabe quién es, desde aquí le envío un abrazo. Y siempre aprecio a todo aquel que escuche el programa, sea opositor, sea oficialista, no importa. Este programa es para todos ustedes con especial cariño. Un abrazo, gracias. Y por supuesto, con especial cariño para mi gente de Villa Bolivia, Villa Colombia. Está por allí Villa Alianza. Saludos para mi gente de Villa Alianza, la urbanización Chilemex, Villa Brasil. También están por allí siempre en sintonía de este Amanecer Informativo y de la imbatible Radio Caroní 93.1 FM. Me dice por acá también, a esta hora, feliz y bendecido viernes, Elioner, activa como siempre, aunque no escriba mucho. Por acá, por Los Naranjos, cayeron 4 gotas. Saludos, Merlin Carrillo. Merlin, ¿cómo estás? Pues los buenos días, ya te tomaste el cafecito, Merlin. Por Los Naranjos, nos reporta la sintonía. Un saludo y un fuerte abrazo.
También me dicen por acá, ajá, mira, aquí me mandaron una taza de café y hoy tiene otro color de uñas. Me dice por acá, buenos días, García. Amado padre, gracias por sostener mis pasos y regalarme el brillo de un día más. Aquí estoy bien tempranito con mi café recién colado y sin azúcar, como debe ser. Es un ritual para mí disfrutar mi café con la compañía de tu excelente programa. A veces no me reporto, pero te escucho religiosamente. Bendiciones. Liz, un fuerte abrazo. Gracias por acompañarnos. Liz es una de nuestras fieles oyentes también. Y yo sé que como Liz, así como lo dice Liz, que a veces no reporta la sintonía, a veces no se escribe, pero está allí escuchando el programa. Así hay mucha gente que está allí conectada con nosotros en nuestra ciudad. Mira, yo quiero hacer aquí un comentario antes de continuar leyendo sus mensajes. Y esto es algo que va especialmente para nuestros amigos oyentes empresarios. En los que tienen empresas, los que tienen su comercio. Ahorita tenemos el boom de las redes sociales, pero en el último estudio que se hizo hace aproximadamente un año, se reportó que en el oriente del país, oiga bien, solamente en el oriente del país, el 66% de la población del oriente del país, estoy hablando de acá, Anzoátegui, Bolívar, Monagas, el oriente del país, el 66% oye radio. De ese 66%, vamos a calcularle que en estos tres estados que les mencioné, hayan unos, por exagerar, unos 3-4 millones de personas. Saque usted la cuenta, el 66% de esos 4 millones, eso haciendo un cálculo. El 66% de 4 millones vendrían siendo como unos 3 millones y pico, más o menos, 2 millones y algo, casi 3. Y de esos 2 millones vamos a poner que en el estado Bolívar sean 1 millón de personas. Y de ese millón de personas, sáquele usted el 60%, serían 600 mil. Y póngale que de esas 600 mil personas, un 10% escuche este programa, escuche el Amanecer Informativo. Ahí usted tiene la cuenta para nuestros buenos amigos empresarios. Hay mucha gente que escucha radio, mucha gente que conecta con nosotros. Y por supuesto, esa es la magia de la radio. Por eso la radio nunca muere, la gente siempre está allí conectado con nosotros. Así que nosotros agradecemos siempre a esa audiencia fiel, a los que nos escriben y a los que no también, que están allí conectados con nosotros en este Amanecer Informativo y a través de toda la radio en Guayana, que hay mucha radio, mucha buena radio, y la compartimos siempre con ustedes con muchísimo respeto y muchísimo cariño. 6:05 con 46 minutos, seguimos colando cafecito con ustedes. Cinco con 47 minutos. Sigo leyendo por acá saludos de parte de todos ustedes. Me dicen por acá, hola, saludos. Pedro Perales, dice por acá. Pedro Perales, saludos a don Pedro Perales, presidente de la Central Obrera de Guayana. Pedro Perales, ¿cómo estás, hermano querido? Un fuerte abrazo. Me dicen por acá, saludando con un cafecito mañanero al Amanecer Informativo desde las Torres de San Jacinto. Saludos, Pedro, ¿cómo estás? Fuerte abrazo. Me dice por aquí, Pedro, vienen cosas muy buenas para la clase obrera de las empresas básicas de Guayana. Dice por acá Pedro Perales. Bueno, Pedro, espero que así sea. Hay un compromiso con la clase obrera de Guayana, que se lo merece. La clase obrera de Guayana y las empresas de Guayana se merecen su recuperación. Y por supuesto, los trabajadores de las empresas básicas se merecen lo mejor. Así que bueno, pendientes. Tenemos fe de que sí. Fuerte abrazo, Pedro Perales. Saludos. Un fuerte abrazo, amigo querido. Isaida me dice por acá, buenos días, cariño. Yo cuelo café con Amanecer Informativo. Isaida, besos, Isaida. Un fuerte abrazo. Me escribe por acá por WhatsApp. Saludos, Isaida, gracias. Me dice por acá también, a estar a buenos días, colando café desde el Manguito. Janet y Douglas, tengan un feliz fin de semana y mucha cordura. Me dice por acá, bueno, por supuesto, que portarse bien. Mira, ve, ya aquí me mandó el fogón. Está hirviendo el agua, mi buena amiga Janet y Douglas. Ahí tienen el café. Mira, la taza esperando, el termo para echar el café y el agua hirviendo allí en el fogón. Saludos, fuerte abrazo, mi buena amiga Janet y Douglas, que conectan por acá con nosotros a esta hora. Me dicen, buenos días, feliz viernes. ¿Y usted cómo amaneció? Colando el cafecito desde Villa Betania. Yelixa Rivera, Yelixa, ¿cómo estás? Saludos para mi gente de Villa Betania, que conectan por allí con nosotros. Hay como 3 o 4 oyentes por allí que siempre nos escriben desde allí, de Villa Betania, Sierra Parima, mi gente de Villa Tocoma, que siempre nos acompañan.
acompañen y estén por allí conectados. Luz María, ¿cómo estás? Bendiciones, feliz comienzo del fin de semana. Un café por la semana que termina, por las metas que cumpliste y por la fortaleza que tuviste. Feliz viernes. Saludos a mi buena amiga Luz María Hultler, que está por allí conectada con nosotros. Luz María, saludos. Me dice por acá... Buenos días, estimado Leonel García, reportándose desde el sur de Brasil, la familia Silveira Cedeño, ya María en el fogón, me dice por acá, haciendo el café de la mañana, un abrazo, me dice por acá, pero yo lo traduje porque me lo mandó en portugués, me dice, ya María en el fogao, haciendo el café de la mañana. De la manana, por acá un abrazo. Saludos, mi buen amigo, mi gente, la familia Silveira Cedeño desde Brasil, conectan con nosotros por acá. Me dice por acá, buenas, buenas, Eleonor García. Desde 11 de abril, sector 1, estamos en sintonía. Éxitos y bendiciones para todos y para todo tu equipo de trabajo. Agradece lo que hoy parece cotidiano. Abraza a quienes hacen bonito tu camino, porque quizás la verdadera riqueza no está en tener más, sino en aprender a valorar lo que la vida nos permite disfrutar hoy. Así mismo es, mi buena amiga Pastorita Marín. Ya estamos colando el café y suelte ese vallenato para echar un pie. Lo que tú dices es cierto, la radio siempre está activa. Eso es correcto, mi buena amiga Pastorita Marín, en sintonía de este amanecer informativo único y original, 5:50 minutos.

0: Chismecito sabroso, compartimos con ustedes a esta hora, 5:52 minutos. ¿Cómo despierta la gente con nosotros? ¿Cómo despierta la gente con Caroní 93.1 FM? ¡Qué alegría es compartirlo con todos ustedes! Me dice por acá, voy a leer algunos mensajes de texto que me llegan por aquí a través de nuestra línea telefónica 0412-977-6336. Me dice por acá, hola Migalán, tú sabes que para mí eres el cuchicuchi. Lindo, buen día, me dice por acá. Saludos a la gente que conecta por acá con nosotros. A veces uno lo piropean por aquí a esta hora, aunque por ahí me dijeron feo. Yo soy orgulloso de ser feo. Saludos, fuerte abrazo. Me dice por acá, es Colmenares de Campo Rojo, colando el café con Amanecer Informativo. Buenos días, Colmenares, ¿cómo estás? Fuerte abrazo, gracias por acompañarnos. Gracias por estar allí, mi gente de Campo Rojo. Me dice por acá, buen día, Leonel, feliz fin de semana. Ya tomé café con Amanecer Informativo. Robert, desde 5 de julio, mi gente de 5 de julio en San Félix, que reportan por acá la sintonía y conectan con nosotros. Gracias por estar allí. Me dice por aquí también de la siguiente manera, buen día, cabrestero, Leonel García, el grupo del Amanecer Informativo y todos los que sintonizan este espacio por Radio Caronila Imbatible. Yo cuelo café con Amanecer Informativo, Luis Rojas y familia, desde los malabares del dique en la vía El Pao. Conecta por acá con nosotros, mi gente del Pao. Bienvenidos, un fuerte abrazo, mi gente de la vía El Pao. Luis Rojas, saludos para ti y para tu familia, con especial cariño. Me dicen por acá, saludos y bendiciones, Leonel. Yo cuelo café con Amanecer Informativo desde las sabanas de Paratecuy. Danis Alicia, Danis, ¿cómo estás? Con los buenos días, Danis. Gracias por acompañarnos y por estar ahí siempre en sintonía, Danis Alicia. Y también un saludo para toda la gente de Guasipati, que reside acá en Ciudad de Guayana. Saludos para mi gente de Guasipat y para la gente que nos escucha en el sur, mi gente de la vía Upata, mi gente de Upata, el Manteco, el Palmar, toda esta gente que conecta por aquí con nosotros, mi gente de la vía Ciudad Bolívar, mi gente de la Ceiba, que también están por allí siempre conectados con nosotros. Buenos días, feliz fin de semana. Seguimos colando el cafecito con Amanecer Informativo, único y original, desde Doña Bárbara, Freyma Rojas y Luis Alfredo en sintonía. Mi gente de Doña Bárbara, San Félix, conecta por acá y nos reportan la sintonía. Yo cuelo café con Amanecer Informativo, mi gente de Campo Rojo, Joel Ruiz. Joel, saludos, un fuerte abrazo. Gracias por acompañarnos y por me hice por acá mi buena amiga Yalet. Saludos, Yalet, un fuerte abrazo. Por ahí me está reclamando porque no me saludas, Yalet. Gracias por estar allí, vale, fuerte abrazo. Anda, cola el cafecito, vale, me guardas un poquito. Me dicen por aquí a esta hora, Jessy Figueroa. Jessy, ¿cómo estás? Me dicen por acá, soy tu fan. Saludos, Jessy, gracias, fuerte abrazo. Henry Pérez Vandres, ya activo en el trabajo. Henry, saludos. Marjorie Romero, me dice por acá, buen día, feliz bendecido inicio del fin de semana. Salud, Marjorie, ¿cómo estás? Bendiciones. Arely Contreras, feliz viernes, paisano. Bendiciones para ti y para todo el grupo. Salud, mi paisana Arely Contreras, desde San Félix, que me reporta la sintonía. Tenemos pendiente por allí ir a disfrutar una sopa por allá con mi buena amiga Arelis, que está por allí conectada con nosotros. Arely, no todo es para el Mickey, oíste. Saludos. Saludos, por cierto, quiero enviar un saludo a mi buen amigo Jean Jorge Albino, vale. Siempre está por allí. María Rodríguez en sintonía, gracias. Dani Alicia también está conectada por aquí. Para ver quién más se nos da por aquí. Mi buen amigo Giovanni Caldera desde la 45. Saludos para Giovanni y para Arelita Caldera, que conectan por acá con nosotros a esta hora. Marcos Coronado desde Tenerife nos reporta la sintonía. Gracias, Marcos, un fuerte abrazo. Por aquí, ¿quién más conecta por acá con nosotros? Tengo un carajazo mensaje por aquí a esta hora. ¿Quién más? Ada Ledesma, saludos, Adita, ¿cómo estás? Gracias desde Portugal. Alejandro Mesa me dice, saludos, familia, bendiciones de San Felipe Yaracuy. Y canta, gallo, que tú no eres robado, me dice por acá Alejandro. Saludos, Alejandro, ¿cómo estás? ¿Quién más? Tony, saludos, buenos días, bendiciones, Leonel, desde Caracas. Saludos, mi gente de Caracas. Carmen Hurtado, desde Valencia. Gracias, Leonel, Dios te bendiga y te cuide siempre. Gracias, Carmen. Giancarlos Medina me reporta la sintonía desde Saraza, estado Guárico. Mi gente de Saraza. Héctor Olivaro, paisano, en sintonía desde España, bailando joropo. Saludos. Fabia Meneses, cafecito, cafecito, saludos, Fabia. Héctor Olivero, mi buen amigo Ramón José Vélez desde Maracay. Ricardo Jaimes, me dice por acá desde Suiza. Saludos, mi compa, bendiciones por tu programa desde Suiza para Venezuela. José Salazar, saludos, José, un fuerte abrazo. Pedro Acosta, en sintonía. Rafael González, mis paisanos de Santa María de Ipire, están por allí conectados con nosotros. Desde Caracas, Yaimara Liberón, Wilman Rojas, Pedro Javier, Dixamar Solano, toda esta gente que conecta por acá con nosotros, gracias por estar ahí siempre acompañándonos y reportándonos la sintonía en este amanecer informativo. Voy a despedir este coladito de café y por supuesto para irte despidiendo ya lo que es esta segunda hora de este amanecer informativo. Me dice por acá, la familia Silveira me reporta por acá la sintonía, me dice por acá, café de amaña significa desayuno, me dice por acá, y fogao es cocina. Ah, bueno, mira, el fogao es como decir fogón aquí, el fogón es la cocina. Saludos, mi buen amigo y mis buenos amigos desde Brasil que conectan por allí con nosotros a través de la web Radio Caroní 93.1 FM. 5:57 minutos, despedimos este coladito de café. Gracias a ustedes que nos acompañaron y que disfrutaron con nosotros de esta programación del coladito de café. Espero que lo hayan disfrutado tanto como nosotros.
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1: Gracias, muchísimas gracias. Señores, buenas noches. Hace aproximadamente 10 años que no visitaba para cantar, porque visitarla, tengo muchísimos amigos acá, a Villavicencio. Saludos, mi hermano. Y quería darle las gracias primeramente a Dios por darme la oportunidad de compartir con todos ustedes. Quería darle las gracias a Colombia por el cobijo que me dio cuando salí de mi tierra. Colombia me acogió hace 8 años. Me quitaron una tierra y me dieron otra. No me hicieron nada. Así es que quiero agradecer a la gobernadora Marcela Maya la gran oportunidad de volver a esta tierra. Amigos como Wilmar, nos vimos en mi tierra hace muchísimo tiempo. Yo lo perseguí en la campaña, pero no lo conseguí, no está muy ocupado. Los amigos se consiguen en el camino y aquí me lo conseguí. Aquí está, con la manía cortica, aquí, cerquita. Germán, hermano, toda esa gente que cuando salí de mi tierra me tendió la mano, pensaron que me dañaban y me dieron oportunidad de abrir las alas a otros horizontes donde estamos llevando la música llanera, tierras panameñas. Ahí estamos haciendo música llanera y sembrando folclor. Y aquí en Colombia está sembrado, vamos a sembrarlo en otro lado como hicieron los mexicanos, que suenan en todos lados. Nosotros también podemos hacerlo, tenemos talento y Colombia es uno de los precursores en este sentido. Y a todos aquellos que no he saludado y que tengo el orgullo de conocerlos desde tierras sanmartineras hace muchísimo tiempo, mi hermano y amigo Manuel, un aplauso inmenso para él. Tuvimos la oportunidad en el 91 cuando gané uno de los festivales de Venezuela, el Alma Llanera. Manuel ganó como compositor y yo como cantante. Honor que compartimos y orgullo para mí ser su amigo de hace mucho tiempo. Me hizo una invitación en Bogotá para un foro para lograr que nuestra música llanera también caminara hacia el Grammy, para enseñarnos cómo hacerlo. Agradecido, Manuel, por esa labor. No se me olvida. Si es que seguimos haciendo patria. Siempre hago esta pregunta. Muchos me han dicho que por qué no canto pasajes. Sí, yo canto mis pasajes, pero la gente se malacostumbró a que yo lo que canto es joropo. Y yo lo digo, el muchacho que es llorón y la mamá que lo pellizca, a mí que me gusta cantar y ustedes que lo piden, yo pregunto, ¿joropos o pasajes? ¡Aplauso para el joropo!
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1: ¿Y para el No los vamos a complacer a los dos porque Wilmar también tuvo la oportunidad de compartir conmigo, anduvo por mi tierra cuando podíamos caminar, hermano. La amistad sigue aquí, no importa el tiempo ni la distancia. Cuando se hacen amigos, se hacen para siempre. Y así es que vamos para adelante. Maestro, lo que usted quiera. Yo amarro al burro donde me manda el dueño, y así es que vámonos.

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0: Por ahí hay un amigo que me dijo, ¿usted sería capaz de cantar Furia? Yo le dije, bueno,

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1: Son las 6:20, la voz de Argenis Sánchez, la voz recia de Venezuela, Argenis Sánchez desde Villavicencio. Eso fue en una edición del torneo internacional del Joropo en el año 2016. Ahí estuvo el maestro Argenis Sánchez, la voz recia de Venezuela, en concierto para todos ustedes. Por supuesto, Argenis Sánchez, una de las voces más prodigiosas que tiene el llano venezolano, ganador de contrapunteos, ganador de festivales y por supuesto un fiel representante de nuestra música llanera a nivel nacional e internacional. Lo disfrutamos a esta hora de la mañana en este viernes de conciertos para todos ustedes a través de la imbatible Radio Carorín 93.1 FM. ¡Qué sabroso es compartir y disfrutar nuestra música! ¡Arpa! ¡Que me rinde el sueño! ¡Disfrutamos! Así que bienvenidos todos aquellos que se siguen incorporando a nuestra programación hoy viernes, inicio del fin de semana. Pues nosotros encantados de compartir y de disfrutar junto a todos ustedes lo que es lo nuestro. Lo nuestro siempre es primero y lo disfrutamos y lo difundimos a través de la imbatible Radio Caroní 93.1 FM. Recuerden el 0412-977-6336. Anote allí, está a su disposición para que nos reporte la sintonía, para que nos escriba, nos salude, comparta con nosotros, se emparrande con nosotros en este viernes de conciertos que tenemos para todos ustedes. 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No olvides seguirnos en redes sociales como @amanecerinformativo2.0, @caroniefm, @elionergarciaoficial en todas las plataformas digitales. Ahí usted puede conectar directamente con nosotros, reportarnos la sintonía y acompañarnos en cada amanecer y cada despertar que traemos al ritmo de lo nuestro. Lo nuestro siempre es primero. 6:22 minutos. Quiero recordarles por acá, antes de continuar con los buenos conciertos llaneros que tenemos para todos ustedes el día de hoy, recordarles lo que es el tipo de cambio de referencia emitido por el Banco Central de Venezuela para el día de hoy, viernes 25 de septiembre. Tenemos el tipo de cambio referencia para el día de hoy. 855 bolívares es el tipo de cambio, la tasa del dólar para el día de hoy. Y el euro, que bajó 3 puntos, de 975 a 972,64 céntimos. El tipo de cambio referencia para el día de hoy, el dólar 855,66 y el euro 972,64. Tipo de cambio referencia publicado por el Banco Central de Venezuela para el día de hoy, viernes 25 de septiembre. Continuando con los buenos conciertos llaneros para todos ustedes a través de la imbatible Radio Caroní 93.1 FM en este viernes 25 de septiembre, 6:23 minutos.
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1: Son las 6:34 de la mañana en este amanecer informativo que traemos para todos ustedes el día de hoy. Hoy viernes 25 de septiembre. Recuerden que estamos aquí para todos ustedes desde las 4 de la mañana, llevándoles lo que es nuestra música, nuestras tradiciones, nuestras costumbres, haciendo lo que es lo propio para nuestro folclore y nuestra venezolanidad. A esta hora, pues conectando con todos ustedes, luego de disfrutar la voz de la flor de Sarasa, Rumi Olivo, en concierto a esta hora en vivo para todos ustedes a través de la imbatible Radio Caroní 93.1 FM. ¡Qué sabroso! Es disfrutar y compartir junto a todos ustedes lo nuestro siempre es primero. Voy a esta hora, 6:35, voy a despedir, por supuesto, con una eminencia de folclore, de venezolanidad y de concierto, para que ustedes lo disfruten y para que ustedes lo compartan. De verdad de que uno de los grandes de nuestra música venezolana. 6:35. Tengo por allí, por cierto, para el día lunes, tengo una información muy importante que compartir a lo que será la clase obrera de Ciudad Guayana. Por allí me pasaron una información, quiero agradecer a mi buen amigo Pedro Perales, que está por allí en sintonía, nos envió por allí una información que en minutos lo voy a llamar para conversar con él, para que me dé información un poco más detallada de lo que me envió por allí a través de un documento para la clase obrera. De igual manera lo voy a compartir por allí por nuestro grupo Amanecer Informativo. Voy a estar compartiendo eso para que ustedes, los seguidores del programa, puedan compartir también esta información y tengan allí los puntos claros de una reunión muy importante que se llevó a cabo el día de ayer con altos funcionarios de la CBG y, por supuesto, autoridades del estado. Así que pendientes por allí con esto. 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La dirección de la estación a cargo del ingeniero Rider Quintero, les saludó como productor y conductor.

0: servidor de este espacio, este humilde servidor, Leonel García, 35.890, certificado de productor nacional independiente, emitido por el Ministerio de Comunicación e Información. La invitación para la próxima semana, donde ustedes y nosotros compartiremos lo bueno y lo mejor de nuestra música, nuestras tradiciones y, por supuesto, el derecho a mantenernos bien informados a través de la radio. Radio Caroní 93.1 FM y este Amanecer Informativo único y original. Les deseamos un feliz fin de semana. Pásenla bien, pórtense bien, vayan con cuidado. Como dice la doctora Polo, edúquese lo más que pueda y, por supuesto, que Dios nos ampare. Recuerde que lo que vale siempre, tener una sonrisa en los labios, servir de buena manera, perdonar al que me ofende y respetar al que gobierna. Seamos ejemplo para los demás y, por supuesto, de la gente buena. Para ser felices, solo hay que creer en Dios y escuchar música venezolana. Tengan todas y todos buenos días, Ciudad Guayana. Feliz fin de semana, Venezuela.
1: El tamán de Apure lo vio nacer. Es un hombre que el pentagrama nacional se enorgullece de que pueda venir a expresar unas bellas coplas en este rincón llanero en la ciudad del Tigre, porque sus composiciones han sido muchas las que han logrado el éxito. Podemos recordar Tenía que ser de Barina, pero él es apureño, y yo siento un inmenso placer en llamar a lo que es un pito en su garganta, que es conocido como el Pico de Oro de Venezuela, con ustedes, José Alí Nieves.
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Gracias. Muy buenos días tengan todos y todos. Para mí es un placer encontrarme una vez más, no en este negocio, pero sí en la ciudad del Tigre, y por primera vez acá en este negocio. Espero que mi actuación sea del agrado de ustedes, como la de todos los que han pasado por esta tarima esta noche y de los que faltan.

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3: Las 6:57. 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
15: 7:00 minutos.
16: Amigas y amigos, tengan todas y todos muy buenos días.
15: Bienvenidos a esta primera emisión de Notirrumbos, correspondiente a hoy viernes 25 de agosto 2026.
16: Notirrumbos es una producción del Centro Nacional e Internacional de Información de Radio Rumbos 670 AM en Caracas, cuna del Libertador Simón Bolívar.
15: Notirrumbos, con el mejor cuerpo de redactores y reporteros:
16: Adonais Hernández,
15: Wilmer García,
16: el periodista Elio Rojas,
15: José Anija,
16: Nobel Lizardi,
15: Víctor Federico González,
16: Ricardo Díaz Gómez
15: y José Mateus.
16: Con reportes informativos de nuestras radioemisoras afiliadas desde diversas regiones de Venezuela.
15: Los servicios informativos globales desde la voz de América en Washington y Radio Francia Internacional, con sus corresponsales esparcidos por los cinco continentes.
16: Operadores de audio y montaje:
15: Antonieta Vega,
16: Lourdes Pérez,
15: Tony Barreto
16: y Carlos Urpín.
15: En la planta transmisora:
16: Gerardo Pérez,
15: Joseito González
16: y Luis Alberto González.
15: Redes sociales:
16: Marco Rivera
15: y José Manuel Adriani.
16: Producción y grabación:
15: Tony Barreto.
16: Narradores:
15: José Jiménez Torrealba, El Chema,
16: Luis Alberto Albornoz,
15: Santiago Gutiérrez
16: y Oran Ochoa.
15: Gerente de prensa e información:
16: Luis Alberto Albornoz.
15: Presidenta de Radio Rumbo:
16: Elsa, la señora Elsa Siciliano.
15: 7:02.
11: 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Titulares.
16: Ayer se cumplieron 3 meses de los terremotos que estremecieron a toda Venezuela.
15: Según medios de comunicación, sector oficial sigue sin actualizar cifras que dejó la tragedia.
16: Lluvias registradas ayer causaron caos, daño a vehículos e inundaciones en Caracas y también en el estado Miranda.
15: Esta semana Venezuela ha sido objeto de jornadas de manifestaciones por salarios dignos, cortes de luz y el regreso de María Corina Machado.
16: El gobierno nacional anunció la recuperación casi total de las operaciones en el puerto de La Guaira.
15: Aseguran que varias familias aún necesitan ayuda en La Guaira para recuperar cuerpos a 3 meses de los terremotos.
16: Movimiento Estudiantil plantea a la Asamblea Nacional 2015 incluir a las universidades en la hoja de ruta para la reinstitucionalización.
15: A juicio del diputado Stalin González, planteamientos del Ejecutivo Nacional sobre transformación democrática representan una oportunidad para Venezuela.
16: Colombia pide ante la ONU una transición democrática pronta, segura y profunda en Venezuela.
15: Cruz Roja Venezolana asistió a más de 24.000 personas a 3 meses de los terremotos.
16: El año escolar comenzó de manera atípica por daños estructurales tras los terremotos.
15: Reportan normalidad en el inicio de actividades escolares en el estado Táchira.
16: Y el dólar del Banco Central de Venezuela amanece hoy en 855 bolívares con 66 céntimos.
15: Apagón dejó sin diálisis a más de 40 pacientes en Barquisimeto.
16: Protestas en el estado Guárico por cortes eléctricos consecutivos.
15: Drenajes tapados afectan a vecinos del sector 2 de San Joaquín en el estado Aragua.
16: Vecinos de Santa Isabel en Barquisimeto, estado Lara, denuncian reincidencia de grave bote de agua.
15: Fallece un hombre tras colapso de edificio en Chichi.
16: Un camión cayó al vacío cerca del vertedero de Fosbuca en la bajada de Tazón.
15: Falleció transeúnte arrollado en el kilómetro 57 de la autopista regional del centro.
16: El presidente Donald Trump destacó la amistad con Xi Jinping y le ofreció trabajar para un futuro mejor.
15: El mandatario de Brasil, Luis Ignacio Lula da Silva, llama a movilizarse en defensa de la democracia.
16: Expertos piden salvaguardias globales para la inteligencia artificial.
15: Fuerza Federal de México captura en Michoacán a El Camoni, jefe regional de cártel buscado por Estados Unidos.
16: En las grandes ligas, Pete Crown Armstrong, el nuevo integrante del club 40-40, o sea, 40 jonrones y 40 bases robadas.
15: Jesús Luzardo se recupera de la inflamación en su hombro.
16: Portugal superó 1-0 a Gales en el inicio de la National League en 2026 y Alemania dio lástima, empató con el equipo de Holanda, lo que llaman ahora Países Bajos.
15: Sí, señor. Verstappen descarta correr las 24 horas de Le Mans en 2027.
16: Hoy estuviera arribando a los 86 años el gran compositor y arreglista venezolano Hugo Blanco.
15: Cierran recinto de conciertos de Robbie Williams en Lima.
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15: 7:05.
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16: Seguidamente, queridos amigos, presentamos a ustedes las efemérides correspondientes al día de hoy, 25 de septiembre.
15: Sí, señor, se crea la Real Compañía Guipuzcoana en Caracas. Esto fue en 1728.
16: Bueno, fue una sociedad mercantil constituida por el rey Felipe V y concedida a comerciantes vascos, principalmente de la provincia de Guipúzcoa. Que operó en Venezuela desde el año 1730 hasta 1785.
15: En 1799 nace Luisa Cáceres de Arizmendi, heroína venezolana, conocida por su valentía al resistir prisión y torturas impuestas por las fuerzas realistas durante la Guerra de Independencia de Venezuela, sin renunciar a la causa patriota ni revelar el paradero de su esposo.
16: Un día como hoy de 1828 se dio la llamada Conspiración Septembrina.
15: Fue un intento de golpe de Estado en la Gran Colombia liderado por opositores al gobierno de Simón Bolívar, a quien consideraban excesivamente autoritario tras haber asumido poderes dictatoriales.
16: La conspiración culminó con el fallido intento del asesinato de Bolívar en el Palacio de San Carlos en Bogotá, tras lograr escapar con la ayuda de Manuelita Sáenz.
15: Tras el atentado, Bolívar inició una dura represión contra los conspiradores, lo que llevó a la ejecución de algunos de ellos y al exilio de otros.
16: Este evento, junto a otros factores políticos y regionales, contribuyó al proceso que llevó a la disolución de la Gran Colombia en 1830.
15: El gobierno de Juan Vicente Gómez otorga el primer permiso radioeléctrico exclusivo a la estación radial Aire en Caracas, según lo publicado en la Gaceta Oficial 15.398, y esto fue en 1925.
16: Aire fue la primera emisora creada en Venezuela y comenzó a transmitir en amplitud modulada el 20 de mayo de 1926 durante el gobierno de Juan Vicente Gómez. Por eso cada 20 de mayo se celebra el Día de la Radio en Venezuela.
15: Sin embargo, Aire se inauguró oficialmente tres días después, el 23 de mayo a las 8:30 de la noche, según lo publicado en la prensa de la época, en esa época.
16: Bueno, y pocos años después, en 1949, nació Radio Rumbos también.
15: Así es. En 1830 nace Isaac Chocron. 1930, dramaturgo, traductor, ensayista, narrador y profesor universitario venezolano, fundador de la Compañía Nacional de Teatro y director de la Escuela de Artes de la UCB y del Teatro Teresa Carreño.
16: Un día como hoy nace Hugo Blanco, músico, compositor, intérprete, productor y arreglista venezolano, reconocido por varias composiciones, entre las que destacan El Aguinaldo, El Burrito Sabanero y la canción Moliendo Café, de gran proyección internacional. Nació en 1940.
15: Sin embargo, esta última fue objeto de controversia, ya que su tío, José Manso Perroni, registró oficialmente la obra y afirmó haberla compuesto, litigio aún sin resolución definitiva.
16: También el Instituto del Patrimonio Cultural publicó en la Gaceta Oficial el listado de manifestaciones culturales tangibles declaradas bien de interés cultural del municipio Libertador, entre las que se encuentran el Centro Cultural Casona de Eleazar López Contreras, conocido también como La Quinta Las Mercedes, ubicada en La Quebradita.
15: En 1539 se instala en México la primera imprenta del continente americano, fundada por el impresor Juan Kronberger por petición de Fray Juan de Zumárraga, obispo de México.
16: También un día como hoy de 1913 nació Joseph Bican, futbolista austrocheco, conocido por ser uno de los máximos goleadores de todos los tiempos.
15: En 1821 nace Charles Erard, empresario estadounidense nacido en Alemania, cofundador de la farmacéutica Pfizer, Charles and Company, en 1849.
16: También un día como hoy nació en 1944 Michael Douglas, actor y productor estadounidense considerado uno de los mejores de Hollywood y galardonado con numerosos reconocimientos, incluidos dos premios Oscar, uno como productor y otro como mejor actor.
15: En 1956 se inaugura el primer cable telefónico transatlántico submarino, conocido como TAT-1, entre Reino Unido y Canadá en 1956.
16: Ese cable permitió establecer una comunicación directa y casi instantánea entre ambos continentes.
15: En 1969 nace Catherine Zeta-Jones, actriz, cantante, bailarina y filántropa británica, reconocida por su versatilidad, talento y elegancia, ganadora del Oscar a mejor actriz de reparto por Chicago.
16: Y precisamente la esposa de Michael Douglas.
15: Así es, coincidentemente el mismo día de su cumpleaños. Se transmite el último episodio de Chespirito, esto fue en 1995.
16: También se inaugura el Museo del Holocausto de Buenos Aires, Argentina, en el año 2000.
15: Su objetivo es preservar y difundir la historia del genocidio perpetrado por el régimen nazi, honrando la memoria de las víctimas y promoviendo valores como la tolerancia y el respeto por los derechos humanos.
16: Y hoy es Día Mundial del Farmacéutico. Felicitaciones
15: a todos los farmacéuticos.
16: 7:11 minutos.
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15: 7:11 minutos.
16: A las 6:04 minutos de la tarde del jueves 24 de septiembre, ayer, se cumplieron 3 meses de los devastadores terremotos que sacudieron a Venezuela el pasado 24 de junio. Una tragedia que dejó miles y miles de fallecidos, edificios destruidos y numerosas familias todavía a la espera de recuperar los restos de sus seres queridos.
15: Sin embargo, según las familias del sector oficial, no ha divulgado un nuevo balance nacional desde el pasado 24 de agosto, cuando informó por última vez sobre la magnitud de la emergencia.
16: El último boletín oficial disponible, correspondiente al 24 de agosto de este año, reportó 6.509 personas fallecidas, 6.462 rescatadas y 226.696 todas atendidas en hospitales, a lo que hay que agregar 20.000 personas que están desaparecidas todavía, y entonces la tragedia puede estar por encima de los 25.000 muertos.
15: La última estimación oficial conocida para La Guaira fue de 1.579 desaparecidos, reportada a comienzos de agosto por el gobernador chavista José Alejandro Terán.
16: La situación adquiere mayor dimensión porque más del 70% de los escombros contabilizados todavía no había sido retirado al cierre del último balance oficial.
15: A 3 meses de los terremotos, la situación en algunos edificios colapsados en La Guaira demuestra que para determinadas familias la tragedia todavía no ha terminado.
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15: 7:13.
16: En medio de las torrenciales lluvias que azotaron a varios sectores de la Gran Caracas durante las últimas horas, un árbol cayó ayer sobre un carro estacionado en la avenida José Félix Rivas en la urbanización San Bernardino, al norte de Caracas.
15: Varios sectores de San Bernardino resultaron afectados por el aguacero que estuvo acompañado por fuertes vientos.
16: Bueno, además del árbol que aplastó a un vehículo en la misma calle, se desprendieron 2 ramas de gran tamaño.
15: Asimismo, las autoridades reportaron que no hubo daños en el tendido eléctrico ni en el sistema de tuberías de las calles afectadas.
16: Las lluvias también causaron estragos en el estado Miranda, ya que una fuerte crecida dejó varias viviendas inundadas en el municipio Carrizal.
15: En el municipio Baruta, el concejal Luis Aguilar emitió una alerta temprana detallando las fallas de energía eléctrica causadas por el temporal.
16: Bueno, y el colapso del sistema eléctrico fue reportado de inmediato a Corpuele con el propósito de que recibiera atención urgente.
15: Entre las zonas que permanecen sin servicio eléctrico debido a las fuertes lluvias se encuentran Las Esmeraldas, parte de Las Minas, parte de Los Sabanes, parte de Santa Inés, Monte Alto, Santa Paula y Altos de Monterrey, entre otros sectores residenciales.
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15: 7:14.
16: El economista Drúbal Oliveros afirmó, entre otras consideraciones, que la dolarización formal no es actualmente la mejor alternativa para Venezuela, aunque consideró que tampoco se trata de una propuesta descabellada.
17: Se ha comentado que en este mes de septiembre la liquidación de divisas se plantea reducirse la liquidación a los privados, a los bancos, para empezar a hacer frente a la deuda con los multilaterales. Entonces probablemente haya una negociación, pero bueno, el directorio, que es al final el que toma estas decisiones, probablemente estará exigiendo más detalle, mayor compromiso de Venezuela, claro. Probablemente cómo va a ser tratada la deuda vieja para poder acceder a ese nuevo préstamo, pero en todo caso espero que esos temas se resuelvan y que Venezuela vuelva a entrar allí, y especialmente en el caso del BIP logremos ese acompañamiento técnico para proyectos bien importantes para el tema eléctrico. Pero hay otro elemento que es fundamental y que poco se menciona cuando hablamos de los multilaterales, y específicamente del BIP y del Banco Mundial. Estos dos organismos no solamente apoyan a gobiernos, también apoyan a los sectores privados de los países miembros, y por lo tanto tienen programas de apoyo, de préstamos, de líneas de crédito a sector privado.
15: El economista Drúbal Oliveros, actualmente socio y director de la consultora económica Ecoanalítica, aseguró que el mercado cambiario venezolano atraviesa una transformación profunda.
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15: 7:16.
16: Bueno, según diferentes medios de difusión masiva nacionales e internacionales, desde la mañana de ayer se han registrado varias protestas en Venezuela.
15: Estas incluyendo una marcha hacia el Ministerio del Trabajo en exigencia de mejores condiciones salariales y otra en la autopista Gran Cacique, Guaycaipuro, Francisco Fajardo, por el regreso de María Corina Machado al país.
16: En lo relativo a las remuneraciones, trabajadores y diversos sectores de la sociedad civil lograron romper un piquete de la Policía Nacional Bolivariana en el centro de Caracas.
15: Las manifestaciones reclamaron que el sistema de ingreso mediante bonificaciones no es digno y exigieron aumentar las remuneraciones formales, las prestaciones sociales y respetar las contrataciones colectivas.
16: Estas acciones se suman a numerosos cacerolazos y concentraciones que se registraron en la noche y la madrugada anterior en múltiples estados del país, donde ciudadanos se volcaron a las calles oscuras ante las insistentes y prolongados cortes eléctricos.
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16: 7:17.
15: Representantes del movimiento estudiantil Mercantil Venezolano se reunieron con una delegación de la Asamblea Nacional 2015 para plantear las principales dificultades que atraviesan las universidades del país y solicitar su participación en la construcción de una hoja de ruta para la reinstitucionalización del país.
16: El encuentro se llevó a cabo en la Facultad de Ciencias de la UCB, donde dirigentes universitarios expusieron las problemáticas de distintas casas de estudio y entregaron propuestas relacionadas con el proceso de discusión institucional.
15: Según información de El Usevista, la presidenta de la AN 2015, Dinora Figuera, señaló que durante la reunión la delegación escuchó los planteamientos de los estudiantes y su solicitud de tener participación en la toma de decisiones vinculadas con la hoja de ruta que actualmente se discute.
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15: 7:18.
16: El diputado a la Asamblea Nacional, Stalin González, afirmó que las declaraciones de la presidenta interina Delcy Eloína Rodríguez ante la Asamblea General de las Naciones Unidas sobre la transformación democrática constituyen una oportunidad en la apertura de una nueva etapa para Venezuela.
15: A través de una publicación compartida en su cuenta de X, González señaló que los procesos de renovación democrática planteados por la jefa de Estado deben enfocarse en salarios dignos, servicios públicos eficientes y oportunidades concretas para la población.
16: Stalin González precisó también que los procesos de diálogo y cooperación deben sentar las bases para un desarrollo económico y democrático sostenible en el país.
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16: 7:18.
15: Y desde el Estado Bolívar con más información, José Anija.
18: La organización Acción Voluntaria de Hospitales llevará a cabo un bingo especial con el objetivo de recaudar fondos para sus programas de apoyo hospitalarios el próximo viernes 6 de noviembre a las 5:30 de la tarde en el Gran Salón del Hotel Ítalo de Puerto Ordaz. La actividad, cuya entrada tiene un costo por persona, busca inyectar recursos directos a las labores de asistencia social que el voluntariado ejecuta en la localidad. Esta iniciativa responde a una reestructuración en los mecanismos de financiamiento de la institución. En declaraciones previas a los medios locales, representantes del voluntariado expusieron que el sistema de ropero, mecanismo histórico mediante el cual generaban ingresos para sostener la operatividad del movimiento, ya no es suficiente ante el déficit generado por la insuficiencia de este modelo tradicional. La directiva planteó la necesidad de diversificar sus actividades de autogestión. El bingo benéfico figura como una de las primeras estrategias públicas implementadas dentro de este nuevo plan institucional. Desde Caicara Digital 90.1 FM en Caicara del Orinoco, en el Estado Bolívar. Y para el Centro Nacional de Información de Notirrumbos, reportó José Anija.
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15: 7:20.
16: El vicepresidente de Colombia, José Manuel Restrepo, leyó ante la Asamblea Nacional o la Asamblea General de las Naciones Unidas un mensaje del presidente Abelardo de la Espriella, en el cual expresó respaldo a una transición democrática en Venezuela.
15: Durante su intervención, Restrepo señaló que Colombia busca una defensa creíble de los derechos humanos y sostuvo que las Naciones Unidas aún tienen margen para mejorar en esta materia.
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15: 7:20.
16: A 3 meses de los terremotos del pasado 24 de junio, la Cruz Roja Venezolana asistió a más de 6.000 familias, unas 24.000 personas con distribución de insumos de primera necesidad, kit de higiene y de cocina, así como artículos para la potabilización del agua.
15: La operación comenzó con un hospital de campaña en La Guaira y un punto de salud en la Plaza Padre Machado de Maiquetía. Posteriormente incorporó nuevas modalidades de respuesta, entre ellas las visitas médicas domiciliarias, jornadas de atención médica y ahora el punto comunitario ubicado en el balneario de Catia Mar.
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15: 7:21.
16: El director general del Consenso Educativo, Fausto Romeo Monte, consideró que el año escolar comenzó de manera atípica, baja asistencia de estudiantes en las aulas de clases debido a los problemas estructurales que presentan ciertas escuelas afectadas por el doble terremoto del pasado 24 de junio.
15: Asimismo, enfatizó que la falta de planes viables hacen que el sistema educativo esté en alarma, porque no se están tomando las consideraciones que deben ser para la renovación del país.
16: Bueno, realmente no fue todo el mundo. El 80% o el 90% comenzó las clases el día 14 de septiembre. No, eso no es real, porque comúnmente comienza preescolar 3 o 4 días después primaria y posteriormente bachillerato.
15: Este año fue muy atípico. Primeramente, La Guaira no arrancó como era, porque se esperaba que aquellas escuelas o planteles educativos que fueron afectados no pudieran arrancar si estamos haciendo una Venezuela de renacer. Pues el renacer tiene que comenzar desde la educación, con proyectos educativos, currículos nuevos, cifras reales, expresó Monte.
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15: 7:22 minutos.
16: Y ahora reporta desde Barinas Ricardo Díaz Gómez.
19: Para el lunes 28 de septiembre a las 9 de la mañana, debajo del elevado de la avenida 23 de enero, están convocando a una protesta pacífica contra el colapso del sistema eléctrico, el deterioro de los servicios de salud y educación y las precarias condiciones laborales. Asimismo, para rechazar las políticas del gobierno y el manejo de los recursos del país, exigiendo la restitución de la democracia y los derechos ciudadanos. Convocan a actividad de calle contra el colapso de servicios básicos para este 28 de septiembre por parte de la Intergremial Sindical Educativa de Barinas. Desde Radio Fortaleza 88.3 FM, para el Centro Nacional de Información de Notirrumbos, desde el estado Barinas, le reportó Ricardo Díaz Gómez.
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16: 7:22 minutos.
15: Desde el Consejo Legislativo del estado Táchira indicaron que a través de las denominadas Bricomil, brigadas de mantenimiento, aproximadamente 600 unidades educativas de primera o de primaria fueron adecuadas para el nuevo año escolar.
16: El balance general del inicio de clase, más del 80% de las personas que tenían que abocarse, tanto personal administrativo, obrero y profesores, bueno, hicieron una buena participación para iniciar con total normalidad, dijo el diputado de la Comisión Permanente de Educación del Consejo Legislativo del Táchira, Celso Bonilla.
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16: 7:24 minutos.
15: El gobierno de Venezuela informó que las operaciones en Puerto de La Guaira ya se han restablecido en casi su totalidad a 3 meses de los terremotos del 24 de junio.
16: Se pudieron recuperar las operaciones y hoy en día están en un poco más del 96%. Las operaciones marítimas ya están casi en su totalidad recuperadas, dijo el ministro de Transporte. De 24 minutos.
15: Una falla eléctrica y la falta de gasoil de la planta de energía paralizaron tratamientos de enfermos renales en el estado Lara.
16: El percance ocurrió en la unidad de diálisis Barquisimeto, ubicada en la zona del centro de la ciudad larense, donde los riñones artificiales dejaron de funcionar.
15: Lo que tenía que pasar, no prestaron atención, no hay combustible, se paraliza todo el sistema. Nosotros, el único riñón artificial que tenemos es ese, y no funciona para nosotros. La vida peligra, apuntó el afectado Robert Díaz.
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15: 7:25 minutos.
16: Bueno, el dólar del Banco Central de Venezuela amanece hoy en 855 bolívares con 66 céntimos.
15: Y por su parte, el euro se cotiza en 972 bolívares con 64 céntimos.
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15: 7:25 minutos.
16: Y ahora desde el estado Sucre, reporta Víctor Federico González.
20: La gobernadora del estado Sucre, Joana Carrillo, anunció la entrega completamente modernizada de la sala de rayos X del Hospital Santos Aníbal Dominici de Carúpano. La misma cuenta con equipamiento de alta tecnología y un sistema digitalizador que optimiza la calidad de los diagnósticos. Esto durante una entrega realizada junto al alcalde del municipio de Bermúdez, Julio Rodríguez, y la Autoridad Única de Salud de la entidad, doctora María Parra. La gobernadora agregó que con esta importante inversión se garantiza una atención médica rápida, oportuna y de vanguardia para toda la población. De igual forma, se realizó la dotación de la unidad de diálisis del centro hospitalario, incluyendo 9 sillones especializados y un televisor para dignificar la estancia de los pacientes durante sus tratamientos. Asimismo, la mandataria regional informó que como parte de la gestión se hizo entrega de equipos de computación destinado al área de almacén para optimizar los procesos administrativos, así como también un sistema de aire acondicionado para la climatización del servicio de infectología. La mandataria regional detalló que parte de la dotación se extiende a los centros ambulatorios pertenecientes a la red de salud del municipio con el fin de mejorar las condiciones de atención primaria. Para el Centro Nacional de Información de Notirrumbos, desde el Estado Sucre, reportó Víctor Federico González.
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15: 7:27 minutos.
16: Radio Rumbos al servicio de su mejor amigo el pueblo. Atención para la señora Luz García. Se requiere Leptacin en pastillas de 5 o 10 miligramos, Sertralina de 50 miligramos y Alpran de 0,5 miligramos. Se agradece cualquier información. Bueno, que se lo participen a la señora Luz García. Su teléfono es de CAMTV, 0212-271-1827, 0212-271-1827.
15: Atención, con urgencia se requiere el medicamento Tretinoin en cápsulas. La persona, farmacia o laboratorio que pueda suministrar el medicamento Tretinoin en cápsulas, se agradece llamar a Roymar Cartaya por el teléfono 0412-970-9889, 0412-970-9889.
16: La CANTV y su servicio ABA tienen locos a los habitantes de numerosos sectores de Los Teques en el estado Miranda. El servicio ABA de CANTV falla permanentemente.
15: Claman por vigilancia policial en las residencias Colinas de San Francisco de Yare, en Yare, Miranda, en donde los ladrones y desvalijadores de vehículos hacen de la suya.
16: 7:27 minutos.
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2: 7:36 minutos.
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2: Familias del sector 2 de San Joaquín de Turmero, parroquia Alfredo Pacheco Miranda, denunciaron que las recientes lluvias han provocado anegaciones en algunas viviendas del sector 2 de San Joaquín de Turmero, parroquia Alfredo Pacheco Miranda.
3: Los drenajes colapsados han impedido el desplazamiento de las aguas de lluvia que han terminado dentro de las casas.
2: Joel de Concepción, habitante del sector 2, resaltó que las inundaciones se repiten desde hace más de 20 años.
3: El problema del sector 2 de San Joaquín en Turmero necesita atención urgente. Gente,
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3: 7:38 minutos.
2: Un grave bote de agua potable mantiene en alerta a las familias del sector Santa Isabel, al oeste de Barquisimeto.
3: La falla ubicada en la calle 10 entre carreras 1 y 2 suma más de 20 días activa, socavando el asfaltado de la vía y deteriorando progresivamente las aceras de las viviendas cercanas.
2: Bueno, y eso causa mayor indignación entre los vecinos, también que se trata de un problema recurrente. Hace semanas, por ejemplo, 6 meses, la hidrológica regional acudió a reparar la misma tubería. Sin embargo, las labores no ofrecieron una solución duradera.
3: Jus Londoño, vecina afectada directamente por la filtración, recordó que en esa oportunidad la respuesta de las autoridades fue rápida, pero el trabajo careció de pruebas de control.
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3: 7:39 minutos.
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4: Gracias a Radio Rumbo. Hoy aprovecho la oportunidad de hacerle un llamado a la presidenta encargada Delcy Rodríguez y a la gobernadora del estado Bolívar, Yulibé García La Tata, que por favor se aboque a Caicara del Orinoco y nos solucione el problema del combustible, ya que en las estaciones de servicio no hay combustible para surtir los vehículos, pero sí acá en Caicara del Orinoco, en la avenida Carabobo, un litro de gasolina cuesta 1.800 bolívares. ¿Hasta cuándo vamos a vivir esta situación del combustible? Ya lo de los campos, no podemos ni venir a hacer las compras porque el combustible está demasiado caro. En nombre del pueblo Caicara del Orinoco, le hacemos el llamado a la gobernadora que por favor nos visite y nos solucione este problema del combustible. Desde Caicara del Orinoco les habló Reinaldo Chávez, cédula 15246346. Gracias a Radio Rumbo por su espacio.
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3: 7:42 minutos.
2: El derrumbe de una edificación en Chichiriviche, en el estado Falcón, cobró la vida de un hombre de 53 años de edad, identificado como José Gregorio Jiménez Seco, quien fue liberado de los escombros por comisiones de rescate, pero falleció tras su ingreso al hospital de Tucacas.
3: El hecho se registró en un edificio antiguo y deshabitado de 3 pisos, ubicado en la calle 7, cruce con la calle K, del sector aeropuerto de Chichiriviche, en municipio Monseñor Iturriza.
2: El director de Protección Civil de Falcón, Joe Cabos, informó que la edificación cedió ante la fatiga de materiales y la exposición continua a la intemperie.
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2: 7:42.
3: Un aparatoso accidente vial se registró ayer jueves 24 de septiembre en la bajada de Tazón, en la autopista regional del centro.
2: El incidente involucró a 2 vehículos de carga, los cuales impactaron en la vía.
3: El choque se generó a la altura del sector Las Mayas, en el canal con sentido hacia Caracas.
2: De acuerdo con el reporte de las autoridades, uno de los camiones afectados por el impacto cayó al vacío desde el puente cerca del vertedero de la planta de transferencia de Las Mayas, donde opera la empresa Fospuca.
3: Se desconoce el estado de salud del conductor del camión que cayó en la vía.
2: Serán las autoridades quienes se encarguen de evaluar la situación e informar sobre las causas de este accidente.
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2: 7:43 minutos.
3: Un hombre hasta ahora no identificado falleció de manera trágica tras ser arrollado por un vehículo en la autopista regional de centro, dentro de la jurisdicción del estado Aragua.
2: De acuerdo con los datos recopilados de manera extraoficial, el suceso tuvo lugar a la altura del kilómetro 57, en sentido Valencia-Caracas, en la localidad de Tejerías, zona limítrofe con el estado Miranda.
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2: 7:43.
3: Reporta José Anija con más sucesos.
5: El cuerpo sin vida del ciudadano Antonio Samuel Correa Vargas, de aproximadamente 24 años de edad, fue localizado en horas de la mañana de este 22 de septiembre en una zona boscosa adyacente a la vía nacional de Paso Arauca, en el municipio Pedro Camejo del estado Guapure. El hallazgo se produjo cuando transeúntes avistaron el cadáver tirado boca abajo entre la vegetación. La víctima presentaba las manos atadas y múltiples heridas por impacto de bala en distintas partes del cuerpo, con especial concentración en la región cefálica. Comisiones de los organismos de seguridad y detectives de la Policía Científica se trasladaron al sitio del suceso para realizar la inspección técnica, el levantamiento del cuerpo y la recolección de evidencias de interés criminalístico. Por las condiciones en que fue encontrado el cadáver, las autoridades presumen que el lugar fue utilizado como sitio de liberación. Hasta el momento, los cuerpos policiales no han ofrecido mayores detalles sobre el móvil del crimen ni sobre la identidad de los responsables, mientras avanzan las averiguaciones para esclarecer las circunstancias del hecho. Desde Caicara Digital 90.1 FM en Caicara del Orinoco, en el estado Bolívar, y para el Centro Nacional de Información de Notirrumbos, reportó José Anija.
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3: 7:45 minutos.
2: Donald Trump, presidente de los Estados Unidos, destacó la amistad extraordinaria que mantiene con su homólogo chino Xi Jinping y le propuso trabajar juntos para forjar un futuro mejor para ambos países al recibirlo en la Casa Blanca de Washington.
3: Desde mi primera elección en 2016, el presidente Xi y yo hemos forjado una amistad verdaderamente extraordinaria, construida sobre el respeto mutuo y los intereses vitales de nuestros pueblos, afirmó Trump durante la ceremonia de recepción del mandatario chino y de su esposa Peng Jiayuan.
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3: 7:46 minutos.
2: El presidente de Brasil y actual candidato Luis Ignacio Lula da Silva exhortó al movimiento de artistas a alzar la voz en defensa de la democracia y la soberanía del país ante la desinformación.
3: Brasil es una de las voces que se ha ganado el respeto del planeta, expresó el mandatario brasileño durante un encuentro con personalidades de la cultura Cultura Brasileña en Río de Janeiro, celebrado el miércoles.
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3: 7:46.
2: El desarrollo de sistemas avanzados de inteligencia artificial requiere nuevas salvaguardias internacionales para reducir riesgos que podrían afectar la seguridad y la estabilidad mundial, afirmaron antier diferentes expertos en la materia ante el Consejo de Seguridad de las Naciones Unidas.
3: Yeshua Benjo, uno de los principales investigadores de inteligencia artificial y copresidente del panel científico internacional independiente sobre la inteligencia artificial de la ONU, planteó que los sistemas de inteligencia artificial de frontera deberían estar sujetos a licencias de manera similar a otras tecnologías críticas y que sus desarrolladores deberían contar con seguros de responsabilidad civil.
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3: 7:47.
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6: Comenzamos el flash informativo de Radio Francia Internacional. En los controles está Didier Bleu y estas son las noticias del mundo.
7: Andreina Flores.
6: Un juez federal estadounidense ordenó que la administración del presidente Donald Trump debe restablecer de inmediato el acceso a CNN, MS Now y Político a la Casa Blanca después de que esos medios fueran vetados. Trump expulsó a los reporteros de esos medios de la residencia presidencial como castigo por difundir lo que calificó como noticias falsas. Así ponemos punto final a este flash de Radio Francia Internacional.
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3: 7:48.
2: Bueno, resultados de las grandes ligas. Los Yankees de Nueva York derrotaron 6-4 a los Rays de Tampa Bay. Piratas de Pittsburgh 2, Cardenales de San Luis 1. Los Medias Blancas de Chicago se impusieron 9-1 a los Royals de Kansas City. Los Cachorros de Chicago ganaron 2-1 a los Marlins de Miami. Rangers de Texas 3, los Mets de Nueva York 1. Y Diamondback hizo 12 carreras para derrotar a los Rockies de Colorado 12-8.
3: Y Pete Crow Armstrong se unió al club 40-40 cuando la estrella de los Cachorros de Chicago robó su base número 40 de la temporada contra los Marlins de Miami.
2: Considerado uno de los favoritos para ganar el premio el más valioso de la Liga Nacional, Crow Armstrong se convirtió en el séptimo jugador con al menos 40 jonrones y 40 bases robadas en una sola temporada.
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2: 7:49.
3: El lanzador zurdo All-Star de los Phillies de Filadelfia, Jesús Luzardo, dijo que se ha recuperado lo suficiente de la inflamación de su hombro izquierdo como para poder lanzar la próxima semana en los playoffs.
2: Bueno, Luzardo realizó unos 30 lanzamientos y utilizó todo su repertorio en una sesión de bullpen y dijo que la forma en que se sienta su hombro al finalizar esa sesión va a determinar el siguiente paso.
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2: 7:49.
3: Aunque su capitán y mejor jugador no tuvo un gran partido, Portugal demostró que también sabe ganar sin Cristiano Ronaldo. En el inicio de la Nations League 2026, el conjunto portugués superó 1-0 a Gales con gol de João Félix.
2: Bueno, la escuadra portuguesa se marchó al descanso ganando con mucha justicia, pero apenas 1-0 en todo el primer tiempo. Sacó 13 remates, dos de ellos al arco y uno terminó en el fondo de las redes luego de varios intentos de disparos que terminaron desviados.
3: Portugal quiso ampliar la cuenta, pero no halló los métodos en los que quedaba de tiempo. Sin embargo, terminó celebrando la victoria llevándose 3 puntos que lo hacen igualar con Noruega en la cima del grupo 4 de la Liga A.
2: Y por otra parte, Alemania demostró que sigue siendo una pobre selección. No basta con estrenar un nuevo entrenador, sí señor, un director técnico como lo es Jürgen Klopp, mientras sigue el problema con los jugadores y también problema de operatividad de esta selección que empató a un gol. Le empataron en el minuto, ya en el cuando faltaba apenas 1:30 para culminar este encuentro que quedó frente a Países Bajos un gol por lado.
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2: 7:51.
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2: Hace 86 años nació el músico, compositor, intérprete, arreglista y productor. Su periodo de actividad profesional fue entre 1960 y 2015. Nos referimos a Hugo Blanco, el compositor de la música venezolana.
3: Su nombre completo de nacimiento fue Hugo César Blanco Manso. Nació en Caracas el 25 de septiembre de 1940.
2: Los géneros en los cuales siempre se desempeñó fueron música venezolana especialmente, pero también se ocupó de la música latinoamericana e internacional. De hecho, varias de sus composiciones musicales son conocidas internacionalmente.
3: Como hemos comentado en otras ocasiones, en las emisoras radiales eran invitados los músicos y los cantantes para interpretar sus canciones en vivo.
2: Práctica esta que entró en desuso ya que las pistas musicales sustituyeron esa presentación en vivo de los músicos.
3: 60 años de carrera artística y un gran número de producciones discográficas avalan la extraordinaria carrera de Hugo Blanco. Desarrolló para la música, sin duda, uno de los máximos exponentes.
2: Bueno, muchas de sus composiciones tuvieron recorrido internacional y fueron muy populares. Vamos a mencionar algunas de estas canciones, por ejemplo, Plaza de Toros, Madrigal, Si te vas o Si te vas, te vas, Una noche en el llano, Sierra Nevada, La India Tibaire, La piñata, Por la carretera, La vecina, Llegó Pacheco y El burrito sabanero, la más famosa posiblemente entre todas. 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
3: 7:53.
2: El recinto donde el cantante británico Robbie Williams debía ofrecer sus dos conciertos programados en Lima fue clausurado tras los problemas registrados en la evacuación y salida del público tras la primera presentación del artista el miércoles en la noche.
3: Con el objetivo de salvaguardar la integridad física de la ciudadanía, informamos que el concierto programado para el día 24 de septiembre de este año en el recinto Arena 1 no se llevará a cabo, señaló en un comunicado la Municipalidad de San Miguel, Distrito de Lima, en el cual se ubica el recinto donde se celebró el primer concierto.
2: La Municipalidad anunció horas antes del segundo concierto la clausura de la Arena 1 Park ante las deficiencias que se evidenciaron en las vías de evacuación, el desorden registrado en las salidas y el cierre no autorizado de accesos peatonales.
3: La productora todavía no ha comunicado oficialmente la cancelación del concierto.
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3: 7:54.
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2: Ayer se cumplieron 3 meses de los terremotos que estremecieron a La Guaira y a varios sectores del país.
3: Según medios de comunicación, sector oficial sigue sin actualizar cifras que dejó la tragedia.
2: Lluvias registradas ayer causaron caos, daño a vehículos e inundaciones en Caracas y Miranda.
3: Esta semana Venezuela ha sido objeto de jornadas de manifestaciones por salarios dignos, cortes de luz y el regreso de María Corina Machado.
2: El gobierno nacional anunció recuperación casi total de operaciones en el puerto de La Guaira.
3: Colombia pide ante la ONU una transición democrática pronta, segura y profunda en Venezuela.
2: Cruz Roja Venezolana asistió a más de 24.000 personas en 3 meses o a 3 meses de los terremotos.
3: Hoy el dólar se cotiza en 855 bolívares con 66 céntimos.
2: Sí, señor, repetimos, 855 bolívares con 66 céntimos.
3: Drenajes tapados afectan a vecinos del sector 2 de San Joaquín en el estado Aragua.
2: Falleció un hombre tras colapso de edificio en Chichiriviche.
3: Camión cae al vacío cerca de vertedero de Fosbuca en la bajada de Tazón.
2: El presidente Donald Trump destaca la amistad con Xi Jinping y le ofrece trabajar para un futuro mejor.
3: En las grandes ligas, Pete Crow Armstrong, nuevo integrante del club 40-40.
2: Y el venezolano Jesús Luzardo se recupera de la inflamación en su hombro.
3: Hoy estuviera arribando a los 86 años el gran compositor y arreglista venezolano Hugo Blanco.
2: Desde aquí, desde Notirrumbos, hacemos un reconocido y muy sincero homenaje a quien ha sido un gran venezolano, un gran músico y un gran padre de familia Hugo Blanco.
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2: Y hasta aquí, amigas y amigos, las informaciones correspondientes a esta primera emisión de Notirumbos, el periódico impreso en la radio.
3: Operadores de audio y montaje:
2: Antonieta Vega,
3: Lourdes Pérez,
2: Tony Barreto
3: y Carlos Urpín.
2: Narradores:
3: José Jiménez Torrealba, El Chema,
2: Luis Alberto Albornoz,
3: Santiago Gutiérrez
2: y Onan Ochoa.
3: En la planta transmisora:
2: Gerardo Pérez,
3: Joseito González
2: y Luis Alberto González.
3: Notirrumbos, con el mejor cuerpo de redactores y reporteros:
2: Adonais Hernández,
3: Wilmer García,
2: el periodista Elio Rojas,
3: José Anija,
2: Nobel Lizardi,
3: Víctor Federico González,
2: Ricardo Díaz Gómez
3: y José Mateus.
2: Con reportes informativos de nuestras radioemisoras afiliadas desde diversas regiones de Venezuela.
3: Los servicios informativos globales desde La Voz de América en Washington y Radio Francia Internacional, con sus corresponsales esparcidos por los cinco continentes.
2: En las redes sociales:
3: José Manuel Adriani
2: y Marco Rivera.
3: Producción y grabación:
2: el señor Tony Barreto.
3: Notirumbos es una producción del Centro Nacional e Internacional de Información de Radio Rumbo 670 AM en Caracas, cuna del Libertador Simón Bolívar.
2: Gerente de prensa e información:
3: Luis Alberto Albornoz.
2: Presidenta de Radio Rumbo:
3: Elsa Siciliano.
2: Gentiles amigos, gracias, muchísimas gracias por la atención dispensada a esta primera emisión de Notirumbos. Nuestra cordialísima invitación
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0: Muy, pero muy, muy, muy, muy buenos días, mi gente hermosa de Ciudad Guayana. Bienvenidos una vez más a La Gaita, que a ti te gusta acá en Caroní 93.1 FM, que es como tú, imbatible. Hoy nos espera un programa súper divertido, entretenido y, por supuesto, cargado de buena música, porque hoy vamos a tener una fusión bastante interesante entre lo que es La Gaita y también el rock alternativo, porque hoy vamos a estar teniendo acá en Caroní 93.1 FM nada más y nada menos que a Caramelos de Cianuro como invitados especiales, como ese artista que siempre nos está acompañando en compañía, por supuesto, de La Gaita. Y si estamos hablando de todo esto, estamos hablando también de un equipo maravilloso que nos acompaña día tras día, de lunes a viernes, todos los días, con una bendición enorme, con muchísimos milagros, con muchas cosas buenas para la vida y con, por supuesto, todo el beneficio, toda la buena armonía, todas las cosas que nos trae la vida de espectaculares. Por eso quiero agradecer al hermoso equipo que me acompaña en la administración, la licenciada Marcia Borges. En los controles, Joan Solís. En la producción de La Gaita, que a ti te gusta, Elías Nader y Ciro Ángel Martínez, quien les habla por acá, Yaceni Sánchez. Siempre, siempre, siempre agradeciendo a Papá Dios y a nuestro buen amigo Francisco Hernández, el locutor principal de este espacio. Todos bajo la dirección general del ingeniero Rider Quintero.
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0: 2 horas de gaita y muchísimo más, porque estamos mezclando la gaita con buenos estilos musicales, con talento venezolano y, por supuesto, vamos a mezclarla con un poco de rock alternativo, porque si estamos hablando de rock alternativo, estamos hablando de Caramelos de Cianuro. Y vamos a ver quién fue Caramelos de Cianuro o quién ha sido Caramelos de Cianuro. Es una banda de rock y pop más emblemática, es una de las más emblemáticas de acá de Venezuela, influyentes, longevas y, por supuesto, ellos son originarios de Caracas, formados a principios de los años de los 90, más específicamente en 1991, se convirtieron en un referente indiscutible del rock nacional y el circuito de rock en español en América Latina, gracias a un estilo único, bastante fresco, irónico, lleno de humor negro y, sobre todo, melodías muy, muy pegadizas, así como la que vamos a escuchar a continuación aquí en La Gaita que a ti te gusta.

10:32 de la mañana y continuamos en Carolina 93.1 FM en la gaita que a ti te gusta. Y sinceramente estamos escuchando buena música, mucha buena música. Entretenidos acá con las personas de TikTok, de nuestros grandes públicos, porque sinceramente estamos acá siempre transmitiendo para toda Venezuela, para toda Latinoamérica a través de arroba yo soy Yasa, y quiero saludar en este momento a Joannis, a John, a El Tigre y a Jorge Durán. Todos ellos están conectadísimos acá a La Gaita que a ti te gusta a través de Carolina 93.1 FM, que es como tú, imbatible. Y si estoy hablando de saludos, quiero saludar también a nuestros grandes aliados comerciales que sin duda alguna siempre están ahí conectados a la buena música de La Gaita que a ti te gusta. 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

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Y por supuesto, yo sé que se viene diciembre, se vienen las buenas celebraciones. 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

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Y les comento rápidamente que hoy vamos a estar teniendo un evento, señores, imperdible. Este evento va a estar buenísimo y va a ser nada más y nada menos que acá en la Plaza Villa Alianza a partir de las 4 de la tarde, organizado nada más y nada menos que por Huracán Fit. Va a ser una bailatón rosa. Imagínense ustedes, más de 5 instructores que van a estar haciendo bailoterapia, yoga, entrenamiento funcional y muchísimas, muchísimas cosas para Ciudad Guayana, para apoyar a una de las fundaciones oncológicas de nuestra ciudad y sinceramente dejar ese granito de arena que tanto nos importa, que tanto nos interesa siempre dejar en positivo. Señores, ya lo saben, van a ser más de 5 instructores de diferentes bailoterapia, lo que sería también yoga. Va a estar también entrenamientos funcionales, diferentes disciplinas que van a estar haciéndose acá en la Plaza Villa Alianza a partir de las 4 de la tarde. Esto va a ser una actividad totalmente gratuita. Si usted se quiere acercar a ver este evento, lo puede hacer gracias a Caroní 93.1 FM. Con esta noticia identificamos la primera hora y ya volvemos con más.

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0: 2 minutos de la mañana y continuamos en Caroní 93.1 FM, que es como tú, imbatible. Y este tema que acabamos de escuchar es nada más y nada menos que una de las grandes interpretaciones de nuestra agrupación favorita, Son de Venezuela, letra escrita por Ditson Añez, música de Amador, mejor conocido como el famosísimo Chillo Bermúdez. Gracias también a Carlos Javier, quien está haciendo como cantante. Y bueno, este es un tema que nos ha puesto con ese calor zuliano, con ese sentimiento de muy buena vibra acá en Caroní 93.1 FM, en la gaita que a ti te gusta, y es un tema que sin duda alguna le está encantando a nuestros grandes aliados comerciales, porque si estamos hablando de aliados comerciales, estamos hablando nada más y nada menos que de los dulces de la abuela. 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Hoy, señores, tenemos un invitado de lujo acá en Caroní 93.1 FM. Gracias, inmensamente gracias, porque hoy nos está visitando el maracucho sensacional. Bienvenido, Douglas Boscán, a Caroní 93.1 FM. Esta ya es tu casa, este ya es tu espacio. Hoy, conversando contigo acerca de varios temas interesantes.
1: Así es, buenos días, Yaceni, buenos días a esa linda audiencia de Caroní 93.1 FM, que es imbatible como tú. Así ¿Y dónde es. Estará Francisco?
0: Mira, Francisco hoy justamente se encuentra en sus diligencias de Puestas Royal. Yo creo que nos está escuchando desde Unare. Específicamente desde el mercado de Unare. Así que un fuerte abrazo, un gran saludo a todas las personas del mercado de Unare, acá justamente en Puerto Ordaz. Le queremos enviar un buen abrazo, una bendición gigantesca de parte de Papá Dios. Y con este tema de Caroní 93.1 FM, les deseamos buenos días.
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0: 11:11 de la mañana. A esta hora, bueno, específicamente mucha gente dice que quiere pedir un deseo. Y si mi deseo puedo pedir, el deseo es justamente de que todas las personas acá en Ciudad Guayana tengan un excelente día, que Dios me los bendiga, que Dios los llene de muchísimo éxito, que hoy todo, absolutamente todo les salga maravillosamente bien y que cumplan sus metas, que cumplan sus deseos, que cumplan todo, todo, todo lo que viene de la mano de Dios. Ese es el deseo a esta hora, 11:11 de la mañana, aquí en Caroní 93.1 FM, que es como tú, imbatible. Y bueno, conversaba justamente a esta hora con Douglas Boscamp acerca de un evento que se viene y que se viene realizando año tras año en Maracaibo. Cuéntame un poco de esto, porque ya lo conocemos, pero ¿quién mejor que un maracucho para hablarnos de este tipo de actividades que siempre se celebra año tras año acá en nuestra amada tierra?
1: Bueno, Yacenis, como te estaba comentando, ya se aproxima, estamos cerca de la Feria de la Chinita.
0: Correcto.
1: Y te digo,
0: ¿esto es
1: que
0: de qué fecha, qué fecha?
1: Normalmente era desde el 8 de noviembre hasta el 18 de noviembre.
0: Correcto.
1: Que es el día que guardan a la Virgen. O sea, llega, sale a su procesión a las 6 de la tarde, 7 de la noche, y entra a las 12. Porque aparte de esa hay otra, ¿no? Que es la aurora, que es la que amanece.
0: Ah, bueno, imagínate. O sea, hay dos al mismo tiempo.
1: Claro, sí. Pero bueno, las ferias anteriormente, bueno, yo no me pelaba una. O sea, yo iba desde el 8 hasta el 18, todos los días, porque era algo espectacular, porque era la Basílica, parte del Malecón, la Avenida Padilla. O sea, teníamos tarima en la Basílica, la Avenida Padilla era la, hay una plaza que es la Plaza de los Cachos.
0: Ok.
1: Venía la otra.
0: ¿La Plaza de los Cachos porque son los cachudos o la Plaza de los Cachos por qué?
1: No.
0: Porque hay montan cachos.
1: La que es en la esquina de las Torres de Saladillo y otra que estaba en lo que era antes la Farmacia La Botica.
0: Ok.
1: De ahí también instalaban. Hubo una vez que fue a la Ciudad Mecánica.
0: Ok.
1: Me acuerdo ese martillo tan gigante que dio Dios.
0: Esas no mega ferias increíbles, yo me imagino.
1: Las casas de terror.
0: Bueno, las casas
1: eso era
0: de
1: espectacular,
0: terror.
1: Eso era muy espectacular.
0: Bueno, pero ¿sabías tú que en relación a las casas de terror, cuando yo era pequeña, hay una historia bastante interesante, tengo que contarte. Me voy un poquito del tema, pero tengo que contarte ya que estamos hablando de las casas de terror. Yo cuando era pequeña tenía pavor, pero un pavor enorme a las casas de terror. Yo siempre he sido miedosa toda la vida.
1: ¿Sí?
0: Sí, y aquí en Puerto Ordaz, justamente cerca del Centro Comercial Mami, el Centro Comercial Zulia, por ahí, anteriormente, no sé si tú lo recordarás también, habían unas casas de terror. Yo era muy pequeña, mi hermana viene y me monta en estos, en este carrusel que va en la casa de terror, y me monta sola, y yo ahí, metida ahí en casi que no viendo nada, justamente para no asustarme, pero hay una historia bastante interesante también, porque dicen que en estas casas de terror, supuestamente también, salen algunas apariciones. ¿Tú crees en eso?
1: ¿Qué? No, ellos lo que hacen es, todo lo que ves es una fantasía, es algo que
0: ficticio. Okay.
1: Y en otras partes son personas
0: que son reales,
1: que te, lo que hacen es asustarte. Pero bueno, uno muchacho,
0: imagínate.
1: Y sin embargo, todavía uno después de grande, que te salga alguien aquí de pronto
0: y de repente de sorpresa, no, claro. Bueno, estas son anécdotas que sinceramente estamos contando ahorita en la gaita que a ti te gusta. Y volviendo a este tema interesante de lo que es la Feria de la Chinita, que se va a estar realizando justamente en Maracaibo, en la Tierra del Sol Amada. va a ser una fiesta homenajeando a la Virgen de
1: Chiquinquirá.
0: De Chiquinquirá, correcto. Este tipo de fiestas siempre normalmente la acompañaban de música que es justamente la gaita, pero a lo largo del tiempo se ha ido acompañando con otros géneros musicales.
1: Anteriormente era amanecer gaitero.
0: Correcto.
1: Amanecer gaitero porque era gaita. Tú escuchabas siempre era la gaita. Por donde agarraba era gaita.
0: Exactamente.
1: Ahora son amaneceres de feria.
0: Con todo tipo de género musical.
1: Ahora sí, porque ahora vienen vallenato. Ahora
0: salsa,
1: merengue, todo tipo de música.
0: Bueno, este año, en el nombre de Dios, también se va a venir esta feria. Esperemos pronto tener todas las noticias para que usted se entere a través de la gaita que a ti te gusta, acá en Caroní 93.1 FM.

0: 11:23 de la mañana y continuamos en Caroní 93.1 FM, que es como tú, imbatible. Conversando un poco acerca de la cultura de nuestro país, quiero hablarles también justamente de todas las cosas que tiene Venezuela. Pero si estamos hablando de Venezuela, estamos hablando también de las cosas buenas que tiene nuestro mar. 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
0: 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Aprovecho la oportunidad también para saludar a nuestros grandes amigos de TikTok que están conectados a través de @yosoyjazz. Por acá saludo a Luz Belén, quien está saludando con muchísimo cariño a José Antonio Peña, su gran amigo, que está justamente en este momento taxiando. Saludo también a Luis de Ipure Science. Gracias, muchísimas gracias, Luis, por siempre estar conectados. Hablamos de cultura, hablamos de Venezuela y hablamos de una plaza que justamente me llamó la atención, pero tú me dijiste que no es la plaza de los cayugos, sino la plaza de los cayos.
1: La
0: cuéntame
1: de
0: esto.
1: Esa plaza es la Plaza Resistencia Indígena.
0: Ok.
1: Después pasa a Plaza Día de la Raza. O sea, los nombres van cambiando.
0: Han ido cambiando con el tiempo este
1: sí,
0: tipo
1: con
0: de
1: el tiempo van cambiando. Uh-huh. Pero para mí sigue siendo la Plaza de los Cayos.
0: Esto queda en, me dijiste, Maracaibo.
1: Maracaibo, Avenida Padilla.
0: En la Avenida Padilla.
1: Mira, el centro comercial. Ese está en centro comercial. Bueno,
0: cerca de uno de los centros comerciales de Maracaibo. Bueno, justamente hay un tema bastante interesante con esto, porque estamos hablando de cultura. Y estábamos hablando justamente de que, por ejemplo, acá en Ciudad Guayana hay varias plazas que les han ido cambiando el nombre, como por ejemplo también la Plaza de los Tubos, la Plaza del Hierro. Hay varias plazas que a lo largo de la historia le han ido cambiando el nombre, pero uno siempre se termina asociando con el nombre principal con el que uno los conoció. Y es que justamente, escucha bien, hay una historia bastante interesante con la Plaza de los Tubos y la Plaza de los Hierros, porque ellas representan edificaciones que son emblemáticas para la ciudad. Por ejemplo, la Plaza de los Tubos, si mal no me equivoco, déjame de todas maneras investigar por acá, fue construida por las empresas básicas, si mal no me equivoco, déjame investigar por acá rápidamente, porque justamente todo esto representa la cultura y la esencia de nuestro país, ¿ok? Pero sobre todo representa un linaje en el tiempo, porque escucha bien, la Plaza de los Tubos de Ciudad Guayana, vamos a buscar rápidamente por acá, la Plaza de los Tubos de Ciudad Guayana, es mejor conocida como la Plaza Barzanti, mejor conocida como la Plaza de los Tubos o de los Monumentos de Grapas. Está ubicada acá en Altavista, justamente en la zona en donde estamos ubicados nosotros como Caroní 93.1 FM. ¿Y por qué se llama de esta manera? Es construida en 1968, es un punto de referencia urbano donde frecuentemente se realizan eventos culturales, alianzas gastronómicas y ferias de la Semana de la Cocina Italiana. Esto era lo que se solía hacer en 1968, así se inició la Plaza de los Tubos acá en Ciudad Guayana.
2: Bueno.
0: Actualmente conocida como la Plaza Barzante.
1: Y esa Plaza Los Cachos, ahí anteriormente era el antiguo matadero.
0: Okay.
1: Históricamente en las adyacencias de que antiguamente fue la calle de Los Cachos.
0: La calle de Los Cachos.
1: Sí, existía un pajizal que funcionaba como matadero público.
0: Oye.
1: Donde los restos y cuernos de las reses eran apilados por los vecinos de la época.
0: Imagínate tú, o sea, funcionó en sus inicios como un matadero. Bastante interesante. Bueno, también, si estamos hablando de plazas, volvemos acá a Ciudad Guayana y hablamos de la Plaza del Hierro, la cual es un espacio bellísimo. Está ubicada en la Avenida Guayana, en el sector de Altavista, aquí en Puerto Ordaz, en Ciudad Guayana. Y escúchame bien, porque recientemente se han hecho varios eventos. También el fin de semana pasado se hizo un evento hermosísimo donde estuvieron diferentes deportes extremos. Por supuesto, también hubo una presentación de varias bandas que estuvieron mostrando su talento. Esto gracias a Guayana en Exceso. Y fue inaugurada justamente el 29 de diciembre de 1985 como motivo del 25º aniversario de la Corporación Venezolana de Guayana, cual rinde homenaje a la industria del hierro y la identidad siderúrgica de esta región.
1: Oye, ahí tengo en sintonía también a Osnaiber Robles, el Santa Original.
0: Saludos.
1: Santa Original de aquí de Puerto Ordaz. Y Gaiteros de Santa Show, La Diferencia. Así que ya preparándose de Gaiteros de Santa para este año. Y también tenemos en sintonía a Ciro Martínez.
0: Nuestro queridísimo Ciro Ángel Martínez, un saludo para él y gracias, porque también tenemos en sintonía por acá, estoy viendo a través de TikTok a Harold San Vicente. Gracias Harold por construir con nosotros un programa lleno de futuro, un programa lleno de muy buenas vibras. Alexander Villamizar también se conecta y Saiz Ciencia también hace su comentario por acá, quien dice, ¿quién como Argenis Carrullo? Imagínate tú, buen talento de Venezuela que sin duda alguna se está escuchando y está haciendo de las suyas a través de todo lo que es la gaita que a ti te gusta aquí en Carolina 93.1 FM.

11:38 de la mañana y continuamos en Carolina 93.1 FM, que es como tú, imbatible. 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Ellos justamente fueron quienes se encargaron de seleccionar el invitado especial del día de hoy y es nada más y nada menos que Caramelos de Cianuro, una banda de rock y pop rock justamente de Caracas. Ellos tienen un formato que los han venido dirigiendo a partir del año de 1990, más específicamente hacia el 1991, y se han convertido en un referente indiscutible del rock venezolano, del rock nacional. Incluso han roto esquema a nivel internacional a través de América Latina gracias a su estilo único, letras irónicas, llenas de humor negro y por supuesto melodías muy muy pegadizas. Ellos son caraqueños, son venezolanos, por supuesto también tienen una banda bastante conformada a través de Asier Casalis, vocalista principal y letrista, también a través de Luis Goldim, mejor conocido como El Enano, quien es el guitarrista principal, y a lo largo de su historia han pasado por otros integrantes bastante destacados como el baterista Darío Adamés y el bajista Pavel Tello. El sonido de Caramelos de Cianuro, por supuesto, es increíblemente espectacular.

0: mezcla la energía del rock con letras urbanas, cotidianas, muy satíricas para su gusto y por supuesto abordando temas de desamor, fiestas, relaciones y la idiosincrasia venezolana con un toque bastante particular de cinismo y diversión, así como somos nosotros los venezolanos. Entre sus letras hablamos justamente de temas como el martillo, verano, sanitario, último polvo, la terraza, Judas del karaoke, rubia, sol, morena, luna, que por favor... Por favor, con ese tema, rubia, sol, morena, luna, vamos a despedir el programa del día de hoy. A mí se me olvidó justamente meterla hoy en la programación, pero a mí me encanta este tema, rubia, sol, morena, luna, y por eso yo le estoy pidiendo en este momento a nuestro DJ Joan, que haga esa despedida del programa con este tema. Pero todavía no nos vamos, señores. Apenas son las 11 y 42 minutos de la mañana. 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Douglas, de todo esto que te mencioné, ¿qué te gusta? ¿Qué te gusta?
1: O sea, mejor dicho, ¿qué no me gusta?
0: ¿Qué no te gusta, Dios mío?
1: No, que no me gusta hablar contigo, ¿estás viendo?
0: Te antoja, siempre no, te estoy antojando.
1: Siempre me estás... Bueno, eso es lo malo de venir para acá, porque hay unos antojos, hay algo que tanta marisco, torta, chuchería, no.
0: Epa, pero cuidado con esa palabra de marisco, porque se puede confundir con otra palabra, ¿ok? Estamos hablando de salpicones, estamos hablando de...
1: Es un plato de marisco.
0: Ah, no, claro. Yo te estoy haciendo reír en este momento. Yo te estoy haciéndote ese doble sentido del venezolano que siempre tenemos nosotros como costumbre.
1: Así es.
0: Porque nosotros pensamos en marisco y nosotros pensamos en otra cosa. Pero imagínate tú todas esas delicias del mar, que estamos hablando justamente de pulpos también. Estamos hablando de camarones.
2: ¡Qué rico!
0: Estamos hablando de muchísimas, muchísimas cosas que nos tiene Punto Marino PZO.
1: Así es, por eso es que no, que va.
0: Bueno, justamente...
1: Tantas cosas...
0: Justamente quiero enviarles saludos a todas esas personas que a través del TikTok @yosoyyase están haciendo esa mención especial a nuestros grandes aliados comerciales. 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Señoras, 11:45 de la mañana, momento de despedir el programa del día de hoy, pero no sin antes darle las infinitamente gracias a nuestra gente hermosa, nuestra gente querida de acá, de Caroní 93.1 FM, en la administración, la licenciada Marcia Borges, en los controles nada más y nada menos que Joan Solís, en la producción de La Gaita, que a ti te gusta, Elías Nader, y Ciro Ángel Martínez, quien siempre está mostrando sintonía a través de La Gaita, que a ti te gusta. Gracias también a Francisco Hernández, el conductor principal de este espacio del día de hoy. Gracias gracias a ti también, Douglas, por estar presente el día de hoy acá en Carolina 93.1 FM. Y gracias porque quien les habla con muchísimo cariño, con mucha humildad y con mucha cercanía, su fiel servidora Yaceni Sánchez, porque todos estamos acá gracias al ingeniero Rider Quintero. Bye bye, feliz día y a portarse bien. Ojo, con conciencia.

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2: Con mucho sentimiento, manito. ¡Feliz tarde, Venezuela! ¿Cómo están ustedes? ¿Cómo la están pasando en este día viernes? Viernes que te quiero, viernes. Viernes que te quiero, viernes. Inicio del fin de semana. Vamos a comenzar a partir de este momento uno de los programas preferidos por muchas familias, porque a esta hora comenzamos Vallenatos Mix. A esta hora comenzamos Vallenatos Mix, programa de producción nacional, programa donde donde recopilamos, recomendamos también esos grandes éxitos y clásicos pertenecientes a la música vallenata, y le hacemos mérito con estas dos horas de programación llenas de mucho sentimiento. En la dirección de acá de la estación nos acompaña nuestro gran amigo el ingeniero Rider Quintero. Ante el micrófono quien les habla, yo soy Jorge Luis Monagas, productor nacional independiente 18751, expedido por el Ministerio de Información y Comunicaciones. Pónganse cómodos, porque a partir de este momento comenzamos Vallenatos Mix con mucho sentimiento, manito.
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2: Claro que le vamos a dar sentimiento. Claro

0: es viernes de Iris Mar. ¿Cómo estás, manita? Hola, Yolis B. Yusma, ¿cómo estás? Hoy es viernes de Parrandeando con Manito.
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0: Hoy es viernes de Parrandeando con Manito. Yo necesito los que están conectados en TikTok. Para los que no saben, los que están escuchando en la radio, Manito también está transmitiendo el programa a través de TikTok, ¿ok? Arroba consentimiento Manito. Por allí me pueden buscar. Maribel, por allí me puedes buscar, Maribel.
2: Papito, ¿dónde estás? Me decía Maribel.
0: Un saludo para mandar a los trabajadores de la pescadería 1404 en la Avenida Libertador. Hola, Orianita, ¿cómo estás? Juan Díaz, consentimiento, manito. Enrique Ruiz, muy buenas tardes, manito. Activo 24-7, ¿cómo está todo, Enrique? Vallenatos que me alegran el día. ¿Qué emisora es? Dulce Delicias, PZO 93.1, nena. 93.1, Radio Caroní. Radio Caroní, acá en Puerto Ordaz. Joana Tirado, saludos, manito. Yo quiero saber cómo está el pueblo vallenatero. ¿Cómo están ustedes? ¿Cómo están ustedes? Hoy es viernes y Richard Pérez lo sabe. Saludos desde Santa Catarina, Brasil. Saludos a mi amiga Norelvis, que estamos en un curso. Hola, Norelvis. Presta atención, Norelvis, presta atención. Activo, hermano, escuchando el mejor programa. Gracias, Enrique. Por acá me dicen un saludo para David Salazar en Río Haro, de parte de su amorzote acá en el sector La Gallina. Yuma, eso. Ajá, activos. Hola, muy buenas tardes, manito. Saludos a mi esposo Evaristo Fuentes, el señor es de Arjaime, y a toda la familia de parte de Tania. Saludos para José Gregorio Rojas de la Cruz Roja de Venezuela y a la enfermera Yanira Mariño de parte de Irismar. Saludos para ti, José Gregorio, y para Yanira, la enfermera. Ahí están todos conectados escuchando nuestro programa. Yo les voy a pedir un solo favor a ustedes, especialmente los que están acá, los que están acá en TikTok. Yo necesito que escriban en el grupo de la familia. Hagan un capture en este momento. Aquí de la página de TikTok, hagan un capture y envíenlo al grupo de la familia. Vean aquí estoy, vean a quién estoy viendo. A Manito. ¡Hola, Dalesca! Familia, vamos a escuchar a Manito. Háganme la publicidad, por favor. No se crean que todos necesitamos del uno al otro. Ronny, ¿cómo está todo, Ronny? ¡Saludos, Manito! 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
3: Para mi amigo, Pedro.
0: Un saludo para mi hija. Tendrá. Está full sintonía de parte de Enrique.
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0: Buenas tardes, saludos y bendiciones y con mucho sentimiento, manito. Saludos para mi esposa Yanexis Carrión.
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0: Ah, Kendra, Kendra. Saludos para mi hija Kendra. Eso, de parte de su papá Enrique.
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0: Luisa Roja, ¿cómo estás?
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0: Por acá me dicen el cri-cri.
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0: por el cri-cri.
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0: El carrer.
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0: Yo les digo algo, el cri-cri no tiene padrón.
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0: Manito, saludos para mi prima que está de cumpleaños. Ella está en Barrancas del Orinoco.
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0: ¿Cómo se llama tu prima, manito?
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0: Vamos a avanzar con buena música, señores.
5: 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Entonces
0: vamos a avanzar con buena música. Vamos a llamar al mantenido de la cuadra, ¿les parece? ¿Usted ha conocido alguna vez algún mantenido de la cuadra?
6: El mantenido de la cuadra está acabando con todas las viudas que tienen la tula. Ese es mucho bidón que tiene ese hombre.
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Ahí está Rafael Orozco. Ahí está Liguerón. Lisbeth, ahí está Liguerón, manita. Hola, Ida, ¿cómo estás? Si usted tiene una comadre, si usted tiene una comadre, yo les invito a que hagan un código a partir de este momento. Y cuando usted la ve, usted le diga: comadre, ¿cómo está? ¿Cómo le ha ido? Le cante por lo menos el intro.

0: temazo.
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0: Claro, no vamos a decir esa parte que el compadre se nos fue.
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0: El compadre está vivito y coleando. Yo hablo nada más de la primera estrofa. Parrandeando con Manito. Vamos a mandarle un saludo muy cordial.

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1: Escuchen este pedacito de Diomedes, a ver. De experiencias vividas.
0: Doctor Manuel Sáenz Álvarez.
1: Carmen Ruiz, saludo desde Upata. ¿Cómo estás, Carmencita? Hola, ¿cómo estás tú? Hola, Ida. Saludos, manito, desde las batallas activos.
0: Esta es la historia.
1: Con esas cabillas.
0: Contarle a mis
1: de vallenato. Dios te bendiga, manito. Gracias, Javier.
0: 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Ay, lo bonito que es la vida. Cuando hay deseo de vivir.
1: Pedro, conectado también. Conectado también con nosotros, Pedro.
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1: Desde Vista al Sol. Saludos para toda esa gente de Vista al Sol, vale, conectados, escuchando manita, escuchando vallenatos míos.
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1: Mi mamá cumplió años el 14 de este mes y quiero.
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0: En varias resbaladas.
1: Tu Feli Ramona.
0: Caída.
1: ¿Cómo se llama ella, manita?
0: Resbalada.
1: Dame el nombre, ¿cómo se llama? A ver.
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1: de mi gran fanaticada.
0: De esa gente que me quiere.
1: Vamos a mandarle un saludo muy cordial.
0: Con el alma.
1: A Frunting. Conectado con nosotros también.

0: Chito, a mi comadre Karina Padilla en un área 2.
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0: De parte de Yajaira Torres. Saludos a mi nieta Kerlis, bendiciones. Saludos a mi comadre
1: José
0: Francelis, que también está allí conectada.
1: Y Frank Mesa, vamos a vender.
0: Full sintonía, manito, gracias a Dios y disfrutando de tu programa.
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0: Saludos desde el Market VIP Altavista.
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0: Hola, Joali, ¿cómo estás, Joali?
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0: Yajaira Torres también está allí conectada.
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0: Ahí está reportando esa sintonía.
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0: Le voy a contar una historia.
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0: Le voy a contar una historia.
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0: Una serie de amigos, tres amigos compartiendo en un sitio. Tres amigos estaban compartiendo y justamente ven también a tres chicas en el mismo sitio, pero por supuesto a distancia de ellos están compartiendo. Era eso de las 7, 8 de la noche aproximadamente, estaba comenzando la noche. Vamos a darle un poco más de... vamos a ver si tenemos este tema aquí de fondo. Ok, vean lo que pasó. Vean lo que pasó. Estaban en un sitio acá en Puerto Ordaz. Tres solteros y de aquel lado estaban tres chicas solteras, tres grandes amigas. Mi hermano, ya ha sonado un merenguito de estos.

0: Llega uno de ellos y le dice:
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0: que... Vamos a imaginarnos este escenario. Me voy a involucrar. Mira, manito, me gusta aquella chica que está allá, vale.
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0: Y suena el merenguito de Fernandito Villalona. ¡Yaya! ¡Ahí va! Manito sin corto y ni perezoso le dice: mi hermano, pero sácala a bailar. Dile, ¿será que me concedes esta pieza?
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0: mi gran amigo Víctor, vamos a llamar a este personaje Víctor. Ni corto ni perezoso le dice: ¿a qué voy? Y yo para picarlo le digo: ¿a qué no vas? Y en esa disyuntiva entre amigos, el amigo Víctor se atreve y saca a bailar a la chica el tema. Llega y le dice: ¿me concedes esta pieza? Ya ella lo había visto. Ellas nos habían visto. La chica le responde: está bien, ¿por qué no?
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0: Está bien, ¿por qué no?
2: Carolina.
0: Viene y aprovecha a Víctor y empiezan a bailar.
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0: Y rompen el hielo. Rompen el hielo. Aquel grupo de chicas se suma a este grupo de muchachos, compartiendo y hablando. De verdad que hicieron buen feeling. Y viene uno de ellos y le dice: ¿será que tienen hambre? En el otro grupo había una gordita, le gusta comer bastante. Le dice: ay, sí, ya está pegando el hambre. Y al Ren, ¿cómo está? Arquímedes. Vienen las amigas y acompañan el comentario de su amiga y le dice: ay, sí, es verdad, vale, ya es hora de comer. Bueno, nosotras nos vamos. Viene el otro muchacho y le dice: no, ya va, nosotros las vamos a invitar a ustedes a comer. Ahora yo le voy a decir una pregunta a todos los seguidores de Manito que están acá en TikTok. ¿Para dónde creen ustedes que llevaron estos muchachos a estas mujeres? ¿Para dónde ustedes creen que la llevaron? A ver, ahí le responden. 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
0: 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Hola, buenas tardes, para saludar a mi mamá Roxana y a Lucía. Y a mis bendiciones de parte de la Bebesuki. ¿Cómo estás, Bebesuki? Hola, Ander, ¿cómo estás, manito? Hola, buenas tardes, saludos y bendiciones de San Félix, Las Batallas, Clanalín y Vanessa. Hola, ¿cómo están? Vamos a avanzar con música. Me voy a ir con este tema titulado Las Cosas del Amor. Ah, no. Este no es. Este no es. Vamos a llamar al rey de los pueblos, a Farid Ortiz. Con sentimiento, manito. Acompáñame con un puntico. Acompáñame con un puntico en la pantalla. Y si se activa el popular, le damos encima de la palabra popular. Si se activa el popular, le damos encima de la palabra popular. Se activó el popular. Ahora le damos encima de la palabra popular. Le damos todos encima de la palabra popular. Cuando le den encima de

0: Ahí está Farid, ahí está Farid.
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0: Ahí está Farid Ortiz. Tremendo programa, gracias Lalo. Saludos para ti, manito. Jornelis, ¿cuál quieres escuchar, Jornelis? A ver. Dime cuál quieres escuchar. Joancito me dice por acá, vamos a ver. Saludos y bendiciones y éxito siempre para ti, manito. Gracias, Joancito. Kelvin, hoy es viernes. Manito parece político. Mira, yo participé como concejal. Llegamos atrás de la ambulancia, pero participamos. Ay, Dios mío, uno disfruta cada etapa, ¿verdad? Oye, vamos a mandarle un saludo muy cordial a Julián Briceño. ¿Cómo estás, Julián? Saludos para ti, manito. Julián Briceño está por estos lados de Puerto Rico y me dice, manito, estoy escuchando tu programa. Bendiciones, manito, full sintonía desde Colombia. Luis Alfredo, ¿cómo está, Luis Alfredo? A ver, Mariolga, ¿cómo estás, Mariolga? Mariolga, vale. Por ahí me están pidiendo un vallenato que en la antiernoche lo colocamos, los que estaban allí conectados en TikTok, que me acompañan también en los live de las noches. Colocamos un vallenato. Yo lo voy a colocar y ustedes me van a decir cuál es la frase que Manito siempre pide que coloquemos cuando sonamos un vallenato de esos regios. Y no es clásico de clásico, éxitos de éxito. Es otra palabra que yo siempre digo. Vamos a ver qué le produce a ustedes a la hora de escuchar un vallenato como este. ¡Cántale, Manito!

Pero luego hay un joven que en el año 2004, 2005, 2006 no te vayas. Popularizó un vallenato que habla justamente como cuando la persona tiene frío. ¿Cómo duele el frío? ¿Se acuerdan de este tema?

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1: Ahí está José Luis Carrascal.
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1: Este es un vallenato romántico.
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1: Pero antes de que José Luis Carrascal estuviese,
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1: ya había un hombre que estaba inmortalizando el vallenato romántico.
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1: Y fue en el año
0: 1987. 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
1: 1988.
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1: Cuando él, de manera heroica, de manera bonita y jovial, le canta un vallenato a Colombia. Le canta un vallenato a todos sus seguidores, diciendo lo siguiente: ¿qué será de mí? Y estos son los temas que yo defino como clásicos de clásicos, éxitos de éxitos. Recordemos un pedacito de ese tema titulado ¿qué será de mí?

0: pare usted de contar cada uno de esos éxitos y clásicos de la música vallenata que han marcado hito, que han marcado historia en el mundo del vallenato de todos nosotros. Ahí está Diomedes también. Ahí está Diomedes también. Con grandes éxitos y con grandes clásicos. Y hay una en particular. Hay uno en particular que canta Diomedes titulado ¿Por qué razón? ¿Por qué razón? En el acordeón de Juancho Royce.
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0: Imagínense ustedes. ¿Por qué razón? Vamos a avanzar con este tema. Hoy es viernes de Parrandeando con Manito.
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0: Avanzamos con buena música ya.

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0: ¡Feliz cumpleaños, abuela María! Saludos para la abuela María Vázquez, vale, que hoy está de cumpleaños. La felicitamos con mucho sentimiento, manito. Saludos para ella de parte de toda su familia, de parte de todos sus seres queridos, de todos sus nietos, de todas sus nietas. Y yo hoy voy a llamarle a Silvestre para cantarle el cumpleaños a la abuela María Vázquez, que está en sintonía, y a todos los cumpleañeros que hoy están arribando un añito más de vida. Y les digo de corazón, con el corazón en la mano, se los digo, hay que darle muchas gracias a Dios, muchísimas. Hay que darle muchas gracias a Dios. Cuando uno cumple años, de verdad que somos personas, somos seres humanos, que cualquier golpecito nos duele, ¿verdad? Entonces, pasar airoso durante 365 días del año, sabiendo todas las cosas que tiene la vida, todas las cosas que, la correlatividad que tiene el diarismo de todos nosotros, nuestra cotidianidad, y salir airoso durante todo esto que llamamos vida, de verdad que tenemos que darle muchas gracias a Dios. Por eso es que aplaudo a todas las personas que de verdad celebran sus cumpleaños, lo celebran de manera bonita, de manera especial. Y esas son las cosas que al fin y al cabo nos vamos a llevar, el compartir, el acompañamiento, el solo hecho de estar con esos familiares que nos quieren, que nos aman, que nos aprecian, el poder sonreír, de verdad que son cosas que no tienen precio alguno. Y yo sé que la abuela María, así como lo hace la señora María Vázquez, así como lo hacen cada uno de ustedes como cumpleañeros que todos hemos tenido la fortuna de cumplir y que vamos a seguir cumpliendo más años, de verdad que nos llena de mucha satisfacción y de mucha alegría. Así que yo voy a llamar a Silvestre y yo quiero que todos cantemos el cumpleaños desde acá, desde el TikTok de Manito, desde el like de Manito, arroba consentimiento Manito, a través de la 93.1. Yo quiero que cantemos el cumpleaños feliz para todos los cumpleañeros en su día, y especial un feliz cumpleaños para la abuela María Vázquez. Así que llamamos a Silvestre para cantar el cumpleaños así.

0: hasta el año 3000. Una de la tarde con 23 minutos, lo que indica nuestro digital. Hola, Victoria. Buenas tardes, manito.
1: ¿Qué más, muchachos? ¿Cómo están, hombre?
0: ¿Cómo está? Feliz tarde. Gracias, Victoria. Victoria tiene un bonito nombre. Victoria. Tania, Ida, Chiquita, Yairén, Gise. Winnie, para felicitar a mi cuñada Rosami, que está de cumpleaños, te escucha desde Curitiba. Saludos para ti, Rusani. ¡Feliz cumpleaños! Saludos, manito. Quiero complacer a mi hermana Aidelvi. Un abrazo inmenso de parte de Yera.
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0: Bonito.
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0: por... Manito, salúdame a mi hermano Orlando, que te está escuchando y quiere escuchar
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0: un osito dormilón.

0: Manito, tú eres una locura, vea. Lo está mandando por WhatsApp. Tengo el WhatsApp también aquí en la pantalla.
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0: Tú eres una locura. Tú sonaste ese merengue que tenía años que no he escuchado. Hola, buenas tardes desde Venezuela. Busquen ese tema, háganlo famoso de nuevo.
2: María Clara.
0: Y le dices, mi amor, concédeme esta pieza.
2: Amores de Andy.
0: Yo bailo vallenato, pero si me pones un merengue, ¿pero cuál te gusta? Si aciertas en el merengue que me gusta, créeme que bueno. Somos del uno para el otro. ¿Qué es? ¿Cómo va a ser? Sí. Te voy a dar el nombre del artista y tú vas a colocar la canción. Manito, para que me saludes a mi sobrina Maikeli, que le gusta mucho tu programa. ¡Hola, Maikeli!
2: Manuelita Muñoz.
0: Si aciertas el tema, si aciertas el tema, ven acá. Me quedo contigo.

¿Y ustedes saben cómo se baila eso? Ceja, nariz, boca. Ceja, nariz, boca. Cachete con cachete, pues. Saludos para nuestro director Rider Quintero. Amigo Rider, estoy hablando de una publicidad, maní. No vaya a pensar que yo estoy sonando merengue a la hora del vallenato de Manito. Manito, felicítame a mi amiga Ray. Un abrazo de corazón de parte de Gerald. ¡Eso! Saludos para mi nieta. Para ver, saludos para mi nieta Liomaris, que está practicando voleibol de parte de Nelson. ¡Qué bueno, Nelson! Saludos, Manito, desde Mato Grosso. Mis tres canciones para Tania. Giseli me conoce de la época de la universidad, imagínate. Aquella época, ¿verdad, Giseli? Vamos a avanzar con música, señores. Sigamos disfrutando de Vallenatos Mix. Después de bailar el ceja, nariz, boca. Después de bailar eso, ceja, nariz, boca, usted va a continuar bailando. Sí, vamos a seguir bailando, mi amor. Ahora sí, agárrate, que esto es lo que yo más bailo, ¿oíste? ¿Qué es? ¿Cómo va a ser? Sí. De aquí me vas a parar durante 30, 40, una hora. Así que quiero que aguante. Y si Manito está animando, usted está en un evento de eso de Manito. Señores, la primera pareja, si se queda una sola pareja en la pista, se lleva una caja de chelita. Por acá me dicen, a ver, este primero de octubre celebramos el tercer festival de la poesía adulto mayor en el Centro Comercial Orinoquia a las 10 de la mañana, Puerto Ordaz. Saludos para mis amigos de Voces del Caroní. Saludos para ustedes. Excelente trabajo. Primero de octubre celebramos el tercer festival poesía adulto mayor en el Centro Comercial Orinoquia, 10 de la mañana. Están todos cordialmente invitados. Avanzamos con música. ¡Canta!

el hombre tuyo soy yo. Llega el hombre y la llama a ella. La vuelve a llamar. Él sigue insistiendo. Ella no contesta o simplemente no quiere contestar. Ni corto ni perezoso le manda un mensaje por WhatsApp y le dice lo siguiente:

0: Estaba llamando para que sepas que te pienso mucho.
1: Iván Álvarez.
0: Y para decirte que en el TikTok arroba consentimiento manito hay un locutor que te va a dedicar un vallenato. Escúchalo.
1: Realiza.

0: Papá, con sentimiento, manito. Vamos a llamar a Ramón Torres, psicólogo. Una de la tarde con 43 minutos. Y esto va para las 50 y tantas personas que están conectadas. Ramón Torres, psicólogo. Psicólogo de nacionalidad paraguaya. Él es de Paraguay. Uno de los psicólogos de habla hispana más famosos que hay en toda Latinoamérica es este hombre, Ramón Torres. Saludos para Liliana, ¿vale? Liliana está de cumpleaños allá en San Félix. ¿Dónde es que está Liliana? Elizabeth. Manito, saludos y bendiciones para que salude a mi esposa Jocelyn Rondón en Curagua.
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0: Odalis Monagas, hola primo, ¿cómo estás? Hola prima, ¿cómo estás primo? Un aplauso para la prima, ¿vale?
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0: que... Vean lo que dice el psicólogo Ramón Torres, y esto va para ustedes. A quien le quede el anillo, que se lo ponga. ¿Sí? A quien le quede el anillo, que se lo ponga. Nos lo deberíamos de poner todos. Y él dice lo siguiente, presten atención. En la vida todo pasa, porque nada es para siempre. Este momento amargo pronto será parte del pasado, y la alegría volverá a visitar tu casa. Sigue trabajando en tu autoestima, enamórate de ti, construye una personalidad fuerte, invencible e indomable, que nadie pueda doblegar. Y obvio, escuchen esto, y obvio, nunca te rindas.
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0: Saludos para mi hijo Merwin, sargento mayor.
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0: de la tercera que me vino a visitar, de parte de su papá José Brito. Eso, José Brito.
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0: Para saludar a mi esposo Diomar Custodio en Curagua. En la vida todo pasa, porque nada es para siempre. Este momento amargo pronto será parte del pasado, y la alegría volverá a visitar tu casa. Sigue trabajando en tu autoestima, enamórate de ti, construye una personalidad fuerte, invencible e indomable, que nadie pueda doblegar. Y obvio,

0: Y me voy a ir, antes de ir me voy a leer este otro.
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0: Cuando él habla de enamórate de ti, enamórate de ti. Escuchen esto. La gente de CBG Alcaza, Merlín,
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0: Randy, escuchen esto. Cómo aprender a amarte? ¿Cómo aprender a amarte? Cambia tu forma de ver la vida. No dejes que nadie te manipule, ni te maltrate o te lastime. En el primer síntoma de agresión, aléjate de esa persona para que aprenda a respetarte. Si ya te han lastimado mucho, no aceptes seguir junto a quien te hace daño, porque tú tienes derecho a ser feliz. Psicólogo Ramón Torres. Yo quiero que me regalen un aplauso si les gustó los dos mensajes del día de hoy, con mucho cariño y sentimiento, por favor. Manito, saludos para Luisa Soledad, fiel oyente.
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0: está arribando 79 años. ¡Feliz cumpleaños, señora Luisa!
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0: Yo quiero que me dejen un mensaje, un aplauso, digan algo.
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0: Celeste, ¿cómo estás, Celeste? Desde el Caimito. Hay un amor propio que está sobre la mesa. Hay un amor propio que tienen que tener todos, tanto los hombres como las mujeres, especialmente las mujeres y especialmente los hombres. Y ese es un amor propio que no tiene precio. Señora, yo les quiero dar las gracias por permitirme llegar a sus hogares. Gracias por formar parte de este programa como lo es Vallenatos Mix. Ustedes no se imaginan todo lo que Manito ha luchado para mantener este programa al aire, para seguir con ustedes. Aquí hemos vivido de todo. Y me gusta esa parte donde el psicólogo dice:
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0: Este momento amargo pronto será parte del pasado y la alegría volverá a visitar tu casa. Yo siento que la alegría volverá a visitar a Venezuela. La alegría va a visitar a Venezuela y a cada rincón de cada hogar. La gente del autolavado de Efraín desde Brasil. Dios es bueno, Dios es maravilloso. Dios no nos abandona. Cuando te sientes que estés en algún momento turbio, habla con Dios. Pero no te encapsules. Cuando hables con Dios, habla de corazón, pero no te encapsules. No te quedes encerrado. No te quedes encerrada. Sal a caminar. Sal a buscar a Dios. Caminando en un parque, caminando en cualquier vecindad allí cerca de tu residencia. Respira, respira profundo. Mira a tu alrededor. Tenemos algo que tenemos algo que todos podemos dar y que es gratis. Y es la sonrisa. Y es la sonrisa, Aranza. Anita, la sonrisa. Aida, Bexa. Todas las personas que están allí conectadas. Eso es un primer principio que es gratis y que está allí en nuestra palma de nuestra mano. La sonrisa, ayudar a quien podamos ayudar y seguir adelante, porque Dios es bueno y Dios es maravilloso. 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Gracias por ese quiéreme, me mandaron un quiéreme. Vamos a ver quién mandó el quiéreme. Anita PZO, gracias Anita, qué lindo, un aplauso para Anita, vale. 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Vamos a llamar al escenario, vamos a llamar al escenario. Rey Vallenato, compositor, arreglista, uno de los hombres que ha tocado el vallenato hasta con los pies, el acordeón con los pies, se llama Alfredo Gutiérrez. Vamos a llamarlo a continuación para que nos cante un tema que todo el mundo conoce, titulado La Caña Guatera. Hoy es viernes de Parrandeando con Manito.
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0: Hoy 9:09, hoy sí me voy a conectar un poquito más tarde. Le voy a ser franco y sincero. 9:30, 10 hora Venezuela. Me voy a estar conectando en el live de Manito esta noche, 9:30, 10 con Fupanda.
3: Te juro.
0: Recuerda apertrecharse, Manito. Recuerda apertrecharse y todos los que van a estar conmigo esta noche en el live, apertrecharse. Yo me voy a encargar de la buena música. Yo me voy a encargar, ustedes tienen que apertrecharse. Mi amor, ¿qué vamos a hacer esta noche? Bueno, mi amor, hoy Manito se va a conectar en la noche. ¿Será que compramos un vinito? Y así, mientras hacemos las cosas, yo estoy reparando algo aquí en el carro y vemos el live de Manito. Así se involucra la familia. Así se involucra la familia en las cosas y disfrutan de un buen live con mucho cariño y sentimiento. Así que ya lo saben, señores.

0: Y el fin de semana me voy allá con Migdalia.
1: Guayana.
0: Me voy a ir con Migdalia.
1: Caroní.
0: A Don Rafa. A comer pescado frito. ¡Cántale, manito!
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0: Ya va, que aquí ocurrió algo acá. Vamos a ver. Ahora sí. Listo, gracias. ¡Cántale, manito! ¡Hasta el lunes, Venezuela!

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0: Hola, hola, hola, hola, hola. Feliz y bendecida tarde, Ciudad Guayana, Venezuela y el mundo. Bienvenidos y bienvenidas a esta nueva edición de su programa La Última Cola, transmitiéndolo completamente en vivo desde los estudios de Radio Caroní 93.1 FM, la imbatible en sintonía. Cuando el reloj nos indica que son las 2 y 16 minutos de esta hermosa y calurosa tarde guayanesa, estaremos acompañándoles durante las próximas dos horas, llevándoles todo lo que es la información, la buena música, el entretenimiento, sonando esos temas que están número uno en las carteleras radiales, los temas de tus artistas favoritos y también esos clásicos que nunca pasarán de moda y que tantos recuerdos nos traen de cuando éramos pavos. De cuando éramos felices y no lo sabíamos. Hoy, como todas las tardes, estoy laborando con mucho cariño y con muy buenas vibras en los micrófonos. Este es su servidor y amigo Basilio Adam, todo bajo la dirección del ingeniero Reader Quintero. 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Estamos laborando de lunes a sábado de 10 de la mañana a 6 de la tarde en horario corrido. Bueno, gracias a ellos por acompañarnos a hacer la última cola del día de hoy. Gracias también a todos ustedes por la sintonía, por preferirnos todas las tardes de lunes a viernes por aquí. ¿Por dónde? Por la señal de Radio Caroní 93.1 FM, la imbatible en sintonía. Ya tenemos las 2:17 minutos. Bueno, aquí estamos, activo y en la jugada. Basilio Adán, tú sabes, trabajando con mucho cariño. Vamos a recordarte nuestro número de contacto. ¿Te quieres comunicar con nosotros? Bueno, lo puedes hacer a través del 0414-987-4339, ¿ok? 987-4339, por ahí nos pueden llamar, enviarnos mensajes de texto, de WhatsApp, notas de voz, como te quieras comunicar. Nuestras redes sociales, estamos en el Facebook como La Última Cola o como Basilio Adam con B de Bolívar y S de Sapo, ok, Basilio Adam. Estamos en el Instagram como arroba Basi Adam R y en el TikTok estamos como La Última Cola o Basi.Adam. Ya estamos conectados también, transmitiendo totalmente en vivo y en directo por el live del TikTok. Saludos de La Última Cola. ¿Quieren compartir con nosotros, observarnos? Porque eso es lo bueno ahora de esta tecnología. Estamos transmitiendo. Vayan al TikTok, busquen La Última Cola y le dan ahí al circulito de más. Y ahí estamos en el live. Ok, saludos ya a todos los que están aquí activadísimos. Pegadísimos, dice aquí, saludos hermanos de las Lomas Marías. Oye, ¿cómo era la cosa? Lomas Marías. Ah, bueno, saludos, saludos a Daniel, también está por aquí activo, a Carlos, a Robinson, Aramoix, ok, Tobar, Diomer, Oriana, oye, vale, Víctor, ¿cómo están? Bienvenidos, bienvenidos a La Última Cola de hoy, viernes, viernes, ¿cómo te quiero mi viernes? Viernes agrario, viernes de aroma. Para salir con los panas y echar un poquito de broma. Ok, nada más un poquito, no tanto, me hacen el favor. Bueno, 2:19 minutos. Viernes 25 de septiembre del año 2026. Ya 25 de septiembre, ¡qué bárbaro!
1: De septiembre se siente que viene diciembre.
0: Así es, ya se siente diciembre. Porque ya es 25 de septiembre, mira, han transcurrido ya 266 días de este hermoso año. ¿Y tú sabes cuánto le quedan? ¿Cuánto le quedan? 99 días para decirle chau chau, bye bye, sayonara, arrivederci. Gracias por todo 2026, ya esperando el 2027. 99 días nada más para darnos ese feliz año para ti, feliz año para ella, feliz año para todo, un feliz año para ti, papá. Yo no olvido el año, qué bárbaro, qué bárbaro. Ya está listando tus maletas. Por aquí nos saluda Ramón Tavares, dice, buenas tardes, estimado amigo Basilio, feliz y bendecido fin de semana. Ramón Tavares, eso, saludo a Ramón Tavares. Por aquí está también, vamos a saludar acá a Alon, ojo, Nancy, ¿cómo estás? Bienvenido, qué bueno. Mucha gente ya conectándose en el live del TikTok, ya saben, denle ahí bastante corazoncito, bastante me gusta, bastante toc toc, como le dicen. Muy bien, Pero a ver, ¿por dónde vamos? Ajá, bueno, viernes, ¿cómo te quiero? ¿Viendo dónde estás? Sí, sí, ponme ahí, ponme esto más alto. Así es, bueno, ok, 25 entonces. Vamos a ver que estamos celebrando, ¿verdad? Un 25. 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Ya tenemos nada más y nada menos que 66 años de historia. Somos la pionera acá en Ciudad Guayana. ¿Ah? Oye, por acá dice René Carvajal. Saludos, buenas tardes, para complacer a Ángela Rosmari Córdoba. Ella está en Cumaná. Oye, bueno, saludos a Ángela, pero está cumpliendo años. ¿Quieres complacerla con algún tema, amigo René? ¿Ah? Dime. Saludos a mi gente de Cumaná, en el estado Sucre. Mucho temblor por allá. Bueno, señores, ya saben. 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Así que mira, no hay excusas, ¿verdad?, para no hacer esta última cola del día de hoy. Aquí dice, con la máquina. ¿Quieren unos temas de la máquina? ¿Cómo no? René, ya te vamos a buscar algo de la máquina. Perfecto. Muy bien, 2:23 minutos. Vamos a ver qué estamos celebrando, ¿verdad? Tal día como hoy. Hoy, 25. Un 25 de septiembre. Para un baile me invitaron. Bueno, tal día como hoy se crea la Real Compañía Guaipuzcoana de Caracas en 1728. Eso fue una sociedad mercantil constituida por el rey Felipe V y concedida a comerciantes vascos, principalmente de la provincia de Guaipuzcoa, que operó en Venezuela desde 1730 hasta 1785, teniendo una gran influencia en el desarrollo económico, científico, cultural, social y político de la Capitanía General de Venezuela. También nace Luisa Cáceres de Arizmendi en 1799. Ella fue una heroína venezolana conocida por su valentía al resistir prisión y torturas impuestas por las fuerzas realistas durante la Guerra de Independencia de Venezuela, sin renunciar a la causa patriota ni revelar el paradero de su esposo. Tras su liberación y el regreso del exilio, continuó apoyando de las ideas de libertad y soberanía del pueblo americano. Fue esposa del general Juan Bautista Arizmendi. Échate agua, nada más y nada menos, qué bueno. Por aquí, por acá, vamos a ver qué más tenemos hoy. Conspiración septembrina en 1828, fue un intento de golpe de estado en la Gran Colombia, liderado por opositores al gobierno de Simón Bolívar, a quien consideraban excesivamente autoritario, tras haber asumido poderes dictatoriales. La conspiración culminó con el fallido intento de asesinato de Bolívar en el Palacio de San Carlos, en Bogotá, tras lograr escapar con la ayuda de Manuela Sáenz. Tras el atentado, Bolívar inició una dura represión contra los conspiradores, lo que llevó a la ejecución de algunos de ellos y al exilio de otros. Este evento, junto a otros factores políticos y regionales, contribuyó al proceso que llevó a la disolución de la Gran Colombia en 1831. También el gobierno de Juan Vicente Gómez otorga el primer permiso radioeléctrico exclusivo a la estación radial Aire en Caracas, según lo publicado en la Gaceta Oficial 15.398 en 1925. Oye, Aire fue la primera emisora creada en Venezuela y comenzó a transmitir en amplitud modulada el 20 de mayo de 1926. Por eso es que cada 20 de mayo se celebra el Día de la Radio acá en Venezuela. ¡Qué bueno! Historia, ¿no? Aire. Por acá, nace Isaac Chocron en 1930, dramaturgo, traductor, ensayista, narrador y profesor universitario venezolano. Fundador de la Compañía Nacional de Teatro y director de la Escuela de Artes de la UCB y del Teatro Teresa Carreño. Forma parte, junto a Román Chalbón y José Ignacio Cabrujas, de la denominada Santísima Trinidad de las Artes Escénicas, y juntos fundaron El Nuevo Grupo, una compañía referente de teatro venezolano. También nace Hugo Blanco en 1940, músico, compositor, intérprete, productor, arreglista venezolano, reconocido por varias composiciones entre las que destacan El Aguinaldo, El Burrito Sabanero y la canción Moliendo Café, de la gran proyección internacional. Sin embargo, esta última es objeto de controversia, ya que su tío, José Manso Perroni, registró oficialmente la obra y afirma haberla compuesta. Bueno, quién sabe, ¿no? Bueno, por acá, ¿qué más tenemos el día de hoy? Bueno, se instala en México la primera imprenta en el continente americano, ¿ok? También tenemos por acá que nace Michael Douglas en 1944, actor y productor estadounidense, considerado uno de los mejores de Hollywood. Bueno, y tiene dos premios Oscar, ¿ok? Como mejor actor. También nace Will Smith en 1968, actor, rapero y productor de cine estadounidense. ¿Se acuerdan del príncipe del rap? Bueno, Will Smith. También nace Catherine Zeta-Jones en 1969, actriz, cantante, bailarina y filántropa británica. Ella fue la que protagonizó la El Zorro con Bandera, ¿se acuerdan? Ok. Y se transmite el último episodio de Chespirito en 1995. Eso fue un programa de comedia creado y protagonizado por Roberto Gómez Bolaño, conocido como Chespirito. La serie es una compilación de varios sketches y personajes icónicos como el Doctor Chapatín, el Chavo del Ocho y el Chapulín Colorado. Bueno, por acá, hoy es el Día Mundial del Farmacéutico. Oye, felicidades a los farmacéuticos, vale, qué bueno. Que la pasen muy bien hoy en su día. Tanta farmacia que hay ahora. Bueno, hoy 25 de septiembre vamos a felicitar a los que lleven por nombre Andrea, Aurelina, Emilia, Eugenio, Eustaquio, Misericordia. Felicidades a los que lleven esos nombres. Bueno, también felicitaciones a todos los que están cumpliendo años el día de hoy. Que cumplan muchos años más. Les deseamos desde acá, desde Radio Caroní, 93.1 FM. Dice por acá, saludo amigo Basilio. ¿En qué radio está el doctor Jacobo? Por favor, informa. Bueno, estamos ahora acá en Radio Caroní, 93.1 FM, la imbatible en sintonía. Si estás en la ciudad guayana, nos pueden escuchar por la señal libre. Si estás en otra parte, por la web radiocaroni.es.tl o por aquí por el live del TikTok. Es aquí, saludos, Basilio, para recordarle a los reservistas del contingente octubre 93 el reencuentro de mañana. Oye, ¿dónde va a ser esto, amigo? ¿Ah? Mañana tienen un reencuentro los reservistas del contingente octubre 93, ok. Y acá me dice saludos para recordarle, ok, eso ya lo estamos leyendo. Bueno, perfecto, saludos, saludos a todos que están acá. Bernardo, Karina, hola. Vamos con buena música, ya tenemos las 2:28 minutos y ya regresamos con más de la última cola. Eso sí, avísenle a todos. Y ya comenzó la última cola del día de hoy, que no se la pierdan, que va a estar buenísima como siempre. Bueno, nos solicitaron algo de La Máquina. La Máquina, vamos con La Máquina, suéltalo.

0: ¡Ajá! ¡Sabroso! Bueno, ahí escuchamos ese mix de La Máquina. Buenos merenguitos para bailar. Mira que hoy es viernes y el cuerpo y todo el mundo lo sabe. Nosotros activos y en la UA haciendo esta última cola. ¿Por dónde? Por la señal de Radio Caroní 93.1 FM. La imbatible en sintonía. Son las 2:39 minutos ya de esta calurosa tarde. Viernes. Comenzando esta última semana del mes de septiembre. Se nos va septiembre, ya viene octubre. ¡Ay!
1: Desde septiembre se siente que viene diciembre.
0: Ya se siente que viene diciembre, cerquita. Oye, queremos saludar aquí a Julio Viamonte, nos está escribiendo desde Portugal, vale, qué bárbaro. Aplauso ahí para Julio. Qué bueno, se encuentra en Portugal. En Lisboa, en Madeira, ¿dónde Funchal? ¿Dónde está el cachito? Oye, aquí antes había, aquí en Venezuela, una de las colonias extranjeras más grandes era la de los portugueses, ¿eh? Sobre todo tenían todo lo que era panadería, supermercados, más que todo. No, vamos a andar por el portugués. Allá, ¿dónde por el portugués? Por ahí hay un feudo. Y, oye, y los portugueses te fiaban, ¿vale? ¿Ah? Yo me acuerdo. Tú ibas a Caracas, cuando yo vivía en Caracas, ya. Mira, mi mamá, anda a fiarle al portugués de la esquina. Uno anda a fiarle un harinapaño. Y uno, bueno, no es portugués, anota ahí. El portugués te anotaba y uno le pagaba. Pero ya eso se acabó, ya los portugueses se fueron. Casi todos se han ido. Se han ido para ir fuchado. Ahora lo que tenemos es chino. Y los chinos no fían nada. Ni rebajan un bolivita. Mira, a ti te falta, si la cuenta da 1,002 bolívares. Oye, toma los 1,000, no, mil dos. Tienes que pagar completo, usted dice, oye, no, vale. Ni siquiera 2 bolívares, así que bueno, saludo a mi gente de Portugal, vale, gracias. ¿Cómo está eso por allá? Hay frío, hay calor. Y quise en sintonía Portugal, también se escucha su música. Ay, qué bueno, Julio. Sabroso, ¿no? Sabroso, hoy viernes. Ya, ¿qué horas serán en Portugal ahorita? Creo que hay 6 horas de diferencia, ¿no? Como en España. O sea, que ya deben ser como las 7, 8 de la noche. Qué bueno. Bueno, saludos. Qué bueno es esto de la tecnología. Señores, esto es la última cola por aquí, por Radio Caroní, la pionera de Ciudad Guayana. 66 años de historia. Ay, qué bárbaro. El 0414-987-4339, nuestro número de contacto. Ya tenemos por acá otros mensajes. Aquí dice ahorita un poco de calor. Aquí son las 7:21 de la noche. Estamos en otoño. Ah, qué tal. Viste, son las 7:20. O sea, sí, hay 6 horas de diferencia. Ok, bueno, qué bueno, están en otoño, ya viene el invierno. Bueno, el amigo este dice que se hace la invitación a la contingencia octubre 93, C12, el reencuentro de mañana, en el sitio acordado. ¿Dónde es ese sitio acordado, brother? Acá en Ciudad Guayana, pero no sabemos. Bueno, está bien, ellos sabrán. Sí, señor. Bueno, ya saben, estamos en el live del TikTok de la última cola. Oye, ¿este pana de qué parte de Venezuela es, Julio? Tú eres venezolano, ¿de qué parte de Venezuela eres? ¿Cuánto tiempo llevas allá en Portugal? ¿Cómo estás? ¿Estás bien? Me imagino que estás bien. Portugal está muy bien ahora. Joan Briceño.

hola. Bueno, qué bueno. Estamos hablando con un amigo aquí de Portugal. Un amigo oyente. Se llama Julio Viamonte. Él es venezolano que está en Portugal. Bueno, bueno, señores, vamos entonces con las informaciones, ¿verdad? De lo que tenemos, de lo que ha ocurrido en el día de hoy en nuestra querida y hermosa Venezuela. Bueno, la presidenta de la República, Delcy Rodríguez, llegó la noche de este jueves a Venezuela desde Nueva York, luego de participar en la Asamblea General de las Organizaciones de las Naciones Unidas, la ONU por sus siglas. Ella dice: venimos contentos como delegación por la misión cumplida. Rodríguez, a su retorno del país, se dirigió a evaluar la situación eléctrica desde el Centro Nacional del Despacho de Energía Eléctrica en Caracas. Indicó que la alta demanda de consumo energético está asociado a las altas temperaturas. Yo sé que cuando uno tiene calor, lo primero que hace es prender el aire acondicionado, todos los aparatos encendidos, pero si cada uno pone su parte, vamos a mitigar aún más los efectos del Super Niño. Dijo además ya haberse reunido con varios integrantes de su gabinete. Bueno, así que ella está pidiendo, por favor, que apaguen los aires. Que no usen aire, usen abanico. Por aquí tengo 7 años en Portugal, soy de Upata. Caramba, de Upata, qué bárbaro. 7 años, bueno, ya eres portugués. Ya fala portugués. Es un cachito, es un chicha. Bueno, muy bien, vale, que te vaya bien, muchas bendiciones. Algún día retornará, no ha venido más a Venezuela. Mi esposa nació en Venezuela, hija de un portugués. Ah, caramba. O sea que ya tú sacaste tu pasaporte de allá, de portugués. ¿Ah? Porque si tu esposa, me imagino que sacó ya su pasaporte, tú ya también lo debes tener, ¿ah? Y tienes. Ah, qué bueno, qué bueno. Bueno, como estábamos hablando, aquí la colonia portuguesa fue muy grande, ya no es tan grande. En Caracas ahorran luz, ¿verdad? ¿Cómo hacen? ¿Qué? Bueno, en Caracas están haciendo, me imagino que... Ah, sí, tengo nacionalidad portuguesa, qué bueno. Bueno, listo, estás tranquilo, puedes viajar por toda Europa, mi hermano. ¿Ah? Julio, puedes viajar para toda Europa, porque la Unión Europea ahora con ese pasaporte hasta en Estados Unidos puedes entrar. Qué bueno, qué bueno, qué bueno, te felicito, hermano. Excelente. Bueno, cuando estés por aquí algún día en Venezuela, nos visita. Pronto iré a Venezuela a visitar. Bueno, Julio, bueno, estamos activos y en la jugada, aquí en Puerto Ordaz, Estado Bolívar, Ciudad Guayana, en Radio Caroní 93.1. Bueno, más informaciones a nivel nacional. Oye, los veterinarios piden transparencia sobre traslado de fauna a la India. La Federación de los Colegios de Médicos Veterinarios de Venezuela ha alzado la voz ante la creciente alarma generada por la circulación de información sobre la movilización y exportación de fauna silvestre venezolana hacia la India, un proyecto conocido como Bantara. La preocupación del gremio científico no es menor, considerando que este tema toca fibras sensibles en la conservación de la biodiversidad nacional. Los veterinarios consideran imperativo abordar este debate con rigor técnico, transparencia institucional y un estricto apego a los estándares internacionales que rige la protección de la fauna. En este sentido, la Federación ha solicitado respetuosamente a las autoridades competentes la publicación y facilitación de los expedientes técnicos, actas de control, registros de inventario y permisos CITES relacionados con el traslado de fauna, buscando así disipar las dudas que han surgido a la ciudadanía. Además, los profesionales de la medicina veterinaria han ofrecido sus conocimientos técnicos para llevar a cabo auditorías e inspecciones independientes. Bueno, así que... Bueno, ¿qué está pila? Van a llevarse un poco de animales para la India, no se sabe. Bueno, ¿qué está pilas con eso? ¿Ok? Más informaciones que tenemos, bueno, a nivel nacional. Bueno, afirman que el año escolar comenzó de manera típica por daños tras terremotos. Enfatizó que la falta de planes viables hacen que el sistema educativo esté en alarma porque no se están tomando las consideraciones que debe ser para la renovación del país. Bueno, es verdad. Hay muchas escuelas que no han podido comenzar a ofrecer clases. Bueno, y el mercado inmobiliario eleva precios tras nuevos créditos por terremotos. Bueno, ya se están aprovechando y van a subir los precios de los apartamentos. Ahí, mi Guayana querida, sí, amigo, aquí estamos con mucho calor. Yo trabajé 36 años en Sidor. Están cayendo unos rayos y truenos. 36 años en Sidor. Bueno, imagínate tú, cuando Sidor era Sidor. Tú ves ahorita cómo está Sidor, hermano, y te pones a llorar, no te digo más. Bueno, Puerto de la Guaira restablece operaciones tras daño sísmico. Oye, está tronando. Como que vienen fuertes palos de agua. Bueno, está pronosticado lluvias. Ok, están pronosticadas lluvias. Según el INAMEN,
y con descarga eléctrica. Bueno, están cayendo ahí. ¿Ah? Va a llover hoy, tras la salida de la onda tropical número 51. Y hubo dos sismos el día de hoy, dos sismos. La Fundación Venezolana de Investigación Sismológica, FUNVISI, reportó tres movimientos telúricos registrados durante la madrugada de este viernes 25 de septiembre en distintas regiones del país. Ok, los eventos sísmicos presentaron magnitudes comprendidas entre los 3 y 3.4 grados. Ok, el primer temblor de la jornada ocurrió a la 1 y 09 minutos hora local, alcanzando una magnitud de 3.4 y una profundidad de 96 kilómetros. El epicentro de este evento fue localizado a 31 kilómetros al norte de Yaguaraparo y a 34 kilómetros al noroeste de Río Caribe, en el estado Sucre. Oye, sí tiembla de verdad en el estado Sucre, todos los días. El segundo sismo fue detectado a las 2 y 10 hora local, con una magnitud de 3.2 y una profundidad de 4 kilómetros. Su epicentro se ubicó a 22 kilómetros al suroeste de Boca de Aroa, en el estado Falcón. El otro sismo, a las 3 de la mañana, con una magnitud de 3.4 y una profundidad de 73 kilómetros, el epicentro se fijó a 32 kilómetros al suroeste de Macuro y a 36 kilómetros al suroeste de Güiria. Oye, vale, Güiria. Sigue temblando en Güiria, sigue temblando en todas partes, Dios mío. Oye, por acá nos llega la información, ¿ok? Que Benjamín Rauseo, el popular conde del Guácharo, está hospitalizado tras presentar un evento cardiovascular. El conde del Guácharo sufrió este miércoles un repentino evento cardiovascular que ameritó el traslado de la emergencia a una clínica acá en Puerto Ordaz, estado Bolívar, donde está siendo sometido a estrictas observaciones médicas. El incidente se registró en la ciudad del Tigre, en el estado de Anzoátegui, mientras el artista y empresario se encontraba cumpliendo labores de supervisión en las obras de expansión del conjunto residencial Atlantis, ubicada en dicha localidad del oriente del país. El repentino episodio ocurrió ante la presencia de sus trabajadores, quienes activaron de inmediato el protocolo de asistencia. Así que, bueno, no es la primera vez de que al famoso comediante enfrenta este percance. Él ya le había dado la otra vez también un infarto. Y bueno, ayer le repitió, se encuentra acá en la ciudad de Puerto Ordaz, en una clínica, en observación. Pero está bien, está fuera de peligro ya el conde del Guácharo. 2:49 minutos, vamos con música. Ya regresamos con más de La Última Cola, por aquí por Radio Caroní 93.1 FM.

Ahí estaba Cristian Nodal y de los besos que te di, vale, buen tema. Lo escuchamos por aquí por Radio Caroní 93.1 FM. La Imbatible en sintonía, son las 2:52 minutos. Señores, está lloviendo, truenos. Truenos, caen truenos fuertes por aquí cerca. Cuidado, se nos va la luz. Si nos vamos al aire, que se nos fue la luz. Bueno, saludamos aquí a Graciela desde Argentina. Nos está escribiendo a través del live del TikTok. Saludos. Bueno, qué bueno. Desde Argentina, pibe. Saludo a Leticia. Dice bendiciones para todos. Gracias, Leticia. Amén. Saludo a Cagua. No lo queremos. Nos deshonró. ¿Qué es Messi? No, Messi. Messi es el mejor del mundo. Después de Maradona, Messi, pibe. Son campeones mundiales. Por aquí vamos a leer unos WhatsApp. Dice buenas tardes, amigo Basilio. Por favor, una canción de Los Costeños, de Lara. Quédate tranquila. Es Ramón Tavares desde la UD145. Gracias. Vamos a buscar ese tema. Dice aquí, hola Basilio, buenas tardes, feliz viernes. Oye, le escribí ayer. Sé que ve los mensajes. Una vez te escuché decir por tu programa que estaban arreglando las conexiones o tuberías en la UD128. Y eso hace meses y todavía no solucionan el problema del agua en Inés Romero. ¿Hasta cuándo vamos a vivir esta situación? Y los camioneros hacen su agosto. Atentamente, Judith. Hola, Judith. Bueno, esas son informaciones que me llegan a mí, que ya Hidroven está, va a haber agua por todos lados y tal, pero así que en Inés Romero no hay agua, señores. ¿Qué está pasando? ¿Por qué no hay agua en Inés Romero? No puede ser que en Ciudad Guayana, chicos, haya sitios que no haya agua. Así que, por favor, Hidroven, Hidrobolívar, como se llama ahora, Hidroven, atienda ese caso, Inés Romero sin agua. Eso es en San Félix, por favor. Dice aquí, buenas tardes, Basilio, es Celia de las Américas, para felicitar a mi hija Mabel, que cumplió años ayer, a mi nieta Eucari, que está cumpliendo años hoy, y a mi bisnieto Manuel, que está cumpliendo 8 años. Oye, pero bueno, ahí tienes una cantidad de cumpleañeros. Bueno, vamos a cantar esos cumpleaños, vale. Pero, ¿qué hay para hoy? Dígame, ¿qué hay para hoy? ¿Hay torta? ¿Hay qué? Bueno, feliz cumpleaños, entonces, para Mabel, que cumplió de ayer, Eucaris, está cumpliendo años hoy, y a Manuelito, está cumpliendo 8 años. ¡Felicidades! ¿Dónde están? En las Américas.

¡Eso! Cumpleaños. Bueno, felicidades a todos los cumpleañeros. También nuestro pana, querido oyente, Jesús Tony, está hoy cumpliendo años. ¡Felicidades, Jesús! Que cumplas mucho más, muchas bendiciones. Y bueno, ¿qué vas a hacer? ¿Qué vas a hacer? Hay torta. ¿Qué hay? Hay rumba hoy viernes. Bueno, felicidades.

0: Bueno, ahí está. Para todos esos cumpleañeros hoy, 25 de septiembre y viernes, ¡qué bueno! Señores, ya tenemos que irnos a publicidad, pero antes vamos con estas informaciones rapidito. Bueno, el INAMEM prevé un cierre de año más caluroso por el fenómeno del Niño. Bueno, es más caluroso. Vamos a derretir, mi hermano. Si hay como 40 grados. Así que durante el último trimestre del año, señores, se espera que esto aumente más. ¿Ah? ¡Qué bárbaro! Oye, ¿hasta cuándo vamos a llegar entonces? ¿Ah? El termómetro podría registrar promedio de aproximadamente 0,5 grados centígrados por encima de los valores habituales para esta época. Oye, así que en octubre se va a registrar el pico de calor. O sea que ahora es que viene. Ahora es que viene calor, papá. Ah, increíble. Bueno, y por acá denuncian quema indiscriminada de basura detrás del Estadio La Ceiba en San Félix. Los residentes denuncian que este espacio público se ha convertido en un foco permanente de contaminación. Atrás del Estadio La Ceiba en San Félix, eso sería que Doña Bárbara se ha vuelto un vertedero improvisado de basura y la gente, bueno, los sectores como la UD 145, 46, Las Malvinas, Doña Bárbara, Sabanales, Moreno de Mendoza, Guayparo, tienen mucho humo, altamente nocivo. Y el Estadio La Ceiba también abandonado, Dios mío, ¿qué está pasando? ¿Hasta cuándo? No hay agua, se quema la basura. Entonces, ¿qué pasa? Mira, también están alertando muchos botes de agua y colapso de tuberías en la avenida principal de Castillito, cloacas desbordadas. Eso está amenazando los sectores comerciales y escolares de la parroquia Cachamay. ¿Por qué no se atienden estos casos, Hidro Bolívar? Ya han hecho las denuncias, la gente que vende por ahí comida en el mercado municipal, bueno, lo que queda del mercado municipal de Puerto Ordaz. Han reiterado, ya han hecho las denuncias a través de BenAPP, pero no han recibido respuesta. Por favor, lo que es la calle Guasipati, cruce con la carrera Tumeremo, hay varios tubos rotos, ok, allí en el centro de Puerto Ordaz se está dañando el pavimento, las aceras, así que atender esto, por favor. Ah, Dios mío, ¿qué está pasando? 2:58 minutos, nosotros vamos con la publicidad, identificamos la estación y ya regresamos con más de La Última Cola. ¿Por dónde? Por aquí, por Radio Caroní 93.1 FM.
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0: Pam, pam, pam, pam, pam. Son las 3, 12 minutos. Esta lluviosa tarde guayanesa. ¿Ah? Oye, está lloviendo en Ciudad Guayana. Fuerte lluvia con rayos y truenos, como nos pronosticó el INAMEN. La pegó el INAMEN. Aplauso para el INAMEN. Bueno, muy bien. Bueno, señores, esto es La Última Cola con Basilio Adam, trabajando con mucho cariño en los micrófonos bajo la dirección del ingeniero Rider Quintero. Como todos los días, llevándoles información, buena música, mucho entretenimiento, también sonando esos temas que están sabrosongos. Mira que hoy es viernes y el cuerpo, tú sabes, está eléctrico, sabe que hoy es viernes, comenzando fin de semana, gracias a Dios. El último fin de semana de este mes de septiembre. Se nos va septiembre. Ya viene octubre. ¿Cómo dice septiembre?
1: Desde septiembre se siente que viene diciembre.
0: Sí, ya se siente que viene diciembre. Solo quedan 99 días de este año. Se nos va el 2026. Por aquí dice Basilio Valderrama. Está full sintonía. Ajá. El amigo Josmer nos saluda, saludo a Valderrama, pero no al pibe Valderrama, no, este es el Valderrama de acá. Saludo también a Carlos, dice buena música, sabrosa esa salsita, vale. Willy Colón y su idilio, un clásico de clásico. ¿Quién no baila con ese tema? Te pone ese tema en una fiesta, el que no baile porque está mucho, pero sabroso. Bueno, 3:14 minutos, nuestro número de contacto 0414-987-4339. Por ahí estamos activos. También estamos transmitiendo totalmente en vivo en el live del TikTok de La Última Cola. Saludos a todos nuestros queridos oyentes que están ahí conectados. Más de 900 personas. Gracias, mi gente. Se les quiere mucho. Y sigan dándole ahí mi corazoncito like por el live del TikTok. Muy bien, nuestras otras redes. Estamos en el Facebook como Basilio Adam, como La Última Cola. Y en el Instagram estamos como arroba @BasiAdamR. Ahí estamos también colgando los videos a diario de las noticias de suceso más importantes, ¿ok? Vayan a las redes de Basilio Adam, ahí están las noticias de suceso más importantes, ¿ok? ¡Qué chévere! 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Ajá, Basilio, para saludar a Valderrama y a Pedro Fernández y a Melvi Valderrama, full sintonía, eso. Saludos a los panas ahí, full sintonía con La Última Cola por Radio Caroní. Ah, Melvin Valderrama y Pedro Fernández. Pedro Fernández no es el cantante, Pedrito Fernández, el de la mochila azul. ¿Te acuerdas de la mochila azul? ¿Qué te pasa, chiquillo? ¿Qué te pasa? Ese es Pedrito Fernández, pero bueno, ya está viejo. Pedro Fernández tiene como 60 años. Bueno, señores, vamos a ver qué tenemos. Por aquí también tenemos otros mensajes que nos tenemos que leer a través del WhatsApp. Discúlpenme que a veces no veo los WhatsApp. Dice Basilio, buenas tardes, un saludo. Es el Moreno desde Altamira 1. Eso, Moreno. Y por acá nos dice, estamos reportando un teléfono de casa en la UD145 por la página Ven App, nada que solucionan el problema, y se paga y nada. ¿Qué pasa, CanTV? No quieren solucionar estos problemas. CanTV también está fallando mucho, ¿ok? Y cobran y el servicio malo. Bueno, señores, 3:16 minutos, vamos a ver por aquí informaciones en deportes. Bueno, ya este es el último fin de semana de los Juegos Suramericanos 2026 que se están disputando en Argentina. Mañana culminan. Y bueno, Venezuela, vamos a decir que no le fue tan mal, ¿ok? Y sacó 140 medallas en total. Bueno, ya superó la participación pasada, ¿ok? Venezuela, con este medallero, superó los suramericanos que se realizaron en Cochabamba en el 2018. Llegó a 44 doradas. Tenemos 45 doradas, 42 de plata y 53 de bronce. En el cuarto lugar nos afianzamos porque Chile tiene 41 de oro, 52 de plata y 65 de bronce, para un total de 158. Tiene más medallas que nosotros, pero tiene 4 menos de oro. Bueno, Colombia está sólido en el tercer lugar con 173 medallas. Brasil en el primero, ya quedó campeón, no lo alcanzan nunca. Y Argentina en el segundo lugar con 263 medallas. Así que bueno, muy buena la participación de Venezuela, pero tenemos que mejorar, sí. Saludos desde Villa Pavo Real, feliz inicio de semana. Hola, Dairis Carrión, claro, ¿cómo estás? Feliz tarde, dice aquí Yolsby. Hola, Yolisby, ¿cómo estás? Bienvenida. Bueno, así que Venezuela, cuarto lugar en los Juegos Suramericanos de Argentina, ok. Bueno, por acá también tenemos las siguientes informaciones en materia de deportes. Ajá. Bueno, mañana se corre la Fórmula 1, ¿no? Mañana hay carrera de Fórmula 1. Para los amantes de la Fórmula 1, de los carros, el inglés George Russell de la Mercedes, segundo en el campeonato, saldrá primero este sábado en el Gran Premio de Azerbaiyán, el 15º del Mundial de Fórmula 1 que se disputa en el circuito urbano de Bakú. Russell, de 28 años, logró su 12ª pole en la Fórmula 1, la 5ª de este año, al dominar este viernes la sesión de clasificación. Bueno, pero qué va, por ahí viene este chamo, el italiano Andrea Kimi, y lo mata. Así que mañana hay carrera de Fórmula 1 en Azerbaiyán. Bueno, ya saben. También se están jugando bastante, recuerden que esta es fecha FIFA. Este fin de semana es fecha FIFA, van a ver, hay muchos juegos. Brasil jugó contra Australia, empató, ¿ok? Va a jugar Perú contra Estados Unidos, ¿ok? Van a jugar, ¿cuándo? El día de mañana, el sábado, juega Perú contra Estados Unidos. Venezuela va a jugar el domingo contra Japón, el amistoso, allá en Japón. Así que estaremos pendientes. Portugal ganó también... le ganó 1-0 a Gales el día de ayer, también en estos juegos que se están realizando en fecha FIFA, amistosos, otros son verdaderos. Japón, nuestro rival, le ganó a Uruguay 3-1 el día de ayer, así que ahora le toca jugar contra Venezuela. Imagínate, le ganó a Uruguay, peligroso. ¿Qué más tenemos por acá? Bueno, ya los Tigres y los Leones intensifican su pretemporada 2026-2027. Recuérdense que el 12 de octubre comienza nuestro béisbol profesional venezolano. Qué bueno, estaremos pendientes de todo lo que ocurra. Señores, ya tenemos las 3:20 minutos. Vamos con música y ya regresamos con más de La Última Cola por aquí, por Radio Caroní 93.1 FM, la imbatible en sintonía.

La Bebesota, que está haciendo una tremenda gira, ¿no?, por los Estados Unidos. Y eso está más bello que bueno. Impresionante. Son las 3:29 minutos ya de esta tarde, viernes 25 de septiembre. Septiembre, se siente diciembre. Bueno, qué bueno. Esto es La Última Cola, por aquí por Radio Caroní 93.1, desde Ciudad Guayana, Estado Bolívar. Aquí estamos, activos y en la jugada, también transmitiendo completamente en vivo desde el live del TikTok. Saludo a todos los que están por aquí activos y en la jugada. Saludamos a Luis González desde Maracay. Él nos dice, al Magallanes ni que le hagan trampa este año, serán campeones de nuevo. Que no vamos a ser campeones. Ay, ahí tiene pues. Creo que vamos a ser campeones otra vez. ¿Ah? ¿Quién? ¿Los Tigres de Aragua?

Estamos ya calentando los motores porque este 12 de octubre comienza la temporada 2026-2027 y los campeones actuales son los Navegantes del Magallanes. Jugamos contra los Tiburones de La Guaira en el juego inaugural. Así que para los panas ahí, que por ahí la Morena dice que los Leones, ¡ay, Morena! Esos leoncitos no pasan ni de diciembre. Oye, Magallanes, no, que va. ¿Dónde están los magallaneros? ¡Una bulla! ¡Ánimo, ánimo! ¡Eso! ¡Saludo a Leon! Por favor, para complacer al señor Beto Mas... ¿Qué? Beto Masacre, especialista en frenos en Vista al Sol Ruta 2. ¡Épale, Beto Masacre! Oye, ese apellido está... Bueno, saludos, pana. Ahí el hombre del duro de los frenos allá en Vista al Sol Ruta 2. ¡Saludo para Roger Pérez desde la UD145! ¡Hola, Jacqueline! Épale, Ronaldo, y no Cristiano, ¿cómo estás tú? Chévere, activo. Qué bueno, gracias por estar ahí haciendo esta última cola. Por aquí por Radio Caroní, por el live del TikTok de la última cola. Hoy viernes, y el cuerpo y todo el mundo lo sabe. Está lloviendo, señores, mucha precaución para los panas motorizados, para los panas conductores. Saludos a los que están en las colas de gasolina. Nos reportan que hay mucha cola, ¿por qué será? ¡Ah!

0: la vida.
1: ¡Eso! Ese es Tiago Navarro y su tema bonito, bonito. ¡Qué bonito mensaje tiene ese tema, señores! Son las 3:36 minutos de esta tarde linda. Tarde calurosa, carne, con lluvia. ¡Eso! Bienvenido al Pan Augusto. Llegando. ¿Cómo están las lluvias allá afuera? Palo de agua, así es. 3:36 minutos, ya saben, estamos en el live del TikTok, gracias a más de 1000 personas que están conectadas haciendo ese live. ¡Qué bueno! ¡Se les quiere un montón! ¡Ay, mira que hoy es viernes y el cuerpo lo sabe! Señores, vamos por aquí, no hemos dicho, es más, no hemos dicho el precio del dólar para el día de hoy. 855.66 centavos. Señores, subió un bolívar con respecto a ayer. Y el euro, señores, increíble, está bajando. El euro está bajando, está en 972 bolívares. Ayer estaba en 974. Está bajando el euro. ¡Qué bueno! ¡Qué bueno! ¡Que baje el euro! ¡Vaya!

0: y su título de técnico superior universitaria en diseño gráfico. Felicitaciones, Emily. Que la pases muy bien. Disfruta. Y sigue estudiando. Vaya. Bueno, son las 3:38 minutos. ¿Qué vienen ahora? ¿Qué vienen las más esperadas? ¿Cuáles son las más esperadas? Los sucesos, caballero.
1: Ante el humo.
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Estamos en canal. Bueno, señores, pónganse cómodos, busquen su sillita, su tacita de café, su juguito, su fresquito, su vasito de agua, como nosotros aquí, a la salud. Que vienen los sucesos. Queremos saludar a Emily en Guyana. Nos están escuchando allá en Guyana. Saludo a la gente en Guyana también. Qué bueno, qué bueno. Son las 3:40 minutos. Vamos a ver qué informaciones tenemos importantes en los sucesos. Como siempre, es terrible. Pero bueno, aquí estamos. Vamos, para adelante. Un sujeto presuntamente incurso en extorsión y amenaza resultó detenido por los funcionarios de la policía del municipio San Francisco en el estado Zulia. La Polisur informó que el procedimiento se originó tras la denuncia interpuesta por una ciudadana quien manifestó ser víctima de amenazas por parte de un hombre. Según el testimonio de la denunciante, el individuo la coaccionaba bajo amenaza de difundir material audiovisual de carácter íntimo a su actual pareja si ésta no accedía a sus pretensiones. Como evidencia, la mujer presentó diversas notas de voz que le enviaba al sujeto. Tras su detención, el ciudadano fue trasladado al centro de diagnóstico integral para su evaluación médica, donde la doctora calificó que el aprendido se encontraba en condiciones clínicas regulares, sin presentar lesiones físicas. Así que le incautaron un teléfono celular. También, bueno, ahí está. Ante la orden de la fiscalía, este rolo vivo. Esto ocurrió en Valencia. Este jueves, pasada las 11:35 de la noche, asesinaron dentro de su vehículo al dueño de un restaurante en la avenida San José de Tarmes, en la parroquia San José, municipio Valencia del estado Carabobo. El hombre iba dentro de su vehículo cuando dos sujetos encapuchados le dispararon a bordo de una moto, provocándole la muerte en el sitio. Al lugar llegaron los funcionarios de la policía de Carabobo, quienes corroboraron el crimen. La víctima respondía al nombre de Marcel Farcén García Sistiaga, de 50 años de edad, quien sería el dueño del Caney El Caporal de Valencia. Según las fotos difundidas, al momento en el que lo encontraron, aún estaba sentado en el asiento del conductor de su vehículo, con varios impactos de bala visibles a un costado de la cabeza. Ante la complejidad del caso, al lugar también arribaron las comisiones del 6CPC, quienes iniciaron una investigación para esclarecer lo ocurrido y dar con el paradero de los responsables. Además, contaron con la colaboración de la Unidad contra Bandas de la Policía Nacional Bolivariana. Hasta los momentos no se ha descartado ninguna hipótesis sobre la, bueno, sobre este hecho, que fue lo que ocurrió. ¿Okay? Bueno, por acá, oígase esto, el 6CPC alerta sobre riesgo del desafío de las 48 horas. ¿Ok? Están emitiendo una alerta dirigida a las familias venezolanas ante la propagación del reto viral, conocido como el desafío de las 48 horas, una práctica en la que los niños y adolescentes se ausentan voluntariamente de sus hogares y cortan toda comunicación con su entorno familiar y social con el único propósito de figurar en plataformas digitales y generar alarmas en su comunidad. La advertencia fue emitida durante el programa Hablemos de Prevención, conducido por el secretario general del 6CPC, la Comisión

empresario Mercy Bracho. ¿Okay? ¿En qué consiste este reto? El desafío de las 48 horas incentiva a los participantes a desaparecer voluntariamente de sus hogares durante ese periodo, cortando todo contacto con familia y amigos. El objetivo declarado por quienes lo practican es generar reacciones en redes sociales, provocar alarma social y movilizar innecesariamente a familias, comunidades y organismos de seguridad en labores de búsqueda. Todo con el fin de obtener visibilidad y validación en Internet. Las autoridades y expertos fueron directos al señalar las consecuencias concretas de esta práctica. Mientras los menores permanecen incomunicados y fuera del hogar, quedan expuestos a accidentes, delitos, situaciones de extravío real, además de generar un daño severo en la paz física y emocional del núcleo familiar. Así que ojo, señores, con este reto de 48 horas. Oye, se inventan, ¿vale? Esto de las redes ahorita es muy peligroso, ¿ok? Muy peligroso para los muchachos, sobre todo, que se ponen, bueno, a estar creyendo en cualquier cosa, ¿verdad?, que sale en las redes. Y por aquí, esto ocurrió en donde, en Tucacas, un trabajador de la construcción de 53 años quedó sepultado bajo toneladas de concreto en el sector aeropuerto, pese al despliegue de los cuerpos de rescate y su extracción con vida en la madrugada, pero lamentablemente falleció en el hospital Dr. Lino Arévalo, allá en Tucacas. Este trágico accidente laboral conmocionó allá a esta zona del estado Falcón. Una edificación de dos plantas allá en Chichiriviche se desplomó por completo sobre un trabajador de la construcción que realizaba labores de albañilería en el lugar. La víctima mortal fue identificada como José Gregorio Jiménez Seco, de 53 años de edad, natural del sector La Madera y residenciado en el sector Playa Norte. Bueno, eso ocurrió a eso de la 1:15 de la tarde del día de ayer, cuando la estructura se dio introspectivamente y, bueno, le atribuyen el colapso a la fatiga de las bases y al avanzado deterioro acumulado por la exposición a la intemperie. El hombre se encontraba en el interior del inmueble cumpliendo su jornada de trabajo al momento del derrumbe, quedando completamente sepultado bajo los bloques y losas de concreto. ¡Wow! Horrible, terrible. ¿Ah? Hombre trabajando y, bueno, le pasó esta cuestión. Y por acá, ¿qué más tenemos? Más informaciones de los sucesos en el día de hoy, como siempre. Bueno, también un sexagenario pierde la vida en un insólito accidente. Este hombre de 65 años de edad perdió la vida. Esto ocurrió en el estado de Yaracuy. Por acá nos dice que el infortunado quedó identificado como Ignacio Melián. Había sido arrollado por un vehículo y tras el impacto se habría quedado en el lugar mientras se recuperaba del dolor, sin esperar que repentinamente una guaya de alta tensión se desprendiera de un poste y cayera sobre él. Debido al contacto con el cable, Melián sufrió una fuerte descarga eléctrica. Ahí lo trasladaron al Hospital Central de San Felipe, allá en Yaracuy, pero ingresó al centro de salud sin signos vitales. Oye, qué broma, ¿no? El hombre se salvó del arrollamiento, pero por mala suerte le cae esa guaya y lo electrocuta. Bueno, señores, estas son informaciones de los sucesos ocurridos, bueno, en el día de hoy. Vamos con música, 3:46 minutos y ya regresamos con más de La Última Cola por aquí, por Radio Caroní 93.1.

Ese es Alfredo Gutiérrez y Corazón de Acero. Bueno, ahí estamos complaciendo a nuestro pana Miguelito Torres, que solicitó ese tema ya en el Roble, en San Félix, ya en la recta final. Saludamos también a Arquímedes Estanga, que se encuentra en el cruce de la 45, ahí en San Félix. Está lloviendo, ¿no? Por allá, Arquímedes. Y por acá, bueno, gracias, Arquímedes. El lunes, exacto, el lunes de nuevo de 2 a 4. Y Pedro Ladera le hace la invitación al contingente octubre 93 al reencuentro de mañana. El amigo Pedro no dice dónde es, pero bueno, los que saben, ahí está. Bueno, señores, 3:52 minutos, ya en la recta final del programa. Mira que hoy es viernes, el cuerpo lo sabe, señores, mucha precaución en las calles. No se vayan a empinar mucho ese codo, no le hagan ejercicio, guarden para el mercadito de la casa, por favor. Mira que los chinos, ahí sí hay que dejar las platicas en los chinos. Bueno, le repetimos la información de que hospitalizaron a Benjamín Rauseo tras un evento cardiovascular, el popular conde del Guácharo. Aparentemente sufrió un infarto ahí en la ciudad del Tigre, cuando estaba ahí revisando una de sus propiedades, unas obras que está haciendo un conjunto residencial allá en el Tigre. Pero le dio un infarto y lo tienen recluido en una clínica acá en Puerto Ordaz. Así que saludos, conde del Guácharo, que te recuperes pronto para que sigas haciéndonos reír. El pana conde, vale. Benjamín Rauseo. Mucho cuidado, pues. Ajá. Oye, Venezuela gana el Mundial de Comidas 2026 de Ibaí. ¿Eh? Oye, qué bueno. Le ganamos a Perú en la final, el pabellón criollo, acompañado de una malta. Oye, que eso es lo mejor, ¿ok? Eso es lo mejor, una maltica con un pabellón. Bueno, quedó campeón. Felicidades a mi Venezuela. Qué bueno. Y por acá, ¿qué más tenemos? Oh, señores, son las 3:53 minutos. Ha llegado el final, lamentablemente, del programa por el día de hoy, esperando de que toda esta información haya sido de su agrado y de su provecho, porque ese es nuestro principal objetivo, mantenerlos informados y entretenerlos durante estas 2 horas de programa. Trabajé con mucho cariño en los micrófonos, este es su servidor y amigo Basilio Adam, todo bajo la dirección del ingeniero Rider Quintero. 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Gracias también a todos ustedes. Recuérdense, el dólar está en 8.55. ¿A cómo irá a cerrar hoy? Para este fin de semana, ¿llegará a los 8.60? Oh, quién sabe. De mi parte, les deseo que sigan pasando una feliz tarde. Dios me los llene de bendiciones. Cuídense mucho, se les quiere bastante, bastante. Que tengan un excelente fin de semana. Nos escuchamos el lunes a partir de las 2 de la tarde. ¿Por dónde? Por aquí. Por Radio Caroní 93.1 FM y por el live del TikTok. ¡Chao! ¡Hasta el lunes! Aquí les dejo un beso. ¡Que llegue hasta el lunes!

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Mi gente, buenas tardes, bienvenidos a bordo. Ajusten sus sentidos y dejen el equipaje en la puerta, porque a partir de este instante, las fronteras dejan de existir. Están sintonizando las puertas del mundo, el punto de encuentro, donde el mapa se convierte en melodía. Recuerden, todos los días por aquí, por la imbatible 93.1 FM, Radio Caroní, de 4 a 6 de la tarde, de lunes a viernes, señores. Estamos despegando del aeropuerto Manuel Carlos Piar, con la compañía del maestro Aldemaro Romero, y una pieza que se llama Tucacas. Cuando el reloj nos indica que aquí en Venezuela son las 4:07 minutos de la tarde. Sean todos bienvenidos una vez más a este viaje virtual alrededor del planeta Tierra. 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Quiero darle las gracias, como siempre, a mi equipo de producción, a mi ingeniero de vuelo, a quien se encarga de los controles de esta aeronave virtual hoy y todos los días, el señor Basilio Adam. Mi gente, yo soy su anfitrión de todos los días también. Mi nombre es Augusto Ruán, certificado de locución 27316. Mi gente, yo estoy a cargo de la locución y la producción de este espacio, todos bajo la dirección del ingeniero Rider Quintero.

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1: Estamos sobrevolando, señores, la costa del estado Falcón y tenemos allá abajo a esta playa hermosísima que se llama Tucacas. De aquí vamos a girar el timón de la aeronave a la derecha y vamos a enrumbar el avión hacia la isla de Jamaica para que conozcan el itinerario de del día de hoy. Vamos a acercarnos a la isla de Jamaica para rendirle homenaje a uno de sus principales artistas, a quien fue en vida el señor Bob Marley.

Ahora tenemos de fondo, señores, al grupo C4 Trío y el señor Rafael Pollo Brito con una pieza original del maestro Aldemaro Romero que se llama De Repente.

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1: Bueno, señores, así dejamos atrás Venezuela con la señorita María Rivas, que nos despidió con su pieza El Manduco, y estamos llegando a Jamaica. Hoy vamos a rendirle un tributo a quien en vida se conoció como el señor Robert Nesta Marley, mejor conocido como Bob Marley, o como después lo apodaron, el rey del reggae, señores. Mi gente, déjenme explicarles para que entren en contexto. Hoy es 25 de septiembre. El 23 de septiembre de 1980 fue la última vez que el señor Bob Marley pisó un escenario. O sea, su último concierto fue un 23 de septiembre de 1980, hace 46 años. Eso fue en la ciudad de Pittsburgh, Pensilvania, en el estadio, disculpen, no fue un estadio, en la sala de conciertos Stanley, en el Stanley Concert Palladium Center. Eso fue un 23 de septiembre de 1980. Este espacio quiere rendirle un tributo a quien en vida dejó canciones, dejó legado de hermandad y de unidad. Así que hoy estamos celebrando, bueno, hoy es 25, como le dije. Sería el miércoles, fue 23. 46 años de la última vez que Marley se montó o se encaramó, diríamos aquí en Venezuela, en un escenario. Marley, en un ratito les voy a colocar una pieza que no he colocado nunca, que se llama Hurting Inside. Con esa pieza el señor Marley hizo el chequeo de sonido ese 23 de septiembre de 1980.

Estamos escuchando del disco Shut Down Babylon. Reggae Music. Después de esta pieza vamos a escuchar una canción que se llama Hurting Inside, como herido por dentro. Con esa pieza el señor Marley chequeó el sonido ese 23 de septiembre de 1980. Estén pendientes, yo les anuncio.

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1: Aquí tenemos Hurting Inside, señores, con esta pieza. El señor Marley probó sonido, chequeó sonido. El día final, o sea, el último día donde él se presentó en vivo en un concierto. Recuerden, en el Stanley Theater Palladium de la ciudad de Pittsburgh, un 23 de septiembre de 1980. 6 meses después, o sea, un 11 de mayo del 81, el señor Marley pasaría a la otra vida.

Recuerden, señores, que el señor Marley murió un 11 de mayo del 81 en la ciudad de Miami, en el hospital Cedars of Lebanon, en la ciudad de Miami. O sea, 8 meses después que él hizo su último concierto. Por revelaciones hechas por una de sus coristas, la señora Judy Mowat, ya para ese 23 de septiembre del 80, ya él se sentía muy mal físicamente. Ya su cuerpo ya no, casi no daba. Con todo y todo, dijo que con esta canción que están oyendo, probaron sonido por más de una hora.

Mientras escuchamos Jamming, una de sus piezas más conocidas, quiero recordarles en este paseo por Jamaica que este espacio llega a todos ustedes por cortesía de la doctora Audrey Matamoros. Ella es su salud íntima en las mejores manos, ginecólogo, obstetra, ecografista, experta y especialista en BPH, eso es virus de papiloma humano. La doctora Audrey Matamoros se encuentra aquí en Puerto Ordaz, en la planta baja de la torre principal de la clínica Chilemex, consultorio número 2. 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Esta pieza de Marley fue tan famosa porque en alguna ocasión la llegó a escuchar el señor Eric Clapton, y Eric Clapton se enamoró de esa pieza y la incluyó en su repertorio por mucho tiempo. Esto ayudó a la internacionalización de esta canción de Marley, Jamming, como ustedes la conocen, porque se las he puesto muchas veces. Sabemos que el reloj debe estar marcando en Venezuela las 4:35 de la tarde.

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Mientras seguimos sobrevolando Jamaica y haciéndole un tributo al señor Bob Marley.

Bueno, ¿por qué le estamos haciendo este homenaje al señor Bob Marley? Bueno, como les comenté antes, señores, hoy es viernes 25. El miércoles 23 se cumplieron 46 años de lo que fue la última presentación, o sea, el último concierto que ofreció el señor Bob Marley en la ciudad de Pittsburgh, en el Stanley Theater Palladium de la ciudad de Pittsburgh. Eso fue su última presentación, fue un 23 de septiembre de 1980, o sea, hace 46 años, señores.

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Bueno, señores, estamos rindiéndole un tributo al señor Bob Marley, porque hoy es 25 de septiembre. El pasado 23 de este mes se celebraron 46 años de su última presentación en vivo. El miércoles, que fue 23 de septiembre, se celebraron 46 años de esa última presentación. La última presentación del señor Marley fue un 23 de septiembre de 1980 en la ciudad de Pittsburgh, en el teatro que se llama Stanley Theatre Palladium de la ciudad de Pittsburgh. Por eso estamos haciendo este tributo al señor Marley, un jamaiquino que dejó un legado increíble de música, hermandad, amor y fraternidad en la humanidad. Su legado permanecerá entre nosotros por muchos, muchos años. Cuando todavía damos vuelta por aquí, por encima de la isla de Jamaica, sabemos que en Venezuela el reloj debe estar marcando las 5:05 minutos de la tarde.

música rebelde con el señor Bob Marley, Rebel Music. 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Cuando sabemos que el reloj en Venezuela está marcando las 5:09 minutos de la tarde.

Ya dejamos atrás la isla de Jamaica. Estamos muy cerquita de Venezuela, como todos sabrán. Y nos está entreteniendo de fondo el señor Shaggy. El señor Shaggy es nacido en Estados Unidos, hijo de padres jamaiquinos. Este señor se especializó en esto que llaman dancehall. El fondo de la música es reggae y lo que le montan encima es un rap. Eso es dancehall. Pero bueno, como hoy es viernes y es viernes de aroma, como decimos aquí en Venezuela, bueno, les estoy colocando un poquito de Shaggy para que vayan entrando en calor. La pieza se llama Angie, y nos las interpreta el señor Shaggy.

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1: Bueno, ahora sí, tenemos al señor Winston Fossey, mejor conocido como King Yellowman, para ir preparando los motores, señores. Hoy es viernes de aroma. Yo sé que las cosas están un poquito difíciles económicamente aquí en nuestro país, pero bueno, el espíritu del venezolano es indomable. Así que bueno, para ir entrando en calor hoy viernes, les voy a poner música ya para calentar los motores, como les estoy diciendo. Aquí tenemos al señor King Yellowman con Strong Me Strong.

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1: Así, de esta manera, señores, estamos llegando de vuelta a nuestra querida Venezuela cuando el reloj nos está marcando las 5 y 26 minutos de la tarde. Sean bienvenidos una vez más a esta patria bella que se llama Venezuela. Y nos recibe quien fue el pionero del dancehall aquí en Venezuela, el señor Perucho Conde, con la cotorra criolla.

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1: Bueno, después de escuchar esta pieza tan simpática del señor Perucho Conde, vamos a recordarles aquí a mucha gente con el grupo Medioevo, Laura, la sin par de Caurimare.

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1: Señor Cherry Navarro, con una pieza que se llama Aleluya, después que estuvimos pasándola muy bien por allá por las Mercedes Paparo con la señorita Laura, la sin par de Caurimares. Sí, señores, el reloj nos indica en Venezuela que son las 5:36 de la tarde, recordándole siempre que este espacio llega a ustedes por cortesía de la doctora Audrey Matamoros. 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

Allí tenemos de fondo, señores, azúcar, cacao y leche, con la voz del señor Edgar Alexander, una guitarra. Cuando el reloj nos indica aquí las 5 y 41 minutos de la tarde. Estamos próximos a llegar de nuevo al Aeropuerto Internacional de la ciudad de Puerto Ordaz,

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1: Bueno, señores, como nos dice Ilan Chester, a pasarla bien, pero con mucha precaución, ¿ok? Así que si van a consumir bebidas espirituosas, señores, no manejen, por favor. Llamen a algún tipo de transporte público privado, o un taxi, o un amigo, en el peor de los casos, ¿ok? A pasarla bien, seguro que sí, nos dice Ilan Chester.

Mi gente, guarden este viaje en la maleta del espíritu y recuerden que el mundo es demasiado grande para escuchar siempre lo mismo. Así que hasta nuestra próxima escala, que será el

día lunes, recuerden, lunes 28 de septiembre, a la misma hora en el mismo Vaticanal, a las 4 de la tarde, por aquí a través de 93.1 FM, la imbatible del sur de Venezuela, Caroní, para volver a disfrutar un ratito más con las puertas del mundo. 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

vamos a despedir el día de hoy, señores, con la agrupación nacional de reggae Los Cocorrastas, haciendo una versión de una pieza original del señor Bob Marley, Jamming. Quiero explicarles que Los Cocorrastas fue una agrupación a la cual pertenecí y fundé junto con mi amigo Alfredo Sánchez. Alfredo Sánchez en los saxofones y los coros, y quien habla para ustedes hoy y todos los días, su anfitrión Augusto Ruán en el bajo y la voz líder. Así que con esa pieza nos despedimos hasta la semana que viene. Vamos a meter la nave en los hangares para hacerle servicio el fin de semana y tenerla lista y en pie para la semana que viene, señores. Así que se me cuidan mucho.

darle las gracias, por supuesto, antes que se me olvide, a mi equipo de producción, señores. Quiero darle las gracias a mi ingeniero de vuelo, quien se encarga de los controles de esta aeronave virtual hoy y todos los días, el señor Basilio Adam. Mi gente, yo soy su anfitrión también de hoy y todos los días. Mi nombre es Augusto Ruán, certificado de locución 27316. Yo estoy a cargo de la locución y la producción de este espacio, todos bajo la dirección del ingeniero Rider Quintero.

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3: Juan Antonio Quirpa, maestro de maestros, maestro de Hilario Flores, Hilario Flores de Arturo Lamuño, y Arturo Lamuño del indio Ignacio Figueredo, y el indio Ignacio Figueredo de Juan Vicente Torrealba. Las inmensas llanuras colombo-venezolanas lloran hoy la dilatada ausencia del gran maestro de maestros.

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1: Ah, no, vale, llegó el viernes, chico. Por fin, caracha. Viernes. Vamos a decir esto en coro, ¿te acuerdas de eso? Vamos a las tres. Uno, dos y tres. Viernes que te quiero, viernes. Esto. Ni las serpientes mandan hoy. Hoy mandamos los machos. Aquí estamos, compañero, macho vernáculo, ¿por qué?
2: Aquí estamos, compañero, mire.
1: No, pero así no, hoy es día del macho vernáculo, porque hoy es viernes. Bueno, yo soy Berna, ¿y usted? Oye, se quedó pensando. Usted Berna también. Vamos a buscar el otro por ahí. ¡Emir! ¡Anótate! A ti que te gustan los viernes. Viernes, que te quiero viernes. Buen viernes, ganache, llegó el fin de semana completo, vale, ¿ah? Hoy es 25. Ánchale, vale, 25 de septiembre del año 2026. Casi que lo alcanza, 25-25. Y eso es importante porque fechas ya alusivas al final de mes significa que el otro viene volando por la parte exterior de la pista, como dicen los narradores de caballo, ¿no? Pegadito a la baranda exterior, faltan 100 metros, girando la última curva.
3: Ah, no digas eso, que me haces acordar del Way to War.
1: Me haces acordar del War to War. Sí, me haces acordar de Alicante.

0: Nosotros somos de la banda de los bolichicos. ¡Qué gato! ¡Ay, gran poder de Dios! Viernes, vale, 25 de septiembre.
1: Yes.
0: Bueno, saludos a todos ustedes. Gracias por estar allí, por compartir. Yo voy a aprovechar a enviar dos saludos hoy a los cumpleaños. Yo tengo dos cumpleaños por aquí, a ver. Ajá, hoy 25, voy a buscar el primero. Déjame colocar este teléfono en silencio. Ya me interrumpe el plepli. Ajá, voy a buscar por aquí. Para dejarle constancias a los dos. Aquí voy con el primero. Bueno, feliz cumpleaños para el maestrico Evelio allá en Cumaná. Ay, Cumaná, que entera, la tierra de María Rodríguez, la tierra del pescado, la tierra de... soy Puerto Abandono, Enrique Rivas, la tierra, bueno, la tierra del maestro Evelio, casi como 25 años de tener el maestro por Cumaná. Allá, saludo a la familia. Maestro, feliz cumpleaños, que la pase bien, hombre. Vida y salud. Celebre, celebre. Me dijo que estaba celebrando desde la mañana. Yo, ¿cómo? Cargando agua, porque no hay agua en Cumaná. Ay, gran poder. Cumaná todavía está sufriendo esos desmanes de que no hay agua, no hay agua. Agua para Cumaná, agua. Y hoy el maestrico, bueno, felicitaciones, hermano. Un abrazo gigante en nombre de toda la familia. Me imagino que por allá está la vieja Rosa contenta por el pueblo, ¿no? Unidos pues para este cumpleaños suyo, pásela bien, un abrazo. Por allí vi los cuentos de usted hoy, muy bueno, muy bueno. Abrazo, maestro, tengo un cumpleaños de folclor y etiqueta. Ajá, voy a buscar otro por aquí. El maestro Evelio ya está listo, voy a buscar por aquí otro amigo nuestro, el Leonel, para dejarle constancia. Voy a saludar por aquí al señor Robert Martínez. Perro, ahí está de cumpleaños el señor Robert Martínez. Otro papucho de la radio. Señor Robert Martínez ha trabajado en este programa, pero bastante. Un amigo mío desde hace muchos años, caramba. En muchas emisoras hemos estado juntos y hemos compartido las buenas, las malas de la radio. A veces hay malas en la radio, no tan malas y buenas, ¿no? Y siempre ha estado pendiente del programa Folclor y Etiqueta, ha sido operador estrella de este espacio y por supuesto seguimos en contacto, aunque él esté en otra emisora y nos separamos a veces, pero a veces siempre nos encontramos. Eso es lo bonito del mundo de la radio, que uno gira, gira, gira y de repente cae en la radio y nos encontramos y volvemos a ser familia. Eso es importante. Así que, señor Robert Martínez, hoy está usted de cumpleaños. Mi abrazo, como siempre. Eleonel García le envía un saludo también. Aquí está el bipolar. Un abrazo, señor Martínez. Vida y salud. Celebren grande porque la vida es una sola. Yo, pásela bien, hombre. Tenga usted un cumpleaños de folclor y etiqueta. A lo papucho. Ok. Estos son los dos cumpleaños especiales de hoy. Ahora felicito a todos los que están por allí alrededor celebrando. Usted y usted y usted, pásela súper bien. Mis felicitaciones, aquí está un regalote.

0: ¡Felicidades!
1: A todos los cumpleaños, muchísimas felicitaciones. ¡Qué bueno, qué bueno! Hay que celebrar en grande porque la vida es una. La vida es hoy. Mañana es un futuro, eso es algo incierto. Ayer fue un pasado. Pasado, pasado. Pero hoy es el presente. Es hoy. Por eso usted debe vivir la vida. ¿Okay? Vivir el presente y disfrutar el momento.
2: ¡Sí!
1: Haga como nosotros que vivimos el día a día. ¡Maroso! Disfrutar del calorcito, del frío. Hoy estuvo la tarde ahí suave, suave. Chévere cambur, como dicen por ahí los venezolanos. Entonces, ya sabe usted que hoy cayó una agüita también, ayer también. Bueno, cuestiones y que del super niño. Yo sigo aquí con lo mío. Yo prefiero así que siga el super niño y no que me devuelvan al super bigote. ¿No? Yo prefiero. ¿Ah? No, no me lo van a devolver, ¿qué va? Si a la muchacha del super bigote no le van a dar su casita por retención, porque se puede fugar, porque mínimo que son 40 años y cumpliría 110 y llega ahí en Caná, haciendo todo lo posible por fugarse por una cueva, por ahí,
3: Cuba.
1: Por ahí sí, por esos lados, donde consigue una cueva, total es vivir. Bueno, entonces, hoy es un buen día, por eso yo le digo a usted, cumpleañero, pásela bien, celebre, hombre. Si tiene cómo y con qué, bueno, hoy es...

0: a 5 días de su quincena. Puede pedir prestado, no hay problema. Y si no tiene como ni con qué. Si está full de caché, aguante, porque mire que caché no se empeña. Caché ahorita está peligrosísima. Vamos a esperar a ver qué es lo que trae caché. Ya eso de cero inicial y 2 cuotas en la, se acabó, eso fue hasta el 15. Así que hay que esperar que trae caché en este mes. ¿Oíste, Marbeli? Pila pues. Pero celebre en grande, ¿verdad? Su cumpleaños, porque es hoy. Yes. Es hoy, compañero.
1: Sí.
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0: gloriosa Venezuela. Gracias, Venezuela. Señor Todopoderoso, te damos gracias por todas las bendiciones, por todo lo bueno que nos das, por un nuevo despertar, por respirar, por el oxígeno que es gratis. ¿Eh? Yo siempre que digo esta palabra, el oxígeno que es gratis, me acuerdo lo que dijo la hija del presidente del banco, que aquí era el Grupo Santander. El presidente del Grupo Santander, España, la hija dijo, en pleno COVID, la hija dijo, somos una familia millonaria. Mi papá murió buscando una pizca o botica de oxígeno, pero no pudo comprarla con todos los millones que tenemos. Le dio COVID y murió buscando una gota de oxígeno y no pudo comprarla con todos los millones. Y así lo dijo la chama. Somos una familia millonaria, los dueños del Grupo Santander, imagínate, a nivel mundial. Pero su padre, el presidente del grupo, murió de COVID. Y el COVID era que te tapaba los pulmones. Y tú quedabas así. Era de solo pensar cuando hacían esas promociones, ¿no? Que uno las veía, decía, agarra una bombita. Así. Ábrele un huequito con una aguja. Así te queda el último suspiro cuando te tapa los pulmones. O sea, queda un huequito así por donde vas a respirar, buscando oxígeno. Mucha gente murió buscando oxígeno. Entonces, el presidente de ese Grupo Santander murió buscando oxígeno con todos los millones del mundo. Es ahí donde decimos, ¿de qué te vale tener y tener si tú no sabes qué hacer con lo que tienes? Nada vale. Lo que vale es la salud, la vida. No vale nada, millones y millones y millones y millones y millones y millones y abarca y 8 camionetas en el garaje, la mansión más lujosa de 10 millones de dólares, un carro, un Lamborghini de 400 mil dólares, los zapatos de 500 dólares, nada, te da una enfermedad y pum, no te llevas nada. Lo que te dan es un hueco de ahí de 1 por 1.50, más nada. Y lo único que te pueden comprar de hasta de $1,000,000 te la mandan a hacer es la urna. Ah, llévate $1,000,000 y te mandan a hacer una urna enchapada en oro. Pero no va a durar mucho porque después van los choros y sacan esa urna y te dejan ahí para los perros. ¿Ah? Claro, te roban todo. Se llevan hasta las lápidas. Eso era lo que hacía Escobar en sus comienzos. El capo, Pablo Escobar, empezó robando lápidas de los cementerios. Allá ella vendía después. Así mismo, después fue cigarrillo, contrabando de cigarrillo, hasta que llegó, bueno, a Juana la Banca, la Blanca. Entonces, por eso le digo a Dios, gracias por la vida, por el oxígeno, por respirar, por la salud. Gracias también por el pan nuestro de cada día, que no falte en la mesa del venezolano. Amén. Un pan que usted se coma en el día, agradézcale a Dios, una sopa, lo que usted tenga. No se preocupe si no tiene dinero. Antes yo me preocupaba por el dinero, en serio, vivía angustiado, se me caía el cabello, estaba viejo, arrugado, porque debía aquí, debía allá. Ahorita yo no me preocupo por el dinero, me preocupo es por mí, por mi vida, por vivir los años, por disfrutar, por tomarme un café, por comerme una arepita, por poder comer todo. Si yo quiero mañana me como un espagueti con sardina, o lo cambio por un pastiche, o por una sopa en mondongo, porque puedo comérmela, no tengo prohibido, gracias a Dios, nada, nada, ¿entiendes? Y eso es la felicidad no se compra, no hay en el mundo dinero para comprar los placeres, los quereres, ¿no era que decía la canción esta de Memo Morales? ¿Entiendes? El cariño verdadero ni se compra ni se vende, eso es, no hay en el mundo dinero. Entonces, es importante respirar, tener salud, la vida, compartir con los amigos. Mire qué bonito es salir de su casa y pararse en una esquina y encontrarse con un amigo. ¡Epa! ¡Loco! ¿Estás vivo? Vamos a tomar un café. No importa. Yo tengo $3 aquí. ¿Tú? 3. Bueno, tú pagas el tuyo y yo el mío. Vamos a darle. Pero disfrutamos el momento. Somos felices, ¿vale? ¿Entiendes? Y empezamos a hablar. ¿Te acuerdas de Paulina? ¿Cuál? Aquella, la que era novia tuya, que tenía un ojo para allá y uno para acá. Tú no pelabas ni a las brecas. En el pueblo, o sea, y uno empieza a contar eso es bonito. Hay gente que no puede hacer eso porque está enfermo, está postrado en una cama, en una silla de ruedas, no puede salir o está enterrado, ¿entiendes? Y eso es lamentable. Eso nosotros todavía podemos comer, respirar, caminar, Somos felices, somos millonarios. Si usted camina, respira, ve, oye, come, trota, desayuna, almuerza y todavía puede cenar, tiene amigo, sale por ahí, usted es millonario. Usted es millonario. ¿Entiende? Pobre es un millonario o un rico. Hay muchos ricos millonarios en una silla de ruedas. No pueden caminar como usted. Eso sí es una pobreza, ¿no? Con dos carros carísimos del garaje no los pueden manejar. Los maneja otro. Eso sí, ese sí es pobre, pero es millonario. De real. O sea, los reales no valen nada. Y es allí donde hay el ejemplo que los reales no hacen la felicidad. Y es verdad. Solo ayuda. Los reales ayudan a resolver ciertas cosas, pero los reales no hacen la felicidad. Por eso yo le digo aquí, con lo poco que tengas, sé feliz. Y haz feliz a tu nariz. Mistolín.
1: Yes.
0: ¿Te acuerdas de esa? Mistolín. Bueno, gracias, Dios mío, de verdad. Gracias. Y gracias también a mi vieja Rosa. Esa es más feliz cuando uno la llama y habla con ella y empieza a echarle cuentos. Ay, a Rosa es cuentera, ¿verdad? Y a veces es mustera. Ha hecho unos cuentos a uno. Y poeta a veces. Ella, el poema favorito de ella dice: todo el que tiene, hablando de dinero, ella dice: todo el que tiene dinero brinca para adelante y para atrás. Yo, como no tengo nada, brinco para adelante nomás. Es el poema de la vieja Rosa, que siempre va. ¿Cuál es el chiste? Todo el que tiene dinero brinca para adelante y para atrás. Yo, como no tengo nada, brinco para adelante nomás. Poeta, la vieja Rosa. Gracias, mi vieja Rosa, por haber permitido que yo naciera en este paraíso terrenal llamado.

0: es mía, esa patria es mía. Venezuela, gracias Venezuela. Aquí en Venezuela había un hombre hace 13 años, muy rico, poderoso. Yo diría que el hombre más rico del mundo estaba aquí en Venezuela, y el más poderoso. Yo creo que era hasta más poderoso que el presidente de los Estados Unidos. Tenía más petróleo que Estados Unidos. Se metió a bruto. Y la historia lo recordará. ¿Sabes dónde está ese hombre tan millonario? Allá abajo. Enterrado. Se murió. No se llevó nada. Para que ustedes tengan ese ejemplo. ¿Yo? 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
0: 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Yes. 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Marbeli, ¿ya estás por allá? ¿Ya huyiste? 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Epa, Roberto Malaver, saludos, amigo mío. 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Eleonel García está en el control total de audio y sonido hoy. Parece el zorro el tipo, hoy vestido de negro. Claro, usted como que tiene movida hoy, bro. El tipo anda de negro, mínimo va con la prima a bailar para allá. Y bailar aquella canción que dice: la prima si me quiere, la prima si me adora. ¿No hay esa canción? Prima si me quiere. Está. 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Dayana, repórtate. Producción y conducción de este espacio, su amigo de siempre,
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0: Ajá, 31.654 de la UCB, del programa Locución 95, certificado como productor nacional independiente, 35.858, la dirección del ingeniero Rider Quintero. Hoy es viernes, oropos, contrapunteos y pasajes. Hoy se trabaja poco. L. Llanura.

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3: Mira quién llegó ahí, chico.
4: Déjame, vale. Buenas, ¿cómo están esos pavos? ¿Tienen Arvino encantado?
5: Pero bueno, ¿pero cómo vamos a cantar si no tenemos coplero?
4: Ah, pero yo cargo a Miguelito Díaz.
5: Ah, pero si mi hermano Silvestre me dijo que era una mantequilla. Si quiere, échemelo a mí para revolcarlo.
6: No, mi compadre, yo no canto con ningún Grimaldi. Eso ninguno pega en un verso.
5: Bueno, vamos a cariarte con el Turco Latuf, que también le rinde. ¡Arpa! Dale que sale galante, Turco.

estamos de vuelta con todos ustedes. Gracias, mis amigos. Justo a tiempo, como dice el adagio por ahí. Ha llegado usted justo a tiempo. Buen joropo, buen contrapunteo. Sabroso. Donde siempre hay que elegir la música de nuestro país. A Venezuela, por supuesto. Gracias, Venezuela. Siempre es un honor honrarte con nuestro joropo, nuestro folclor. 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Está José, bienvenido, está Patricia, Cris Mara, saludos para ellos, Marbel y los famosos. 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Saludos, mi estimado. Hoy es viernes. 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Pablo Orozco, usted todavía anda con ese aire acondicionado maluco, que lo prende y usted sabe que no enfría, pero usted se conforma con el aire del ventilador. Eso no es aire, eso es el aire caliente que sale del motor. ¿Entiende? Hay otros que no prenden el aire, pero le abren las compuerticas ahí, ¡tac!, para que entre el aire de la calle. No, eso no. Ese aire es contaminado. Imagínate, pasa un microbús eso que tienen esos escapes abajo y cuando arrancan lo llenan a usted de humo, humo negro. ¿Sabía usted que la ley no permite a los microbuses o encabas que lleven el escape abajo? Ese escape debe ir arriba, arriba, para que ese humo pase por arriba. Pero como la ley no se cumple, aquí la alcaldía, tránsito, no le para. Tal vez ni sabe que eso está en la ley. Los microbuses tienen que tener el escape en la parte alta. Ese escape que va ahí abajo, eso tiene que modificarlo. Un empate y un tubo que sube arriba. Para que cuando arranque ese humo de contaminante de gasoil, tiene que salir al aire arriba, arriba. ¿Entiendes? Entonces cuando lo tiene abajo y esos microbuses arrancan, usted no se da cuenta cómo ese humo negro cubre las personas que van pasando detrás de ese autobús. Los carros, si usted no lleva el vidrio cerrado y no tiene aire, bueno, usted se lo traga todo, hermano. Y aunque corras ese olor a gasoil, va como 10 minutos en tu carro. Y eso es peligroso para los pulmones, para que cuide los pulmones. ¿Sabía usted eso? Entonces, hágalo saber. Publíquenlo por las redes. Los microbuseros deben de solucionar ese problema del tubo de escape. Eso no puede ir abajo, tiene que ir arriba. Y nadie lo hace, son pocos los que lo tienen, ¿sabes? Son pocos. Así como la ley dice que las gandolas no pueden circular por la ciudad. Para eso existen las carreteras alternas o, ¿cómo se llama este? La perimetral. Y hay gandolas, con chuto y todo, se meten por el centro de la ciudad. Ellas no pueden circular por la ciudad. Para que usted lo sepa, para eso existen las arterias. Estas gandolas pesadas tienen que irse por la avenida de los trabajadores. Si van para allá, para el sur, tienen que agarrar la avenida Trabajadores, llegar allá, seguir derecho y agarrar la Manuel Piar. Allá, para el sur. No pueden ir por la ciudad. Todo eso está en la ley de tránsito. Pero ni la leen. Nada. Yo creo que más leían Condorito que la ley de tránsito. El cuento ese de Condorito. 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
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Vamos a continuar. 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

0: saludos con ustedes. Ya son las 7:33, la edad de Cristo. Saludos, mi gente. Saludos, Venezuela. Un saludo allá en Aragua de Maturín, a la familia, mi hermana María Isabel, la vieja Rosa. ¡Ay, vieja Rosa! ¿Tomaste café? ¿Ya tomaste café? Al maestro Baldo, ya anda en la calle. Maestro Evelio, recibe felicitaciones de parte de María Isabel, de mi mamá, Rosita, de Osvaldo, toda la familia, con cariño. Le envían a usted un gran saludote de Aragua de Maturín hasta Cumaná. ¡Ay, Cumaná, quien te viera! Hoy día de Santa Inés, patrona de Cumaná. Saludos por aquí. Vamos a ver. Vamos a saludar a los amigos. Los amigos que nos visitan en el teléfono. Luis Rojas. ¿Cómo estás, Luis Rojas? Dice por aquí. Nueva adquisición. No teníamos luz y se portó a la altura. Ya tenemos luz otra vez. Ay, este radio poderoso. Un agua. ¿Ves el radio de Luis Rojas? Bichito pequeño, dice agua, un agua. Este es un radiecito de eso de banda corta que llaman agua. AMFM, Reisenberg, Power, de hecho. Eso que le saca la antenita. Este es el emergente, Luis Rojas. El emergente. Y Luz María Huldler, feliz comienzo de fin de semana, amigos JJ y Eleoner. Yes. Igualmente para ti, Luz María, saludos, con cariño. Esto es lo más reciente que viene, Henry Ascanio. A ver, no me manden tantas canciones, mándenme Vago Móvil. Elfra, saludos. Señora Gloria, ¿cómo está usted? Bendecido día también. Yolandita. ¿Cómo está? Uruguay. Manuel Ramírez. Saludos, mi hermano. Feliz fin de semana para ti. Señora Ana Rodríguez, feliz fin de semana para la familia. Don Aníbal González, en Du Brasil. Saludos al amigo Henry Abreu, que me dijo que se le falleció un tío. Por ahí está de duelo, Henry. Saludos, Henry. Don Teo Galíndez, por aquí me envía. Mi vida es mi canto, autor Richard Serrano. Qué bueno, vale, que estos señores cantores siempre respetan al autor. Yo les hablaba la semana pasada de Montoya cuando iba a cantar. Decía, un pasaje de Manuel Luna. Eso es lo primero que él decía, Montoya. Y si él lo cantaba sin decir nada, la gente iba a pensar, es de Montoya, porque Montoya es Montoya. Oración al Padre Eterno, un pasaje de Manuel Luna. Arpa. Eso es lo bonito. Aquí me envía Teo el nuevo de Teo. Oye, vamos a, te lo voy a enviar ahí. Vamos a para oír lo nuevo de Teo Galíndez, ¿les parece? Esto está calientico. Me lo está enviando Teo acá. Y le vamos a hacer un videito y se lo mandamos a Teo con cariño. ¿Okay? Mi vida es un canto. Lo más reciente de Teo, pero con letra de Richard Serrano. Por aquí, ese es el emergente y se oye clarito como el agua de Tinajón. Por aquí me envió, para ver si es este. Ajá, por aquí me envió un mensaje la muchachita. Vamos a oírlo, por aquí.
1: Buenas noches, Papucho. Aquí te estamos escuchando. Desde los marambares del dique. Saludos le envía mi papá Luis Rojas, mi mamá Isabel Hernández y mi hermana San Félix. Aquí escuchándola en la radio por Caroní, la imbatible 93.1 FM.
0: Eso. Esta es Ámbar Sofía. Gracias, mi niña. Saludos para Ámbar Sofía. Saludos para todos allá en el dique. Que la pasen muy bien. Gracias. Dios te bendiga. Cuídense mucho por allá. Mire que está cayendo unas lluvias de repente. Buenas noches, José Julián. Por aquí tengo también a Ñamarbelis. Ajá, apareció Ñamarbelis por aquí. Dice lo siguiente. Buenas noches, José Julián. Saludos y muchas felicidades para esos dos cumpleañeros, tu hermano, y muy especial para el señor Martínez. Lo recuerdo con mucho cariño. Mucha salud, éxitos y larga vida para ellos. Saludos para ti y para Leonel. Un abrazo. Estoy aquí en Puerto Ordaz, no me fui. Te quedó casera, te quedó cachera, casera caserita. Saludos para Melissa Chacón, que siempre disfruta del programa. Hola Chacón. Vive Chacón, Chacón estaba llamando de filósofo hace rato. La Chacón, no, la cobriza. Bueno, también, ay, que tengo por aquí, ahí. Oye, por aquí hay noticias que están llegando calienticas de fin de semana. A ver, mañana, el lunes, valor del lunes 28, el dólar oficial 857 pelao, 857.00, el euro 976.90. Ahí está, señor. Y hoy la noticia en la tarde, hospitalizaron a Benjamín Rauseo, el conde del Guácharo, con un evento cardiovascular. La segunda vez, ¿vale? Él le dio la otra vez, le dio un tanganazo que por poco. Ay, conde, ¿qué pasó, conde? ¿No quieres matricular? Cuídate, cuídate, déjate de eso, comiendo cochino frito. Ataques electromagnéticos, sabotaje, sanciones, rayos perpendiculares del sol y altas temperaturas, las distintas explicaciones que el chavismo ha dado para justificar fallas eléctricas. Ahí se las dejo. Yo por aquí, aprovechando para los que no

0: Venezuela otra vez.
1: Atención. Ejército de Estados Unidos se prepara para una posible acción militar en Cuba, revela la CBS. Cuando la CBS dice algo, esto no es mantequilla. Estos son serios, noticias serias. Se registra un incendio en el mercado de Quinta Crespo, en Caracas, esta tarde. Bien. Asesinan a tiros al propietario del restaurante Caney El Caporal, en Valencia. Caney El Caporal. ¿Qué problemas tendría este señor? Conchale, lamentable. Lula prohíbe las apuestas en línea en Brasil. Ajá. Se detuvo la partida. Detienen a comerciante que agredió a compradora porque quería pagarle en bolívares. Oye, hay comerciantes que se vuelven locos, ¿vale? Y no avisan. Señores, comerciantes, la moneda oficial nuestra aún es el bolívar. No pida dólares ni euros. Si viene alguien a pagarle en bolívares, usted cobra en bolívares. Hasta en billetico, billetico de 50 verdes, eso, taca, taca, bolívares. Bolívar, BCB, Banco Central de Venezuela, moneda oficial nuestra, aún es el bolívar. ¿Entiendes? Te vuelve loco, ¿vale? Bueno, ahí está, preso. Bien hecho, la ley existe. Vamos a continuar entonces con lo nuestro. Ya son las 7:42 minutos. 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

0: Pedimos el padrote de las seis. Gracias, Ciudad Guayana, Venezuela y el mundo por su sintonía. 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
1: Gracias, mis amigos. Un placer haber compartido con todos ustedes. Qué bueno, este viernes se fue otra semana. Agradecido por todo el éxito con Dios, por sobre todas las cosas. Y ustedes, como buenos oyentes, mil gracias, en verdad. 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Estuvo Leonel García en el control total de audio y sonido. Mi gente, gracias por estar allí también, a la licenciada Alvis Herrera en los Flyer Criollo, edición y montaje de los especiales de Dayana y a Leonel, producción y animación de este espacio, su amigo José Julián González, la dirección del ingeniero Rider Quintero. Rider Quintero. Bueno, y por supuesto que hoy agradecemos a cada uno de ustedes por estar siempre con nosotros. Y vamos a despedir el espacio de hoy, viernes 25 de septiembre del 2006, presentando la nueva producción de Don Teo Galíndez. Teo Galíndez nos hizo llegar este pasaje bonito: mi vida es mi canto, o mi canto es mi vida, como usted lo quiera decir. Mi vida es mi canto, Teo Galíndez, pero la vida de Teo ha sido un canto, y el canto de Teo ha sido su vida. Gracias por este temazo, Don Teo, que está en franca recuperación. Vemos muy bien a Teo. Dios te bendiga y te proteja, hermano mío, desde Folclore Etiqueta, Caroní 93.1 FM, en estreno con tu más reciente producción. Buenas noches.

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